nuevo milenio. Vamos a comenzar muy románticamente el programa del día de hoy para dar la bienvenida a un extraordinario artista mexicano. Hablamos de Cristián Castro con esta canción que nos permite viajar al año 1999. Tu sombra en mí.

escuchábamos y recordábamos a Cristian Castro con la canción Tu Sombra en Mí. Para continuar, nos encontramos con un artista, créame, tan fanático de Cristian Castro que decidió bautizar a uno de sus hijos con el nombre de Cristian y que incluso se atrevió a entregar su versión para uno de los tantos éxitos de Cristian Castro. Créame, a ese nivel de fanatismo ha llegado Marco Antonio Muñiz, mejor conocido simplemente como Marc Anthony, quien nos invita a viajar al año 1996. Vaya cambio de estilo del romanticismo de Cristian Castro a todo el ritmo de Marc Anthony. Nadie.

después de escuchar a Marc Anthony con la canción Nadie Como Ella, éxito del año 1996, nos quedamos en los 90 para dar la bienvenida a Juan Luis Guerra y este clásico, La Billy.

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1: Nos encanta hacer una verdadera montaña rusa de emociones. Después de todo el ritmo con Juan Luis Guerra y la bilirrubina, vamos a bajar un poco la intensidad del ritmo para dar la bienvenida a Camilo VI, quien llega muy bien acompañado de Lani Hall con esta canción del año 1984, Corazón en Casa.

Después de escuchar a Camilo Sesto y Lani Hall, vamos a viajar de los 80 a los 90, puntualmente al año 1991, para recibir a Mijares de México. Que nada nos separe.

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Somos Canciones Lejanas, versión latina. Desde México con Manuel Mijares, vamos a dar un salto para viajar a Europa, puntualmente a Italia, y recibir a Filippo Neviani. Su nombre real estoy seguro que no significa nada por usted. Filippo Neviani nació en el mes de enero del año 1972. Su carrera la comenzó en la década del 80, pero sin lugar a dudas, su mayor nivel de éxito lo vivió en el año 1997 con esta canción, Laura no está, junto a Nick.

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4: Son las 8:32.
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2: Avanza la hora y tras la pausa ya estamos de vuelta con más Canciones Lejanas versión latina. La invitación, como siempre, está para que estemos en contacto, estemos comunicados. Créame que la retroalimentación para nosotros es muy importante y eso se produce con sus mensajes, ya sea a través del Facebook, del correo electrónico, como también a través del WhatsApp. No solamente con la petición de canciones, no solamente con saber en qué lugar del mundo usted a esta hora está en sintonía, sino que simplemente que usted nos haga saber que escucha, que somos parte de sus distintas actividades, oficios y profesiones. Nuestro Facebook, programa Canciones Lejanas. Correo electrónico, contacto, @cancioneslejanas.cl, como también disponible nuestro WhatsApp, +569 88 44 91 67, +569 88 44 91 67. Vamos a comenzar este nuevo bloque con un artista mexicano que, ok, quizás de nombre no signifique mucho, Gustavo Fuentes Cárdenas de Ávila. Bueno, literalmente no significará nada para usted. Ahora, bajo su alias, Jan alcanzó un relativo éxito en su momento, ya sea en su faceta de actor como cantante. Jan da inicio a este nuevo bloque con este éxito del año 1997, Movimiento de Amor.

Estamos compartiendo junto a ustedes canciones lejanas, marca registrada en clásicos. Vamos a continuar dando la bienvenida a un artista que primeramente se diera a conocer con lo que es el género de la salsa. Hablamos de Jerry Rivera, un artista que después, con el paso de los años, tuvo la oportunidad de interactuar y con mucho éxito en el género del pop y la balada. Vamos a recibir a Jerry Rivera con una canción que se conociera en el año 2002, donde siempre tuve la duda, y lo digo a nivel personal, que en un pequeño solo de guitarra había un sonido muy similar al de Carlos Santana. Dije, será un tributo, será un homenaje, hasta que averiguando en detalle sobre aquella producción musical, ni más ni menos que Carlos Santana tuvo una fugaz aparición con esta canción que lleva por nombre No Puedo Olvidarte, éxito del año 2002, junto a Jerry Rivera.

Escuchábamos y recordábamos a Jerry Rivera con la canción No Puedo Olvidarte del año 2002, mismo año en el cual Jerry Rivera alcanzara el número uno a nivel internacional con la canción Vuela Muy Alto, canción que fuera rescatada en el año 2007 por nuestra Miriam Hernández. En este caso puntual, disfrutemos de esta versión de Miriam Hernández para este clásico original de Jerry Rivera, Vuela Muy Alto.

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1: Nos encanta ser parte de su día a día. Somos Canciones Lejanas, versión latina. Vamos a continuar con una artista nacida en Islas Canarias, España, un 24 de octubre del año 1963. Hablamos de Rosana Arbelo Gopar, mejor conocida simplemente como Rosana. Una artista que se diera a conocer a partir de la segunda mitad de la década del 90. En este caso puntual, Rosana nos invita a viajar al año 1998 para recordar esta bellísima canción.

Escuchábamos y recordábamos a Rosana con la canción Contigo. A nivel musical nos quedamos con más talento femenino proveniente de España para dar la bienvenida a Rosario, hija de la inmortal Lola Flores. Rosario nos invita a viajar al año 2001 para escuchar esta canción. ¿Cómo quieres que te quiera? ¿Cómo quieres?

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1: Avanza la hora y continuamos compartiendo junto a ustedes esta emisión de Canciones Lejanas, su versión latina. Desde España, con Rosario, vamos a viajar a Brasil para dar la bienvenida a una agrupación que se diera a conocer en su país a partir del año 1987 y que en el resto de América Latina alcanzara un gran impacto a finales de los 90. Hablamos de Sopra Contrariar, una agrupación que nos entregara canciones al ritmo de pop, balada, merengue, salsa, samba, reggae y créame, mucho pero mucho más. En la primera etapa de esta agrupación estuvo como vocalista y líder Alexandre Pires, quien a comienzos del nuevo milenio dejaría esta banda para comenzar su carrera en solitario.

0: para contrariar y Gloria Estefan, Santo Santo, éxito del año 2000, despedimos el programa del día de hoy. Muchísimas gracias por la sintonía y compañía, y la cita queda, Dios mediante, para una próxima emisión de este, su espacio de recuerdos y clásicos, Canciones Lejanas, versión latina.
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2: Son las 9 de la noche, 4 minutos.
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del bueno, ¿eh?

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1: Son las 9 de la noche, 31 minutos.
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0: Son las 10 de la noche, un minuto.
1: En la radio Estuario FM de la comuna de Cochamó, escuchamos la efeméride musical de hoy. Demetria Lovato nació en Nuevo México el 20 de agosto de 1992. Es una actriz, cantante y compositora estadounidense. Después de aparecer en la serie de televisión infantil Barney y sus amigos, Lovato saltó a la fama por interpretar Mitzi Torres en la película musical para televisión de Disney Channel Camp Rock y su secuela Camp Rock 2 The Final Jam. La banda sonora de la película anterior contenía This Is Me, el sencillo debut de Lovato y el dúo con Joe Jonas. Alcanzó el puesto número 9 en el Billboard Hot 100 de Estados Unidos. De Demi Lovato escuchamos Call for the Summer.

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0: Son las 10 de la noche, 35 minutos.
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0: Son las 11 de la noche, 31 minutos.
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0: Son las 12 horas, 2 minutos.
1: Esto es una sátira de humor político. Hasta el domingo fue ampliada la detención de 12 presuntos responsables del secuestro y homicidio de su sobrina, una joven de 29 años. Continúa la búsqueda del cuerpo de la víctima desaparecida desde mayo. Luego de los sistemas frontales, Hacienda considera una venta de activos fiscales e integración en el presupuesto del próximo año para establecer un fondo de reconstrucción para el norte del país. Nueva prueba de fuego para la expresidenta Bachelet. Hoy el Consejo de Seguridad de la ONU realizará su segundo sondeo informal entre las candidaturas para la Secretaría General. En el mundo, terremoto 7.2 afectó a la zona andina de Ayacucho, en Perú. Trump anunció una ofensiva económica contra Irán. Presidente de Colombia dio a conocer la nueva cúpula militar. Y en los deportes, previo al superclásico, Lucas Asadi es duda para el domingo por su venta a un club de Suecia. Correa asoma como titular en Colo-Colo. Hoy comienza la Liga Española para el Betis de Pellegrini.
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1: ¿Cómo están? Buenas noches. Bienvenida, bienvenido a esta edición de medianoche del diario de Cooperativa, que hacemos desde un Santiago que tiene a esta hora cielos con nubosidad parcial, 8,9 grados actualmente, esperando una mínima de 6 y máxima de 25 con cielos parciales para esta jornada. 22 para Rancagua en la región de O'Higgins, 16 en Concepción, 15 en Temuco, 14 para Valdivia, 10 para Puerto Montt, 5 para Coyhaique, 7 para Punta Arenas, 21 en Antofagasta, todas estas zonas también con cielos parciales. Se espera también cielo nublado, por ejemplo, en Juan Fernández, espera una máxima de 15, 21 para Arica, 19 para Iquique, 18 en Talca, también en Chillán para este viernes. Sol en Copiapó, espera una máxima de 31, de 21 en La Serena y Coquimbo y de 23 en Valparaíso. 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
3: Cooperativa, 12:03.
1: Vamos a comenzar con informaciones. La Fiscalía investiga eventuales irregularidades en licitaciones del programa de alimentación escolar de Junaeb, en una causa que incluye allanamientos a las oficinas de los senadores Sergio Gaona y Miguel Ángel Calisto en el Congreso ahí en Valparaíso. La investigación aún no ha sido formalizada. Brian Galvez tiene el informe.
4: Eventuales pagos, entrega de información reservada y gestiones para favorecer a la empresa Socer en licitaciones de Junaeb son parte de los antecedentes que investiga la Fiscalía por presuntos delitos de soborno y cohecho. La indagatoria derivó en allanamientos a domicilios y oficinas en distintos puntos del país, incluida dependencias de los senadores Sergio Gaona de la UDI y Miguel Ángel Calisto, independiente exdemócratas en el Congreso Nacional. En mayo, la actual dirección de Junaeb ya había presentado una denuncia que involucraba a ex autoridades de la administración anterior. El director de Junaeb, Fernando Peña, entregó más detalles.
5: Esto se enmarca dentro de una denuncia que nosotros hicimos hace un par de meses, ¿cierto? En el marco del plan de auditoría total del gobierno, nosotros hicimos una denuncia apuntando específicamente una situación en la región de O'Higgins con la empresa Socer. Y lo que vimos hoy día, de lo que pudimos acceder de la orden judicial, es que las personas que nosotros señalamos justamente en esa denuncia están hoy día siendo investigadas. Lo nuevo, que obviamente también es un dato preocupante, que es la situación con parlamentarios, congresistas, ¿cierto? Que abre una línea de investigación nueva de lo que vimos en la orden judicial por los delitos de coimas y sobornos.
4: La causa indaga eventuales irregularidades en licitaciones.

0: El programa de alimentación escolar, entre ellas el pago de raciones a sobreprecio y servicios que no habrían sido prestados por Socer en O'Higgins. Sobre los delitos investigados, entregó detalles la fiscal Constanza Encina.
1: Varios delitos que se están investigando: fraude fisco, sobornos, cohecho, lavado de activos, tráfico de influencias, entre otros delitos de corrupción. Todos ellos en el marco de las licitaciones del programa de alimentación escolar de la FUNAEB, principalmente en la región de O'Higgins. Sin embargo, creemos que la investigación va a dar cuenta de que también ocurría en otras regiones del país. Esta diligencia tiene como fundamento una orden judicial de entrada, registro e incautación de varios domicilios, de más de 10 domicilios.
0: Entre los investigados figuran también el exdiputado comunista Hugo Gutiérrez, Camila Rubio, exdirectora de FUNAEB, Claudio Alcatruz, exjefe de alimentaciones del organismo, y Reinaldo Oliva, de la Asociación Gremial ADENA. Tras las diligencias, el senador Sergio Gaona negó cualquier irregularidad en su labor parlamentaria, mientras que el exdiputado Hugo Gutiérrez negó haber recibido o entregado sobornos. El Senado, en tanto, reafirmó su compromiso con la probidad y su disposición a colaborar con la investigación, recordando además que una diligencia judicial no constituye una declaración de responsabilidad. La investigación aún no ha sido formalizada y el Ministerio Público deberá determinar eventuales responsabilidades.
2: Cooperativa, 12, 7 minutos. 12, 7 minutos.
3: Vamos con otra información. Poco y nada duró la idea del presidente del Partido Republicano de hacer un plebiscito en materia de seguridad porque lo descartó el gobierno. Jorge Espinosa Cuellar.
4: La alternativa la había planteado el senador más cercano al presidente, el republicano Arturo Esquella. Sin embargo, la posibilidad de plebiscitar la reforma constitucional en materia de seguridad fue descartada por el mismo mandatario José Antonio Kast.
5: El plebiscito no es algo que nosotros vayamos a impulsar como gobierno. El camino es plantear proyectos de ley. La constitución requiere modificaciones. Si el parlamento decide que no, bueno, está en legítimo derecho, pero ellos serán los que tendrán que decirle a la ciudadanía si quieren más seguridad o menos seguridad.
4: El debate político se ha centrado más bien en las atribuciones especiales que está pidiendo el presidente y que podrían terminar afectando a la misma ciudadanía que quiere proteger. Desde la oposición, el diputado Frente Amplista Jaime Baza emplazó públicamente al mandatario, mientras que el senador DC Iván Flores profundizó en sus cuestionamientos ante un posible devenir autoritario del gobierno.
6: Presidente, hágase cargo de los serios cuestionamientos de constitucionalidad que está generando su reforma de seguridad, no solo en sectores políticos distintos, sino también de manera muy transversal en la Academia Jurídica Chilena.
7: ¿De verdad estamos transitando hacia una dictadura constitucional? Es un término que no existe. Cuidado, ciudadanía, lo que está pasando es inexplicable.
4: No solo en la oposición están inquietos, en el oficialismo sienten ahora la necesidad de corregir el texto final que ingresó al Congreso, por ejemplo, modificar el diseño, duración y bordes del nuevo estado de excepción constitucional. Con ese propósito, diputados y senadores oficialistas se han reunido con el ministro de Seguridad, Martín Arrau, entre ellos los diputados Eduardo Cretón y Constanza Juve, de la UDI, y el senador de RN, Andrés Longton, quienes llevaron sus inquietudes y propuestas.
8: Lo que sí queda claro y lo que han manifestado todas las fuerzas oficialistas, que es necesario acotarlo en cuanto a la extensión de días y también acotarlo en cuanto a las garantías que podría conculcar.
9: Todavía queda harto por avanzar, ser un poco más quirúrgico quizás en las modificaciones constitucionales y eventualmente también hacer otros cambios mayores.
10: Hay otros elementos que también son objeto de cuestionamiento, esta sobrecondena después de cumplida la misma, son elementos que el ministro Raúl también ha estado dispuesto a sacar o morigerar. Nosotros queremos que los delincuentes no vuelvan a cometer delitos, no que digamos una reincidencia eterna.
4: Si bien el gobierno ingresó al Congreso su reforma constitucional con suma urgencia, desde el propio oficialismo, el diputado de RN, Diego Chalper, pidió no apurar las conversaciones.
11: Tomémonos el tiempo y quiero decirles por qué, porque aquí cuesta a veces reconocerlo, pero ya hay parlamentarios de oposición que han tomado contacto conmigo y con el partido. O sea, ánimo de construir hay, y por lo tanto dejemos que haya espacio para construir.
4: En lo inmediato, el gobierno aprovechará la semana de receso legislativo ya no para hacer nuevos borradores, sino para consensuar los cambios que le permitan dar viabilidad a su reforma.
3: Eso con una de las aristas de este tema. Y a propósito de esto, en su despliegue por la región del Ñuble, el presidente Kast llamó a hacer memoria ante los cuestionamientos de ex autoridades del gobierno anterior por sus reformas constitucionales. Desde Uruguay, el ex presidente Boric y también la ex candidata Jara buscan revitalizar el progresismo. Mariano Reyes lo cuenta.
12: Un discurso por el natalicio de Bernardo Higgins y el inicio de obras para un embalse en la comuna del Carmen. Ese fue el despliegue del presidente José Antonio Kast por la región del Ñuble. Sin embargo, hay una polémica que lo ha perseguido en esta gira. Las críticas que han levantado sus reformas constitucionales en materia de seguridad. Al igual que el ministro del Interior, el mandatario le cerró la puerta a llamar a un plebiscito al respecto, como sondeaban en el Partido Republicano. Además, le contestó a ex autoridades del gobierno anterior que han calificado sus propuestas de autoritarias e inútiles.
13: Primero señalar que la libertad en Chile ha sido restringida por el crimen organizado, por la falta de decisión de autoridades por largo tiempo, por el no respaldo a las instituciones que nos cuidan, por las ofensas públicas a instituciones que nos han resguardado siempre. Lo que hemos señalado nosotros, y fue un debate durante la campaña, y Chile eligió la seguridad, eligió el crecimiento, eligió el trabajo, eligió el progreso. La alternativa que fue apoyada por otras autoridades fue derrotada en las urnas.
12: Fuentes de Cooperativa en el gobierno anterior explican que, ante las propuestas que buscan darle más facultades al presidente de la República para la limitación de libertades personales, ex autoridades se han activado y coordinado entre ellas, pero también con sus respectivos partidos. Desde Uruguay, el expresidente Gabriel Boric buscó revitalizar al progresismo en el relanzamiento de la revista Nueva Sociedad.
14: La derecha, es cierto, ha ganado en muchas partes terreno a partir del miedo. Y cuando nos dicen que son minoría, que están en retroceso, o que hay una ola de otro color que está barriendo el continente, no creamos que las cosas son en blanco y negro, en rojo y azul. Y esto es un equilibrio delicado, no tenemos que asumir como propio el hundimiento moral en el que nos quieren someter. No porque hayamos perdido una elección vamos a cambiar de principios para poder seguir la ola.
12: En el marco del tradicional desfile en honor al natalicio de Bernardo Higgins, el general director de Carabineros, Marcelo Araya, aseguró que ya están trabajando coordinados con las Fuerzas Armadas ante los reparos por un nuevo estado de excepción que permita la colaboración en rango constitucional.
15: Es algo que estamos trabajando bastante. Cada día hemos potenciado el trabajo en cuanto a operativos policiales conjuntos. Hoy en día lo hacemos con la Policía de Investigaciones, lo hacemos con Gendarmería y, por supuesto, estamos debidamente coordinados con el resto de las Fuerzas Armadas. Nosotros estamos disponibilizando todos nuestros recursos y esperamos, por supuesto, que sea lo mejor no solamente para la institución, sino que para todo el país.
12: El presidente Kast terminó su despliegue por el Ñuble y este viernes terminará la semana en Concepción.
2: Cooperativa. 12:13 minutos. 12:13 minutos.
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17: Vamos a el norte del país. Pasan los días tras la baja segregada, lo que ha marcado la semana, esta tragedia de los aluviones, sobre todo en la región de Antofagasta. Hubo visita de la ministra de Energía, pero también hay historias que escuchar. Las reportó Dayan Márquez.
18: El paso de la baja segregada por la región de Antofagasta dejó diversas afectaciones, donde la activación de quebradas generó aluviones en Taltal. En Tocopilla, según cifras oficiales, más del 60% de las viviendas presentan daños, y tras la activación de quebradas, un caudaloso aluvión arrasó toneladas de material a más de 90 kilómetros por hora, arrasando todo a su paso. Diego Barahona, habitante del sector Pacífico Norte, relató lo angustiante que fue salir de su vivienda para ponerse a salvo junto a su esposa y sus hijos.
19: Me empezó a llamar mi papá que bajara, que se estaba cayendo el cerro. Pescamos nuestras mochilas de emergencia que teníamos. Ahí bajé con mi señora y mi dos hijos. Y llegamos a la conexión con Paquica. Y ahí ya el cerro ya venía por las calles. Corrimos mucho más rápido y logramos llegar a la casa de mi papá y entrar al antijardín. Y ahí ya el barro empezó a correr demasiado fuerte. Las piedras empezaron a tapar los autos.
18: Este miércoles, con apoyo de maquinarias, cuadrillas de vecinos con palas y muchos jóvenes voluntarios comenzaron las labores para remover el lodo, las que continuaron durante este jueves. En Antofagasta también se activaron quebradas, entre ellas Roca Roja y Jorgillo, que se activaron de manera simultánea, provocando un flujo aluvional que dejó decenas de personas atrapadas y cientos de aislados, evacuados por tierra y por mar, dejando cuantiosos daños, destruyendo botes, mobiliario urbano, dejando muchos pescadores y buzos, mariscadores sin botes. Miguel Sandoval fue uno de ellos.
20: Se perdieron tres embarcaciones que todavía no se encuentran y una cuarta estaba enterrada en Playa Amarilla. Un aguacero, pero era así agua como en balde. y duró como una hora y media más o menos, que eso fue lo que desbordó todo lo, las quebradas. Y resulta que en ese momento de la hora, hora y media, se, las quebradas se prendieron y apareció la avalancha. Un río de lodo con piedra y arrasó con todos los botes que estaban en la orilla.
18: Hasta la región de Antofagasta llegó este jueves la ministra de Energía, Jimena Rincón, quien supervisó en terreno los trabajos de recuperación del suministro eléctrico tras el paso del sistema frontal, instancia donde recorrió instalaciones de CGE y visitó a pacientes electrodependientes junto a autoridades locales. Al realizar un balance de la contingencia, la secretaria de Estado destacó la reducción en los tiempos de respuesta y valoró los planes de acción implementados. Mientras avanzan las labores de despeje del barro, la reposición paulatina de los servicios, el levantamiento de la ficha FIBE para canalizar las ayudas económicas a los damnificados y la reconexión de las rutas, las autoridades regionales mantienen el monitoreo preventivo en toda la zona costera.
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3: Vamos a los deportes, palpitando la previa del superclásico de este fin de semana, que tiene una duda en la U de si va o no Lucas Azadi, y si es finalmente, si es que va, su último partido con la camiseta azul. Esto porque ya está prácticamente hecho un acuerdo con el fútbol de Suecia. Javier Correa apunta a ser titular en Colo-Colo y hoy arranca la Liga Española para el Betis de Manuel Pellegrini, que descartó la roja de nuevo. Y ahí lo cuenta.
1: Universidad de Chile se prepara para el superclásico de este domingo ante Colo-Colo con la incertidumbre de si Lucas Azadi podrá estar ante el conjunto albo. El delantero azul ya tiene acuerdo para partir al AIK de Suecia y por esta razón, si la firma entre los clubes se logra antes del juego ante los albos, Azadi viajará a su nuevo desafío sin jugar el trascendental partido. Azules y Colo-Colino chocarán este domingo a las 15 horas en el Estadio Nacional y justamente dará importancia del juego en Ñuñoa. Habló a Cooperativa Deportes el volante del Chuncho, Tomás Reinhardt.
21: Seguramente los he visto, lo hemos analizado y demás. Es un rival duro, es un rival muy duro, el portero del campeonato, lo ha demostrado con los resultados. Y nada, la realidad es que nosotros vamos a usar todas nuestras armas como para tratar de lastimarlo. Venimos en un buen momento, yo creo que es importante eso. Venimos de buenos resultados y agarrando cada vez más confianza en lo que es nuestro juego. Y seguramente va a ser un partido de combate, de lucha, donde vamos a tener que ganar la segunda pelota y vamos a tener que hacernos cargo del partido, pero yo creo que estamos muy preparados.
1: En Colo-Colo, por su parte, anunciaron la renovación de su volante Tomás Alarcón. El ex volante de O'Higgins de Rancagua extendió su vínculo con el cacique por una temporada más. En el fútbol internacional, este viernes, el Real Betis de Manuel Pellegrini hará su estreno en la Liga Española. Esto cuando a las 3 de la tarde visiten el País Vasco a la Real Sociedad. En el inicio de una nueva temporada en Europa, otra vez se le consultó al ingeniero por la selección chilena y esto dijo Pellegrini.
22: Bueno, la verdad que no sé de dónde sacó esa noticia, porque no tiene ningún grado de veracidad. No tengo ningún compromiso con nadie, lo he dicho muchas veces. En Chile hay una elección en noviembre, en diciembre. No tengo firmado nada y ningún compromiso con absolutamente nadie. Así que tengo un contrato con el Betis, lo voy a intentar cumplir hasta el último día. Y lo de las elecciones es un tema aparte, que los mismos rumores que digo de los jugadores, que se va, que se viene, me toca a mí desde el punto de vista personal, pero no tengo un compromiso con nadie ni firmado nada.
1: Y para concluir esta entrega, marquemos el inicio de la fecha 20 de la Liga de Primera, que comenzará con solo un partido para esta jornada. Desde las 20:30 horas en la Florida, el Audax Italiano recibirá a Unión La Calera. Fue la información del deporte en el diario de Cooperativa.
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3: Vamos a cambiar de tema, información policial que ha marcado la jornada, porque hasta el domingo fue ampliada la detención de dos presuntos responsables del secuestro y homicidio de una joven de 29 años. Los dos presuntos responsables son tíos y la joven, que se encuentra desaparecida desde mayo, es la sobrina de los imputados. El informe con Felipe Cofre.
0: El Ministerio Público solicitó ampliar la detención hasta el domingo de los imputados por el delito de secuestro y posterior homicidio de la joven de 29 años, Macarena Tolosa, que se encontraba desaparecida desde mayo de este año, siendo vista por última vez en compañía de los detenidos en la intersección de Avenida La Estrella con calle San Gabriel. Según los antecedentes que entregó el Ministerio Público para justificar la imputación de los cargos, ambos detenidos, que son tíos de la víctima, estuvieron compartiendo y bebiendo alcohol antes de su desaparición. Además, el fiscal regional occidente Marcos Pastén entregó detalles escabrosos respecto de la motivación del crimen. Ambos imputados habrían sido extorsionados por la víctima, que frecuentemente ofrecía servicios sexuales a sus propios tíos, a quienes amenazaba y pedía dinero con el fin de no contar al resto de su familia la relación que sostenían.
5: Aquí hay pagos que dicen relación con una dinámica de servicios sexuales por parte de la sobrina hacia los tíos, ¿ya? Y que hace que esto haya sido tan escabroso en cuanto a la forma en que ellos se relacionaban, y que además originó que, ante la posibilidad de verse descubierto por parte de la familia de estas personas, me refiero a los imputados, a nuestro juicio deciden eliminarla para que ella no revele esto que venía sucediendo hacía 5 o 6 meses.
0: La familia de la víctima, a través de su abogada María Inés Pérez, se mostraron sorprendidos por los antecedentes expuestos en la audiencia.
6: Todo esto es nuevo. Nosotros quedamos así sorprendidos, porque si bien es cierto, sí teníamos conocimiento de que ella tenía contacto con sus tíos familiares, pero no por lo que se acaba de señalar, que era por servicios sexuales de parte de la víctima. Eso no teníamos conocimiento, lo tomamos ahora recién. Vamos a indagar bien eso también para poder corroborar si es cierto.
0: Durante esta jornada se han realizado peritajes por parte de la Brigada de Ubicación de Personas de la PDI en las cercanías del río Mapocho, a la altura de Avenida Costanera Sur, en la comuna de Pudahuel, a raíz de las mismas diligencias de este caso.
17: El reporte policial de Felipe Cofré, una situación que va a tener actualización este domingo. Siguiendo en materia policial, ligado a la política, fue formalizado un hombre que amenazó por redes sociales al presidente Kast y también al ministro de Hacienda, Jorge Quirós. Tras su detención y formalización, señaló que era parte de una rutina de humor político. Christopher Espinosa.
23: Un hombre de 30 años, oriundo de San Pedro de la Paz, fue detenido por proferir amenazas no condicionales vía redes sociales en contra del presidente de la República, José Antonio Kast, y el ministro de Hacienda, Jorge Quirós. Esto con un mensaje utilizando un arma. Fue capturado y puesto a disposición de los tribunales. El detalle lo entrega el teniente Francisco Cartes, del departamento OS9 de Carabineros de Santiago.
24: Producto de diligencia investigativa realizada por la Fiscalía Centro Norte en coordinación con el departamento de S9, se logró identificar y detener en San Pedro de la Paz a un ciudadano de nacionalidad chilena de 30 años de edad, investigado por las amenazas no condicionales en contra del presidente de la República, señor José Antonio Kast, y otras autoridades gubernamentales. De esta forma, el imputado mantenía antecedentes policiales por los delitos de hurto, desórdenes públicos y robo en lugar no habitado, quien fue puesto a disposición del Ministerio Público para su posterior formalización.
23: Fue detenido en San Pedro de la Paz y su detención se controló en el juzgado de esta ciudad. Compareció vía telemática a la formalización por amenazas. Quedó con la medida cautelar de arraigo nacional y prohibición de acercarse en un radio de 200 metros a las víctimas. A la salida del tribunal dijo que todo era parte de una sátira política. Escuchamos al formalizado Johnny Lagos.
25: Si ustedes se van al video en la descripción, yo especifico que esto es una sátira de humor político, y nada de lo que yo diga al respecto puede ser utilizado como verdad. No lo pensé, la verdad. De ahora en adelante le voy a tomar más el peso a mis palabras. Puede que sí. No quise hablar solamente con mi abogada, ya que no se me dio anticipación para yo hablar con mi abogada defensora. No tengo intención de acercarme al presidente. Entonces para mí no me afecta, la verdad. Yo me lo paso en mi casa, así que tampoco no me incomoda el arresto domiciliario. No, como yo le dije, es humor satírico.
23: Sobre esta situación también se refirió el propio presidente José Antonio Kast.
26: Es la autoridad que tiene que ver por el tema de la seguridad, quien tiene que determinar cuáles son las amenazas reales, y esas personas tendrán que hacerse cargo, si son amenazas reales, de sus dichos y de sus hechos. Yo no tengo que ir a solicitar situaciones, salvo que haya algo muy concreto y yo presentara una querella, pero creo que la seguridad pública pasa también por evitar este tipo de amenazas a las distintas autoridades. No usar el anonimato anonimato muchas veces de las redes sociales para insultar o para amenazar. Si alguien amenaza a través de redes sociales, si alguien incurre en un hecho ilícito, tendrá que responder. Chile no merece ser un país donde nadie tenga miedo.
23: A petición del Ministerio Público, el tribunal además le impuso la obligación de firmar en una comisaría durante la mañana de este viernes 21 de agosto, debido a que precisamente una de las víctimas, el presidente José Antonio Kast, se encontrará de visita en la región del Biobío.
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17: Cerramos con información económica ligado a los efectos de los sistemas frontales en el norte del país, el más reciente, en la región de Antofagasta y Tarapacá, y el que fue anteriormente, hace en julio, de hecho, en Atacama incluso. Se anunciaron recursos provenientes de la venta de activos fiscales, algo que genera polémica. Todo esto en el marco de un plan, un fondo para la reconstrucción para las regiones del norte. Gonzalo Aguirre.
4: En el Ministerio de Hacienda tuvo lugar la primera reunión de la Mesa Técnico-Política para la Reconstrucción de las Regiones de Coquimbo y Atacama. La instancia estuvo encabezada por el ministro Jorge Quirós, quien estuvo acompañado de los ministros de Obras Públicas y Transportes Luis de Grange y de Economía y Minería Daniel Mas, junto con la subsecretaria de Vivienda Natalia Aguilar. El objetivo de la instancia es asegurar la correcta ejecución de la reconstrucción y que se dé seguridad respecto de los fondos que van a haber disponibles. Por los hechos más recientes, el titular de Hacienda dijo que eso sugiere que vamos a tener que extender esto y que como gobierno vamos a reconstruir todo lo que haya que reconstruir.
7: La Dirección de Presupuesto va a disponer de recursos en la Ley de Presupuesto para estos efectos, pero que vamos a partir generando un fondo, y el fondo va a empezar a ser aportado con recursos provenientes de venta o puesta en venta de activos fiscales que vamos a llegar para esta reconstrucción. Vamos a poner en la ley de presupuesto también una glosa que facilite la realización de obras de reconstrucción.
4: Además, las autoridades detallaron que la Mesa Técnico-Política contará con el apoyo del Banco Interamericano de Desarrollo, mientras que el Banco de Desarrollo de América Latina y el Caribe dispondrá de fondos no reembolsables por $100,000 para la etapa de preinversión y evaluación de daños. Por su parte, el viceministro Daniel Mas comentó que como gobierno vamos a acelerar un proceso que ya estaba en marcha, la puesta en venta de activos fiscales prescindibles que el Estado no utiliza ni le generan rentabilidad. Los primeros recursos permitirán constituir un fondo destinado a la reconstrucción de las zonas afectadas por los temporales en el norte del país. Fueron parte de la cita, entre otros, el senador de Demócratas Matías Walker y su par del Partido Comunista Daniel Núñez.
8: Se concreta esta mesa técnica para determinar los recursos para la reconstrucción de la región de Coquimbo y Atacama. Se va a empezar a alimentar el fondo de reconstrucción desde ya. No vamos a tener que esperar al presupuesto del año 2027, con aportes públicos y privados.
9: No sabemos qué es lo que va a declarar el Ministerio de Hacienda como activos prescindibles. Eso puede englobar una gran cantidad de bienes y terrenos muy útiles para la acción del Estado. Y desde ese punto de vista yo cuestiono profundamente este anuncio del ministro Quirós. Vamos a solicitar al Consejo Nacional para la Transparencia, en el marco de la Ley de Transparencia, toda la información detallada de cuáles son los bienes que los ministerios están definiendo como prescindibles.
4: En tanto, la senadora de la DC, Yasna Proboste, planteó que se requiere más recursos que el 2% de la emergencia de los gobiernos regionales y que debe ampliarse al 5% porque las emergencias climáticas serán más recurrentes que en el pasado y ante estas catástrofes se requieren apoyos tempranos y efectivos. Fue crítica también la senadora del PS, Daniela Chicardini, quien dijo que debe existir una ley especial para la reconstrucción de Atacama y Coquimbo y que no quede dentro de la ley de presupuesto del año 2027.
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17: Fiscalía encabezó allanamientos por el caso Junaev en el organismo y también oficinas del Congreso. Arista apunta a exdirectora, los senadores Gaona y Calisto y el exdiputado Gutiérrez. Se indagan presuntas coimas en licitaciones por raciones de alimentos. La Moneda descartó un plebiscito para la reforma constitucional en seguridad pública. No se puede descartar, señaló antes el presidente de Republicanos. Con arraigo y prohibición de acercarse a los involucrados, quedó el detenido por emitir amenazas de muerte al presidente Kast y al ministro de Hacienda. El imputado señaló que esto es una sátira de humor político.
3: Nueva prueba de fuego para la expresidenta Bachelet. Hoy el Consejo de Seguridad de la ONU realizará su segundo sondeo informal entre las candidaturas para la Secretaría General. Y en los deportes, previo al Superclásico, Lucas Azadi es duda para el domingo por su venta a un club de Suecia. Correa asoma como titular en Colo-Colo. Hoy comienza la Liga Española para el Betis de Pellegrini.
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3: Cielos parciales en Santiago, 8,7 grados actualmente, se espera una máxima de 25 parcial de aquí a la mañana del domingo, acá dice Meteorología. Gracias por la sintonía, ya llega lo mejor del día, que estén bien, buenas noches.
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11: 9 grados. 9 grados en Santiago.
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11: Cooperativa. 12:34 minutos. 12:34 minutos.
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15: Bueno, lo decíamos recién, queremos saber de la ranita del Pehuenche que está en el centro de una de las noticias, ¿no? Ayer la ministra de Energía, Jimena Rincón, dijo que la ranita del Pehuenche nunca estuvo en los estudios ni discusiones previas de la iniciativa esta del proyecto eléctrico que fue rechazado finalmente, dando razón a un grupo de personas que fueron la cabeza de lanza ahí para defender esta ranita porque estaba en peligro de extinción. Y entre ellos la figura de Leonardo DiCaprio, que me perdone el señor DiCaprio con todo el respeto, pero esto es como que esto le pidió, una organización lo pidió y bueno, en fin. Y él, como decía el expresidente Frei Ruiz Tagle, el otro decía, ay, ahora en contra inventaron una ranita y cualquier cosa para rechazar proyectos. Pero para la gente que nos está escuchando, decir, pero ¿cómo es posible que por una rana se rechace un proyecto de esa cantidad de millones de dólares? En fin, ¿qué tiene esta rana? ¿Por qué hay que cuidarla tanto? Es lo que queremos saber. Y estamos ya con Claudio Assad, que es especialista en anfibio, copresidente del grupo de especialistas de estas especies de la Unión Internacional para la Conservación de la Naturaleza y también de la Universidad Andrés Bello. ¿Cómo estás, Claudio? Buen día.
1: Muy bien. Hola, Cecilia, Sebastián, gracias por el contacto.
13: ¿Por qué inventaron la ranita? ¿Qué te pareció todo eso que se armó a propósito de la ranita, que se inventaron ranita y que sacan la ranita? ¿Cómo ves ese asunto? Ustedes que están tan metidos justamente en la investigación de esto, que aparezcan esas visiones de incumbentes, pues de personas importantes.
15: Como un poco despectivo de la ranita también.
1: Claro, yo creo que eso es un poquito banalizar el debate, ¿ya? Salir con, digamos, con todo el respeto que me puede merecer, por supuesto, el expresidente Frei. Declarar de que inventaron la ranita es analizarlo, porque aquí no se ha inventado ninguna ranita. La ranita del Pehuenche es una especie microendémica que solamente vive en la parte alta del Alto Maule. ¿Sí? Y lamentablemente este proyecto, y es una especie en peligro crítico de extinción, que es el riesgo más alto que puede tener una especie, cualquier especie, ¿cierto?, antes de que la perdamos.
13: ¿Qué es el riesgo crítico? ¿Se puede cuantificar cuántas especies quedan o no?
1: La IUCN, que es la Unión Mundial para la Conservación de la Naturaleza, pues una de las cosas que es más conocida es porque establece la lista roja de las especies, ¿ya? Y esa lista que te permite medir el riesgo de extinción desde pequeño caracol hasta una ballena, utilizando el mismo método, que es un método objetivo y que es altamente científico, clasifica las especies según ese riesgo de extinción. Y el peligro crítico significa de que existe una alta posibilidad de que la especie se extinga en los próximos años, ¿ya? Y todo eso está se puede cuantificar efectivamente. Y en el caso de esta especie, no quedan más de 1000 individuos adultos, 500 por más o menos, 500, mitad y mitad, ¿cierto? Por el lado chileno y por el lado argentino. Uh-huh.
15: Claudio, a ver, la comisión de evaluación, entonces, precisando, la comisión de evaluación ambiental del Maule es quien rechaza este proyecto, sí, de interconexión eléctrica Los Cóndores Río Diamante, impulsado por Enel Generación Chile, por estos reparos relacionados por los efectos sobre la biodiversidad que podría tener este proyecto. Pero y si nos a propósito de la rana pehuenche, ¿qué rol cumple este animal en la biodiversidad de ese sector?
1: Sí, añadir que bueno, la comisión efectivamente de evaluación ambiental principalmente lo rechaza por los impactos en biodiversidad que no fueron bien evaluados en el estudio. Y también por otras cosas, pero entre ellas una de las más importantes es también el impacto en el turismo. Ya ustedes tienen que entender de que, por supuesto, que visualmente tener cables de alta tensión con torres de alta tensión en un paisaje y que tiene un interés importante de turismo, eso por supuesto que es relevante, ¿ya? Y también, dicho sea paso, y es súper interesante lo que pasó justamente en esa comisión, que fue una votación prácticamente unánime, ¿ya? Solamente el Seremi de Energía fue el que se mostró favorable, y todos los otros Seremi, que por supuesto incluye Medio Ambiente, pero MIM, BUMOP, Telecomunicación, Economía, todos se mostraron ¿Qué dice eso? Yo creo que dice que justamente esto, de que el problema, estaba la ranita, había otros problemas, pero que justamente el estudio no tenía muchas falencias, ¿ya? La ranita está desde el principio en el estudio, pero lamentablemente no se evaluó de buena forma, ¿ya? Y ese es el problema que tuvo, yo creo, este proyecto.
15: O sea, hay una especie de caricatura también decir que se rechazó por una rana, cuando en realidad son muchos otros factores que influyeron en este rechazo.
1: Sí, hay más, es más complejo que solamente reducirlo a la rana, Pero la ranita, y aquí te paso a responder la pregunta anterior, sí. La ranita igual se transformó en un símbolo de la biodiversidad por su estado, digamos, tan alto de riesgo de extinción, porque también uno con los proyectos tiene que trazar líneas, ¿cierto? Y al menos en mi opinión, hay líneas rojas que un proyecto no puede traspasar, y en este caso es la extinción de una especie. Cuando ocurre la extinción de una especie, es para siempre, no hay vuelta atrás. Pero los proyectos siempre van a tener una posibilidad de hacerse sustentables y que por ende puedan convivir con la biodiversidad por un lado, y por otro lado le pueden entregar beneficios a la población.
15: Ahora, Claudio, pero alguien podría decir, ¿y qué importa que se extinga esta rana?
1: Bueno, es una discusión más larga que puede llegar a ser filosófica, ¿cierto?
5: Claro.
1: Pero yo lo respondería de forma con una idea principal, que es que todas las especies son importantes en el planeta, ¿ya? Nosotros estamos viviendo un actual proceso de extinción en masa de especies. Esta es la sexta extinción de masa de la especie. La quinta fue un meteorito que terminó con todos los dinosaurios de la Tierra. La gran diferencia es de que la actual es causada por el hombre, ¿ya? Y está ocurriendo a una velocidad que no tiene precedente, ¿ya? Las especies están perdiendo muy rápido. Entonces los humanos somos responsables directos, ¿ya? Y todas las especies cumplen funciones porque finalmente la sobrevivencia del ser humano depende de la biodiversidad y los recursos naturales, el aire que respiramos, el agua que tomamos, el alimento que tenemos, las economías dependen finalmente de esto. Entonces, cuando empezamos a perder una especie por acá, otra especie por allá, realmente no nos estamos haciendo ni un favor a nosotros como humanidad.
5: Ahora, uno de los argumentos que planteaba DiCaprio, ya te voy a preguntar por DiCaprio, ¿eh? Pero uno de los argumentos que planteó ahí es que no buscan paralizar además esta interconexión, sino que cambiar el trazado, buscar otra fórmula. ¿Tienen ustedes una alternativa ante eso o buscar una alternativa ya va de la mano de quienes están generando este proyecto?
1: Si nos consultan, sí, por supuesto podemos aportar. Nosotros siempre vamos a estar dispuestos a hacer, si hay un problema, a ser parte de la solución y poner nuestra expertise y poner, ¿cierto?, nuestros antecedentes en pos del desarrollo del país, ¿cierto?, regional y nacional.
5: Ahora, posibilidad de coexistencia no existe, o sea que por último sí, a lo mejor se mantenga el trazado, pero se busque otra fórmula de generar ese trazado.
1: No, lamentablemente el trazado en su parte final pasa por la mitad del hábitat. Eso no. Si el estudio hubiese sido hecho bien desde un principio, esa situación no se hubiese producido, ¿cierto? Se pudo haber corregido en una etapa temprana. Pero lamentablemente no ocurrió eso. Y el proyecto que fue presentado en la parte final del trayecto pasaba por la mitad del hábitat, que es muy reducido. Estamos hablando de un área más o menos de 10, 20 kilómetros cuadrados. Y efectivamente, imagínate, si ya tiene una especie que está cercana a la extinción, si tú le agregas otro factor, que en este caso tú tienes que considerar la construcción de la línea, con todos los caminos, remoción de tierra, etcétera, y después imagínate lo que significa poner estas grandes estructuras, estas grandes antenas sobre las vegas y sobre los esteros que donde habita esta rana, realmente el impacto es directo. Entonces, en ese sentido, sí, desde el punto de vista de la rana, correr eventualmente el trazado algunos pocos kilómetros de ese lugar que es tan crítico es una solución factible para esta especie. Ahora, el problema, como les decía antes, este proyecto no está rechazado solo por la ranita. Hay otros problemas que me imagino que también pueden tener otra solución. Quizás el turismo viene un poquito más complejo.
15: Por eso lo decía, que decir así públicamente que es por una ranita es un poco como caricaturizar el asunto o mofarse del tema, entre comillas. Ahora, la ministra Jimena Rincón dice que nunca estuvo la rana del Pehuenche en ninguno de los estudios. ¿Tú la contradices?
1: A ver, la ranita está mencionada desde el primer estudio. Es evidente, es una especie que está ahí, que está en peligro crítico de extinción, y eso está mencionado en el estudio. Lo que no hizo bien el estudio fue justamente evaluar el impacto del proyecto sobre esta especie, ¿sí? Pero la ranita siempre estamos, por supuesto.
15: Porque la ministra dice fue como una carta de último minuto que se esgrime por alguien, como el Leonardo DiCaprio, que fue buscado por una organización, como más o menos utilizado. Claro,
1: como si hubiese sido una estrategia de último minuto, ¿no?
15: No, ¿no es así?
1: No.
15: ¿Cómo fue?
5: ¿Cómo se da el vínculo de DiCaprio con Rewild?
1: No, en ese caso, yo personalmente, trabajo en conservación de anfibios hace más de 20 años, Uno de los proyectos que hemos desarrollado con más fuerza ha sido la Estrategia Binacional de Conservación de las Ranitas de Darwin. Y en este, digamos, años de experiencia, una de las organizaciones con las que hemos trabajado se llama Rewild, que fue fundada por el mismísimo Leonardo DiCaprio, que está bastante, tiene un foco bastante importante en conservación de anfibios en todo el mundo. Y cuando nosotros nos enteramos de esto, que lamentablemente no fue hace 5 años atrás, sino que hace mucho, mucho más reciente, iniciamos, digamos, este llamado de lo complejo que era este proyecto para esta ranita, que podía significar la extinción de esta ranita. Contactamos a nuestros partners de Rewild, y a partir de esa conexión salió, ellos evaluaron también la urgencia que tenía este, o sea, lo grave que podía ser esta situación por la extinción de una especie. Y ellos, digamos, movilizaron sus redes para poder contar con el apoyo de Leonardo DiCaprio.
15: Estamos conversando con Claudio Asad, insisto, él es de anfibios de la Unión Internacional para la Conservación de la Naturaleza. La ranita de Darwin también estuvo en la noticia, recuerdo, y finalmente salió bien esa batalla, ¿no?
1: Claro, volvió ese decreto, los decretos retirados volvió, ese es el plan. Nosotros desarrollamos el plan binacional, y a partir de ese plan binacional se originó el plan Recoge, que son los planes chilenos, digamos, la legislación local chilena, para poder ratificar también todo ese trabajo. Y un poquito lo mismo, en ese caso, eso fue un trabajo que fue de 10 años para llegar a un resultado que pasó distintos gobiernos, distintos colores políticos, y que es un trabajo que es basado en la evidencia, pero además, algo que es súper interesante, es que son trabajos colaborativos, donde uno se sienta en la mesa con todos los actores relevantes. Eso incluye la academia, el gobierno, las autoridades públicas, ¿cierto?, organismos públicos, organizaciones sociales, pero también la empresa privada, ¿ya? Porque hoy en día, para hacer conservación, tú tienes que conversar con, de lo contrario, digamos, es muy difícil poder lograr tu objetivo, que es hacer que las especies puedan perdurar en el tiempo. Y eso lo entendió, yo creo, el gobierno bien, y por eso volvió ese decreto, y la ranita de Darwin cuenta con un plan Recoge actualmente.
5: Ahora, que la ranita está en el estado que está, al borde de la extinción, al peligro crítico, la del pehuenche.
15: Volviendo a la pehuenche. Sí, no, que estábamos hablando de la de Darwin, por eso.
5: Sí. No, pero la del pehuenche está en ese estado, no por el proyecto, porque el proyecto obviamente no se ha ejecutado. Hay otros problemas, sí, que también son algunos medioambientales, que el trazado de una ruta que hay por ahí. Uh-huh. También está el tema de las truchas que están, sí, en la zona, sí, que son contaminantes. Hay una enfermedad que se llama quitridiomicosis, creo que lo dije bien, que son finalmente otros elementos que son los que las tienen en este estado crítico de conservación. Más allá del proyecto, que podría ser letal y extinguirla, pero hay un problema que está latente ya ahí presente. ¿Cómo se aborda y qué es lo que están haciendo justamente para ello? El pastoreo, entiendo que también afecta bastante ahí el ecosistema de la rana.
1: La una de las condicionantes que esta especie del pehuenche esté en peligro crítico de extinción es que es una especie microendémica, ¿ya? Eso significa que vive en un área geográfica muy reducida, en este caso justo en el límite de Chile y Argentina, pero además tiene una serie de amenazas, ¿cierto?, que son las que tú dices. La más importante es la ruta internacional, el paso pehuenche, claro, que cuando se construyó alteró los cursos naturales de varios esteros de ahí, y en invierno se ocupa sal, ¿ya? La sal para derretir la nieve, la sal termina en los cuerpos de agua. Los anfibios en general no viven en aguas saladas, no, por eso no viven en los océanos o en los estuarios. Y las otras amenazas que dices tú, incluido el cambio climático, ¿cierto? Entonces, si ya tenemos una serie muy compleja de factores que están operando para que esta especie la tenga muy difícil y esté declinando, digamos, este proyecto ya podía significar el último golpe de knockout. Por eso también la relevancia de poder levantar esta situación, y que en este caso la Comisión de Evaluación Ambiental del Maule pudiera tener todos los antecedentes para poder votar con la mejor información posible.
5: Oye, y solo de curioso, ¿las truchas que se las comen? ¿Qué pasa con las truchas?
1: Las truchas son un temazo, porque las truchas son una de las especies invasoras más ampliamente distribuidas en el mundo. La tenemos en Chile prácticamente de putre a Tierra del Fuego. Pero la gente piensa que son nativas, pero no, son introducidas, ¿cierto? Y esta especie en Chile, todos los organismos que viven en agua dulce, son muchos de ellos son pequeños, ¿ya? Y estas truchas pueden alcanzar tamaños grandes, pueden alcanzar el kilo sin problema, y van a depredar por todo lo que pueden encontrar por ahí, y eso incluye huevos, renacuajos y juveniles de anfibios.
15: A propósito de anfibios, Claudio, ¿qué otros anfibios hay en Chile que ustedes puedan estar atentos y que hay que cuidar?
1: Bueno, lamentablemente también, ¿por qué los anfibios han adquirido tanta importancia a nivel mundial? Es porque en esta crisis de biodiversidad que estamos viendo en el planeta, los animales que están desapareciendo más rápido son los anfibios, ¿ya? Un 80% de las poblaciones silvestres de anfibios han disminuido.

0: disminuido en los últimos 50 años, y cerca de la mitad de las especies de anfibios del planeta, que son 9.000, cerca de más de 4.000 especies, están amenazadas de extinción, ¿ya? Y eso es por una serie de razones. Por ahí también mencionaron la criptidomicosis, que es la enfermedad que es como un símil del COVID-19, ¿cierto? Una enfermedad que se origina en Asia, que en los años 70 sale de Asia, y los anfibios de todo el mundo, incluidos los de Chile, ¿cierto?, nunca habían estado en contacto con este hongo, y es altamente letal, ¿cierto? Pero además porque son muy sensibles al cambio climático. Los anfibios tienen la piel permeable, es decir, ellos respiran por la piel y también intercambian agua y electrolitos, y dependen de la temperatura del ambiente. No regulan la temperatura como nosotros los humanos, o los aves, qué sé yo, sino que dependen de la temperatura del ambiente, y también dependen mucho de la humedad o de los cursos de agua. Uh-huh. Y el cambio climático, una de las cosas que digamos que está ocurriendo es que el planeta se está calentando, y por otro lado, la tendencia, porque este año es la excepción, la tendencia son las megasequías. En el caso de
1: esa enfermedad, aquí me cosí ya extinguió 90 especies, estaba leyendo ahí en una
0: artículo. Extinguió 90 especies, y más de 500 están declinando producto de esta enfermedad.
2: Oye, y esta ranita pehuenche, en esto del equilibrio que a veces tiene la naturaleza, de lo que se alimenta un animal, hace bien para la biodiversidad, en fin, el equilibrio natural, ¿de qué se alimenta la rana pehuenche?
0: Los anfibios en general, casi todos hacen lo mismo, ¿eh? Los renacuajos son herbívoros, comen de plantas acuáticas, algas que crecen en la roca, y una vez que ocurre la metamorfosis pasan a adulto, comen lo que se mueva y que les entre por la boca, que típicamente son insectos, ¿ya? Entonces, de hecho, los anfibios del mundo son excelentes controladores de plagas de insectos. Plagas que pueden ser eventualmente dañinas para la producción de alimentos, o que pueden ser incluso transmitir enfermedades a las personas, como son, qué sé yo, el Zika, qué sé yo, la fiebre amarilla, la malaria, etcétera.
2: Eso es muy importante, es decir, también cumplen una función que a nosotros nos interesa que se siga cumpliendo,
0: Así es, para
2: salud de nosotros incluso, no solo del planeta. Claro. Bueno, te damos las gracias, Claudio Azat, entonces, especialista en anfibios, comentando sobre la rana del pehuenche, que ha generado una polémica. Finalmente fue rechazado el proyecto, pero no solamente por el tema de la rana pehuenche, como decía Claudio Azat, sino por otros elementos que también estaban en discusión ahí, ¿no es cierto?, que podrían causar un daño a la naturaleza. Muchísimas gracias, Claudio, que estés muy bien.
0: Ya, mucho éxito, que estén bien. Chao.
1: Gracias. Chao.
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4: Mesa de reporteros y reporteras, la segunda de esta mañana. Estamos junto a Rodrigo Vergara, a esta hora también con Paula Molina, y queremos hablar de la reforma constitucional de seguridad del gobierno, que abrió en pocos días un flanco harto más amplio de lo esperado. Tiene reparos en la oposición, claro, entre los libertarios, la oposición amigable, y también dentro del oficialismo. El principal foco está en el nuevo estado de excepción de seguridad pública y en la amplitud de las

0: El presidente Boric. ¿Cómo está, abogado?
1: Muy buen día. Días. Muy bien.
0: Bienvenido.
2: Buen día.
1: Muchas gracias.
3: Bueno, gracias por venir, por favor. Ya, entremos de lleno a la propuesta del Ejecutivo que tanto debate ha generado. Yo sumaría además que se da en medio de este concepto o esta discusión en torno a si es o no, o si estamos o no frente a un gobierno de ultraderecha, como se ha planteado en algunas columnas. El otro día veíamos que el propio presidente, como anticipándose a esto, en la Federación de Medios, defendía sus credenciales democráticas. Él decía, no me tachen de liberal porque yo no me he comportado así. ¿Ve algún atisbo en esa línea, en esta reforma? ¿La considera peligrosa? ¿Cómo la calificaría?
1: A ver, esta es una reforma, yo sé que ustedes han puesto en la introducción el énfasis en estado de excepción, pero yo diría que esta es una reforma que es técnicamente muy deficiente. O sea, antes que uno quiera hacer una discusión política, es técnicamente muy deficiente, y en segundo lugar es institucionalmente muy peligrosa en el fondo. Porque lo que en rigor uno si quiere hacer, si uno quiere analizar con rigurosidad la composición de la reforma, uno tiene que mirarla en su globalidad. Y yo la segmentaría en cuatro secciones, ¿no? La primera tiene que ver con que tiene una disposición que es completamente inútil, que es incorporar en la Constitución como fin o obligación del Estado el tema de seguridad. Entre otras cosas porque es una interpretación pacífica que eso es así, es un hecho bastante público y evidente que la jurisprudencia de la Corte Suprema lo orienta de esa manera. Entonces, en esa regla es completamente inútil. La segunda, que fue objeto de todo el debate previo, a propósito de estos borradores, y que luego alguna de esas reglas mantiene en el proyecto de reforma constitucional, es lo que uno podría denominar muerte civil, ¿no? Es decir, a los condenados por crimen organizado y terrorismo, tienen estas sanciones que no se aplican solo durante la pena, sino que 15 años también con posterioridad, y que afectan, aunque hoy día lo reenvían a la ley, pero esencialmente es eso, a derecho a la salud, educación, previsión y trabajo. Y eso técnicamente es muerte civil porque es aplicar una sanción bajo umbrales de subsistencia, en el fondo. Y es contraintuitivo cualquier idea de reinserción, en el fondo. La tercera tiene que ver con el estado de excepción, que yo creo que no tiene parangón ni siquiera los marcos normativos que nosotros tenemos en la actualidad. Y además lo que se pretende se puede llevar a cabo con la legislación aprobada. Y por último, que no es trivial, y que yo creo que da cuenta de que la reforma en su conjunto es institucionalmente peligrosa por estas razones de desproporción del poder, pero en segundo, porque no responde a ninguna estrategia, creo yo. Esta regla que permite la calificación política para entidades de crimen organizado y terrorismo con
3: el
1: acuerdo.
3: El Estado que se queda.
1: Y eso, es que digo verdad, cuando lo leí, es cierto que nosotros tenemos en el derecho comparado iniciativas donde esto es posible mediante vía administrativa. Es muy conocido lo del caso de Estados Unidos, el caso de Canadá. Pero una figura donde el Senado participa, o el órgano político, es una calificación política, solo existe en Reino Unido, que es una regla muy discutida, que el último caso es el caso de Palestine Action, y que ha terminado transformándose más bien en una discusión sobre un listado y la persecución de el derecho a la protesta y a la audiencia civil. Pero además, en todas las experiencias, ¿por qué existe esa regla?
3: O sea, perdón, el riesgo de persecución política.
1: Claro, pero además, ¿por qué existe esta regla de poder declarar en vía administrativa separado lo judicial? Tiene un propósito, y es fundamentalmente hacer aplicable las restricciones de financiamiento y de ocupar el sistema financiero. Por lo tanto, tiene que ver con inteligencia financiera, y de hecho, cuando se aplica, se utiliza información de inteligencia, no información judicial. Bueno, esta es una administración que prefiere mirar de lejos los temas de inteligencia financiera. Entonces, no solo es deficitario en cómo está diseñado, sino que además no responde a ninguna estrategia. Entonces, acumulada, es un proyecto inútil, deficiente, muy deficiente técnicamente. Yo de verdad estoy muy sorprendido desde el punto de vista técnico, simplemente desde el punto de vista de derecho público, y tercero, institucionalmente muy peligroso.
3: Ahora, usted ha tenido varias reuniones con el ministro Arrau. Entiendo que tiene una buena relación cordial, y de, no sé si de trabajo, pero al menos de cierta cercanía. ¿Cómo explica que ese proyecto haya salido de ese despacho?
1: No lo sé. Yo con el ministro Arrau efectivamente me reuní en varias ocasiones. Él sabe mi posición, yo lo he conversado con él y todo el mundo lo sabe. Yo creo que el verdadero desafío que tiene el país en materia de seguridad después del ciclo legislativo, nosotros hemos legislado prácticamente todos los temas, todos. Y luego podemos profundizar por qué en estas partes esta reforma es inútil. Yo le he expresado al ministro Arrau, y yo creo que mi impresión es que él lo comparte, es que el principal desafío que el país tiene en materia de seguridad es gestión pública de seguridad. Generar una reforma constitucional es distraer la atención de lo que debe ser la implementación de un conjunto de normas. Fíjese que nosotros estamos en etapa de implementación de la ley de inteligencia, de la cual no decimos, y de lo

0: varias de las atribuciones que están reclamándose están ahí. Estamos en plena etapa de instalación de la nueva ley antiterrorista. La ley de seguridad municipal entró en vigencia el 12 de agosto y resulta que es una ampliamente demandada y hasta ahora como que nadie se detiene en lo que está significando esa articulación entre municipios y policías, por ejemplo. Hablamos de los, a propósito del debate de derechos humanos, que yo creo que esto es una reforma constitucional muy compleja en materia de derechos humanos, y la respuesta del gobierno, que es una respuesta muy tradicional, tiene que ver, y bueno, y los derechos humanos de las víctimas. Bueno, está la defensoría de las víctimas, que debería estar en etapa de instalación, y el respecto de la cual también hemos guardado silencio. Y yo podría sumar y seguir. No hay materia, no hay ninguna, que no sea objeto de atención, que no esté en esa legislación, o en alguna que debe salir, como por ejemplo el tema de inteligencia financiera. Si yo promuevo el listado, es relativamente absurdo que mantenga el secreto bancario. Entonces, lo que quiero decir con esto es que si Chile quiere seguir mejorando sus números, yo creo que los números van a seguir mejorando, las tasas de homicidios siguen a la baja, los delitos violentos también, lo que nosotros necesitamos es seguir aplicando gestión. Tenemos que hacernos cargo de un problema bien estructural. El presidente Boric presentó el proyecto de ley, que es el de ampliación de la carrera de carabinero, y generar incentivo ahí. La administración del presidente Kass presentó indicaciones. Entonces, hay mucho músculo estatal sobre el cual trabajar y no distraerse en algo, Luis, que tiene estos déficits, pero además que yo creo que está exponiendo debilitar a una administración en temas de seguridad. Al final del día, no solo perjudica al gobierno de turno, sino que perjudica al Estado de Chile. Y yo creo que ese debiera ser el foco. Por eso creo que esto es una reforma que tiene muchos déficits técnicos, políticos, pero también de gestión.
1: Luis Cordero, el expresidente Boric dijo que en los hechos lo que se está creando es un estado de sitio de 240 días. ¿Es jurídicamente correcta esa comparación o una exageración política? Perdón, porque uno, el estado de sitio ya existe, sí, en la legislación. La última vez que se aplicó fue después del atentado a Pinochet, y claro, tiene toda esa carga histórica, ¿no? De años muy duros, de un estado de sitio muy sangriento en su momento. Sí.
0: Pero además, para mirar, mire, si uno comparara esta reforma con el texto original de la Constitución del 80, uno diría, es como reivindicar eso. Y además, si uno mira, pero tendría que combinarlo con la disposición 24ª transitoria, en el fondo. A mí me parece, no solo desde el punto de vista de cómo está diseñado, sino que la extensión pretendida, incluso, va más allá de los marcos normativos que tenemos en la actualidad. Entonces, lo que en rigor busca ese estado de excepción, y por eso la comparación que hace el presidente desde el punto de vista como de imagen tiende a ser correcta, es mantener un espacio prolongado de tiempo con una intervención muy amplia. Por eso, ¿cuál es el gran dilema? Porque mire, en el mundo hay un gran debate desde hace un rato sobre la normalización de la excepción, ¿no? Y esto, entre otras,
1: que lo estamos viviendo en la macrozona.
0: En la macrozona sur, pero que en el caso, en otros países, es el caso que pasó después de los atentados del 11 de septiembre en Estados Unidos, el 2001. Luego tuvimos Madrid, Londres y París. En el caso de los franceses, mantuvieron un periodo de tiempo prolongado, pero luego lo incorporaron a la legislación regular. Pero en general, y producto de la pandemia, esto quedó relativamente instalado. De hecho, yo creo que hay que tener mucho cuidado, porque cuando hablamos de excepción, estamos hablando de suspensión temporal de derechos esenciales. Y periodos tan prolongados, en términos de intervenciones tan estructurales, esto no es simple ampliar dotaciones, en el fondo, genera un efecto de lesividad que es muy complejo. Pero además, la pregunta que uno genuinamente debiera hacerse, si se quiere focalizar, ¿usted necesita esa herramienta para ejecutar lo que usted propone? Y la pregunta debiera ser, pero ¿en qué estamos con la instalación de lo que se aprobó? Y yo creo que eso es lo relevante. Entonces, nos distrae de lo principal. Además, se da un indicador, una señal que es muy equívoca. Porque la señal equívoca, cuando el sistema político se enfrasca en una discusión sobre la reforma constitucional, es, ¿y para combatir el crimen organizado necesitamos la reforma constitucional? Y la respuesta es no. Y esa es la paradoja. Entonces, el gobierno queda atrapado en una acción que requiere en materia de seguridad, en una discusión de debate constitucional, que además rememora, y disculpe, cosa que a mí me preocupó hoy día cuando uno lee la prensa, y esta alternativa de ir a plebiscito es como que estamos reviviendo un proceso constituyente 3.0. Entonces, es una verdadera locura. Es como que una discusión que está el gobierno no está administrando la frontera para poder tener una discusión racional en este ámbito y esencialmente focalizarnos en los desempeños y en la legislación que tenemos aprobada.
1: O sea, es una agenda de seguridad que se le convirtió en una agenda de reforma constitucional.
0: Sí,
1: y eso llama la atención precisamente porque venimos de un largo proceso de discusión respecto a reformas constitucionales, y la opinión pública chilena fue muy clara en decir que no quería grandes reformas de la Constitución dos veces y en dos sentidos distintos. Ahora, la pregunta, y la reitero un poco, considerando que usted dice esto ni se necesita para seguridad, y además es peligroso.
0: Sí.
1: Y describe, por ejemplo, esta prolongada excepcionalidad que es suspender los derechos de las personas, y además por decisión del presidente de la República, independiente de que se está hablando de que eventualmente se podría consultar al Congreso, pero también llama la atención el mecanismo. Como sea, ¿no hay aquí una pulsión iliberal de parte del presidente del gobierno? ¿No hay aquí, en un gobierno que ha tratado de desmarcarse de una descripción como de gobierno ultraderecha, una pulsión que va contra ideas liberales importantes?
0: A ver, yo creo que, yo no estoy quiero ocupar una expresión para mí, desde el ámbito en el cual yo me desempeño, que considero que es técnicamente más adecuada, yo estos días lo escribí en una de mis columnas, que en verdad es un perfil más bien de legalismo autoritario, ¿no? Lo que usted está haciendo es ocupando herramientas que parcialmente parecieran ser legítimas, pero que reunidas lo que hacen es exacerbar el poder del Ejecutivo con costo a derechos esenciales, en el fondo. Y esa desproporción genera legalismo autoritario. La literatura lo que dice es que cuando los sistemas legales comienzan a hacer eso, comienzan a ser sistemas de excepción Frankenstein, en el fondo, porque te empieza a sumar cosas. Y en las costuras es donde se comienza a producir el problema.
1: ¿Qué legalismo autoritario?
0: Legalismo autoritario es que al bien una literatura.
1: No, ¿quién es?
0: En este caso.
1: En el mundo, ¿a qué podríamos...?
0: Mira, es como comenzaron... cuando lo analizan desde la perspectiva de las ciencias políticas, en el fondo, lo que comenzó a desarrollar en las reformas legales urbanas, por ejemplo. Es decir, cuando usted comienza a ocupar herramientas del Estado de Derecho... Ya no desde el punto de vista de la elección, sino que hubiese que ocupar herramientas jurídicas para diseñar otras, que en rigor lo que van haciendo es degradando y descomponiendo el sistema de libertades, aumentando el poder del Ejecutivo. En el caso de esta reforma constitucional, yo por eso creo que hay que tener cuidado, no solo en estado de excepción, sino que mirar la reforma en sus efectos acumulados. Y eso lo que hace es exacerbar el poder del Ejecutivo sin contrapeso. Fíjese que la calificación en el listado por parte del Congreso, usted lo que hace, del Senado en particular, usted hace involucrarse en el Senado a una calificación que es de seguridad, que puede terminar siendo política, y que el referente inmediato, que es el caso británico, es un caso donde hay cuestionamientos efectivamente así, que es Palestine Action, y que ha sido una discusión muy brutal. Quiero decir que además ese es un caso donde estuvo, que promovió un gobierno laborista. Entonces, eso es lo que a mí me preocupa, es la pulsión del legalismo autoritario más bien expandido. Y por eso yo creo que hay que tener, en esta reforma, hay que mirar la reforma en su globalidad y no simplemente por secciones, porque el efecto acumulado es el efecto más riesgoso.
2: Perdón, si es que la discusión avanza hacia un plan más acotado, debiera ser en varias cuestiones, no solo en la extensión del nuevo estado de excepción o en las atribuciones del presidente en ese marco.
0: Yo soy de aquellos que yo creo que este proyecto tiene que ser rechazado, no tiene ningún sentido, no agrega nada nuevo, solo distorsiona y puede perjudicar la implementación de la ley, porque de las leyes vigentes, porque puede dar el mensaje de que nosotros necesitamos reforma constitucional para ejecutar lo que debemos hacer, y eso no es así. Entonces, desde el punto de vista institucional es innecesaria, desde el punto de vista de gestión puede entorpecer la implementación de la legislación que hoy día está vigente. Entonces yo creo que es una reforma que no tiene sentido que sea despachada en
2: el Congreso. El tema es que hay una consideración política que hacen y un cálculo que hacen todos los parlamentarios, por más que no haya elecciones tan luego, que el tema de la seguridad es una demanda importante, y el gobierno la presenta como que esto es parte de esa política. Y el ministro Rau ha dicho, nosotros necesitamos este cuerpo legal.
0: Yo creo que el cuerpo legal perfecto de gestión en esta reforma es innecesaria, y el gobierno lo que ha tratado de hacer es la... Ya, seamos transparentes. En esto, el oficialismo, creo que lo que ha buscado es ver si la oposición se divide en los temas de seguridad. Yo creo que eso es lo que está detrás de eso. El problema es que la construcción de una reforma de esa característica es tan excesiva que lo que uno solo puede mirar es que no es razonable apoyarla en los términos que está. Yo creo que eso es lo que provoca, y por eso tiene produce el impacto que tiene. Lo segundo es que yo creo que no hay que olvidarse de una cosa. En los indicadores de calidad de Estado de Derecho, comparados con los cuales Chile siempre se ha comparado, uno de sus indicadores más fuertes es el de democracia liberal, entre otros, de separación de poderes y control del Ejecutivo. Ese es el mejor indicador de Chile en el mundo. Tiene un muy mal indicador en desigualdad, pero un muy buen indicador en democracia liberal. Ese indicador es el afectado con esta reforma. Y la segunda, que yo creo que esto es lo relevante, porque miremos la otra parte de la discusión. El gobierno ha presentado una reforma donde el propio Congreso, o parte del Congreso, está poniendo a él. Entonces, y lo siguiente, hablemos de los alcaldes. Este es un gobierno que tiene elección en el año 2028, bueno, para el municipal. Y que el primer test va a ser seguridad a nivel local.
3: Sí.
0: Y la paradoja es que la ley más importante para los municipios, que es la ley de seguridad municipal, ha estado completamente ausente esta conversación.
2: Pero son los municipios los que están pidiendo a los militares en la calle.
0: Sí, pero
2: a los desde hace rato.
0: Pero los municipios no están pidiendo.
1: Desde su reforma gobierno, de hecho.
0: Obvio. Pero los municipios no están pidiendo. Porque para eso hay una reforma constitucional respecto del que está aprobada y del cual se guarda el silencio, que es infraestructura crítica, que está hecho no en excepción, sino que en un contexto de normalidad institucional, y la pregunta es por qué entonces no utilizamos esa reforma. Entonces, dicho esto, yo creo que estos son tiempos de gestión en seguridad, de no darse gustitos legislativos, porque si la elección era el 2028, el riesgo que tiene el gobierno, y yo creo que el riesgo va al país, es el problema de esto. Es que es muy fácil decirle al gobierno, han pasado todos estos años y usted no implementó A, B, C, D, Y. Y entonces usted no me puede decir que está pendiente de la reforma constitucional porque va a llevar a cabo muchas de esas iniciativas, no necesitaba la reforma. Entonces,
1: ahora, abogado, buena parte de eso pasa por la oposición, en la medida que sin los votos de la oposición no pasa la reforma constitucional.
0: Sí, yo creo que eso es correcto.
1: ¿Y a usted le preocupa que en la oposición haya división frente a este proyecto?
0: Yo, es una preocupación que es permanente, pero yo miraría con interés lo que está pasando incluso en los parlamentarios del oficialismo. Yo sé que después el diputado Ramírez tuvo que hacer una precisión, pero yo creo que y una expresión bien categórica el otro día del diputado Ramírez, del por qué esta reforma era, o sea, la relación, de por qué es peligrosa para el sistema institucional, cómo está diseñada y como precedente, pues yo creo que ese argumento es cierto. Creo que la más asertiva es la de él. Las declaraciones del senador Cruz Coque creo que apuntan al mismo sentido. Yo sé que hay una tentación de analizar casos como esto en una cuestión muy coyuntural. Pero creo que el sistema político se está tomando en serio las magnitudes de lo que significa un debate de estas características, simplemente de poder aceptar los términos que está planteado. Si el gobierno presentó una reforma constitucional bajo la idea contingente, es decir, bajo excesos para luego negociar en el Congreso, este sería un ejemplo donde los excesos pueden terminar liquidando el propio propósito. Y yo creo que en momentos de agitación, la moderación siempre es una buena consejera.
1: Oiga, abogado,
0: Yo creo que ese es el momento en el que nosotros nos encontramos. Entonces, yo creo que es bien difícil, estoy pensando incluyendo en el oficialismo, e incluyendo también a los parlamentarios de la oposición, partidarios de agendas de seguridad intensa, abrir un espacio de conversación a un tema que puede desequilibrar el sistema de libertades públicas en Chile, que puede ser muy riesgoso.
1: Si salimos de la reforma, la corte es harto más amplia, reforma a la ley antibarricada, atribuciones fronterizas, modernización de la PDI, son un montón. Sí. ¿Qué elementos de esa agenda a usted le parecen sí necesarias y bien encaminadas?
0: Bueno, hay algunas que vienen y que son parte de una conversación en caso de incautación de bienes. Yo creo que es una muy buena iniciativa, es una iniciativa que había sido trabajado también y se había discutido durante la administración del presidente Boric. Teníamos una gran cantidad de proyectos de ley ahí. El gran pero que tenía ese proyecto en un su momento determinado eran los recursos que podía disponer. Esto es una administración que ha finalmente convencido a Hacienda para que sea así. Esa es una muy buena iniciativa y creo que además hoy día Chile tiene un sistema de persecución penal y un sistema policial, está actuando de un modo muy eficaz. De hecho, hay mucha incautación, pero tenemos problemas de cómo su disposición. Esa yo creo que está bien encaminada. La del fortalecimiento de Carabineros y la PDI, yo creo que es clave. Si ustedes me preguntan, es clave tener capacidad, no solo aumentar el número de carabineros, que es una cosa de la cual hay una conversación hace mucho tiempo, sino que fundamentalmente retener talento. Ojo con eso. Y la manera de retener es ampliar la carrera policial, que es el proyecto que presentó el presidente Boric, esta administración ha presentado sus indicaciones. Lo voy a decir en los siguientes términos. Todos los proyectos que apunten a fortalecer instituciones en materia de gestión, en materia de seguridad, son siempre muy buenas iniciativas. Yo creo que el gobierno en eso va a contar con pleno apoyo. Abrir la discusión de la ley antibarricada es un propósito más bien político que útil del

0: punto de vista de gestión. Sí, porque en el fondo usted rememora la discusión de Antibarcal, lo que fue el debate con el presidente Piñera en su oportunidad, pero todos los proyectos de ley que están asociados a gestión pública, a fortalecimiento institucional, como estos tres que hemos hablado, son proyectos que no solo creo que van a contar con apoyo, sino que yo creo que el gobierno los puede despachar rápidamente. Y creo que el ministro Arrau puede focalizar ahí sus éxitos y no el desgaste que le implica la reforma constitucional.
1: Luis Cordero, la conversación sobre seguridad, la perspectiva ciudadana, avanza desde estos temas que tienen que ver con lo legislativo, que son incluso un poquito más técnicos, los operativos, ¿no es cierto?, que son los que llaman la atención y tienen un propósito también. Y luego están las decisiones judiciales. En decisiones judiciales, la que ha llamado la atención en procesos judiciales es el caso Ámsterdam.
0: Sí.
1: Que parte muy vistoso porque se asocia a una persona de, qué sé yo, la farándula de la televisión, pero que va avanzando hacia una formalización que es muy amplia, decenas de personas. Sí. En su mirada y desde su experiencia en el ámbito de la seguridad, ¿de qué dimensión, de qué calado estamos hablando cuando hablamos de esta operación Ámsterdam? Hay varias cosas aquí nuevas, como los dispensarios, sí, de medicina, de cannabis, o cómo la cannabis medicinal se termina moviendo, y con esto termino, en una cuestión además millonaria, de gran tonelaje, digamos, respecto a las platas que se movían acá.
0: Este es un mercado millonario. Lo segundo, que yo creo que es una investigación que está en curso, y yo creo que por lo mismo creo que hay que tener cuidado antes de emitir juicio. Yo, sin embargo, voy a hacer un comentario más global sobre los temas de incautación de drogas, y sobre lo cual yo tengo una opinión desde que, como ministro de Seguridad, mientras ejercí el cargo, que yo sé que no es una opinión popular en el fondo, pero... voy a tratar de precisar. La primera, para que tengamos un orden de magnitud, la principal droga que se incauta en Chile es marihuana. Estamos hablando de cerca del 80% de la droga que se incauta en el país es marihuana. Los casos de cocaína que se incautan son menores, y las incautaciones de droga que están vinculadas a esa droga en particular, la preocupación para Chile tiene que ver con sus estructuras logísticas para que puedan ser enviadas al extranjero. En el caso de drogas sintéticas ha ido aumentando, pero en términos de proporción y volumen sigue siendo marihuana. Lo segundo es que la marihuana que está llegando al país, la marihuana que se incauta ya no es nacional, sino que principalmente viene del extranjero, esencialmente porque las que provienen del extranjero vienen con un THC mucho más alto, para que tengamos un orden de magnitud, que sea 2,5, 3. Las que vienen desde afuera pueden llegar a 12, 15. Y lo tercero, y vuelvo a reafirmar mi opinión, yo creo que en Chile tenemos demasiado normalizado el consumo de marihuana. Entonces, lo que pasa con esto es que esto da origen a, por volumen, a un mercado ilícito que está en torno a la marihuana, que es muy grande, que es muy rentable. Y además, el caso de la marihuana en particular...
2: Desde temprano, además.
0: Sí. Y además, el mercado de marihuana, además, a diferencia de lo que puede pasar con otras drogas, son masivos y además de consumo local. O sea, usted no está ocupando las estructuras logísticas para trasladarla a tercero. Esta es una investigación que está en curso, pero hay en un contexto un poco más global. Y además tenemos su uso medicinal. Yo creo que esta es una investigación que va a tener consecuencia en un tema que fue muy debatido en su oportunidad. Y que, por cierto, si ustedes ven los argumentos de la defensa, los argumentos de la defensa están planteados desde el punto de vista de los pacientes. Entonces, las dimensiones, yo creo que son imposibles de decir. Mi impresión es que en el caso de esta investigación, es una investigación que va a seguir ampliando su cobertura, pero se da en un contexto donde, yo vuelvo a insistir, el mercado de la marihuana y sus sucedáneos, la marihuana líquida y una serie de otras cosas, creo que en nuestro país está excesivamente normalizado, y eso produce espacios de tolerancia para mercados ilícitos, que nosotros, cuando hablamos de narcotráfico, pareciera que solo estamos hablando
1: de cocaína,
0: de Blin y Caribe, en el fondo, ¿no? Y cuando tenemos un problema de estas magnitudes metido dentro de las comunas nacionales.
1: Muy cortito, quizás entonces no hay nada de qué sorprenderse con la magnitud de la operación.
0: Yo creo que esta es una investigación que tiene tiempo, pero sobre todo hay que mirarlo desde el punto de vista de la estructura y especialmente de los flujos de recursos. Yo creo que en eso hay que hay que mantener su observación. Yo sé que algunos personajes que están ahí pueden ser atractivos desde el punto de vista comunicacional, pero yo no perdería la perspectiva de lo que significa en su dimensión un poco más global.
2: Abogado, casi le digo ministro, me ha pasado varias veces. Estaba pensando en que usted fue ministro de Seguridad y antes de Justicia. Sí. Si no, lamentó la última semana no haber llevado a cabo un plan como el Cancerbero y haber terminado ustedes en el gobierno anterior trasladando a los ya más de 1.300 reos que han sido llevados a La Laguna y en Talca, siendo una cárcel que inauguraron ustedes hace más de un año.
0: Sí, lo que pasa es que, mire, yo creo que los temas de seguridad, bueno, los temas que a mí me ha tocado desempeñarme, el mandato siempre fue del presidente, fue hacer la función en términos institucionales y como política de Estado. Uno de los temas en ese sentido tiene que ver con lo dificultoso que tiene que está asociado a la construcción y disponibilidad de centros penitenciarios.
2: Pero esa cárcel estaba lista, inaugurada.
0: Sí, no solo eso, sino que además durante la administración del presidente Boric, nosotros lo que hicimos, que ya voy a ir al detalle, porque en el fondo le voy a dar la conclusión. Este gobierno ejecutó el plan de traslado que ya venía siendo aprobado de antes. Entonces, ¿por qué? ¿Qué es lo que iba a decir con esto? El esfuerzo de la cárcel de La Laguna es de tres administraciones, de la presidenta Bachelet, del presidente Piñera y del presidente Boric. Durante la administración del presidente Boric se pudo licitar en el sistema concesionado su operación. Se habilitó, se hicieron los primeros traslados, porque para que opere dadas las magnitudes del penal y sus características, necesitaba con un grupo específico su marcha blanca. Y luego Gendarmería tenía preparado su plan de traslado progresivo. Que el que está ejecutándose es este, en el fondo. Yo creo que lo que hizo esta administración es que aprovechó la oportunidad de poder de transmitir en vivo, lo que yo creo que tiene otra serie de riesgos, eso. Pero la figura de la ampliación de máxima seguridad, el establecimiento de uniformes en los centros penitenciarios, son iniciativas que vienen de la administración del presidente Boric. Y en esto, los temas de seguridad, o en los temas penitenciarios, en esto está en juego una política del Estado de Chile. Yo, el gobierno aprovechó su oportunidad, pero sí los esfuerzos de las administraciones anteriores, incluyendo la programación de traslado que tenía desarrollado Gendarmería, una iniciativa de esas características no se podía hacer. Y lo otro, escuché un comentario por ahí, o alguien me comentó, diciéndome que cómo el gobierno del presidente Brecht no había hecho ese traslado antes. Bueno, porque la programación de traslados, de hecho esta administración todavía está en la programación de traslados, tiene que hacerse de modo progresivo por la operación, en segundo lugar por la segmentación del lugar, porque este es un penal muy estratégico en ese sentido, y lo tercero por la dotación de personal de Gendarmería. Opinar desde el living de la casa, por la mañana café o la tarde ron, como usted quiera, es relativamente simple, ya está bien, pero el punto de vista de gestión pública se requieren algunas medidas. Y esta administración no hubiera podido hacerlo si los esfuerzos de las administraciones anteriores, y yo me quedo con ese tipo de cosas. Eso yo creo que da continuidad al Estado de Chile más que otra cosa.
3: El abogado Luis Cordero, exministro de Seguridad, exministro de Justicia, esta mañana aquí en Cooperativa. Muchas gracias.
0: No, por favor, muchas gracias a ustedes.
2: Gracias, abogado.
0: Estén muy bien.
3: Gracias por venir.
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0: anybody else see that weird light last night?
1: What weird light?
0: The wind was blowing all crazy. Starbuck was freaked out and barking.
2: Could have been lights from a helicopter.
1: Or a UFO. Aliens.
2: Shut up, Dad.
3: En esta ocasión, nuevamente, es ineludible hablar de una gran producción hollywoodense que llegó a la cartelera y ha tenido un buen recibimiento tanto de público como de crítica. Me refiero a El final de la calle Oak, que ya se puede ver en los cines chilenos.
4: Water's not working.
5: Looks like the whole neighborhood has lost power.
6: I don't need you to worry
7: for me. What the hell was that?
3: Una primera razón es, como ya mencioné, la positiva recepción que en general ha estado teniendo El fin, que ya en su primer fin de semana consiguió quedarse en el tercer lugar de lo más visto, por debajo del gran fenómeno mundial en que se ha convertido la nueva película de Spider-Man y, por supuesto, el notorio éxito de La Odisea de Christopher Nolan, dos títulos de los que ya estuvimos hablando en el podcast. Las cifras iniciales de taquilla no fueron tan astronómicas como las de aquellas megaproducciones, pero de todos modos ha sido un muy buen punto de partida, a lo que hay que sumar los comentarios a favor de buena parte de la crítica. Digo buena parte porque, si bien ha tenido elogios de medios como Variety e IndieWire, también hay que consignar que ha recibido críticas más tibias, como por ejemplo en The Hollywood Reporter, e incluso negativas como en The Guardian. Pero en general, como decía, han sido evaluaciones bastante positivas. Tanto por lo que se había estado adelantando de la película como por lo que se podía apreciar en su tráiler, el argumento mismo ya llamaba lo suficiente la atención como para ser una de las principales razones que generaba expectativas. La trama transcurre en 1982 y se centra en la familia Platt, quienes viven en la calle Oak, en los suburbios de una localidad de Michigan. Denise y su esposo Greg están teniendo tensiones como pareja y también otras circunstancias que ponen en riesgo lo económico, pero en apariencia las cosas están en orden. Y sus hijos Audrey y Brian no están al tanto de lo que está pasando. Sin embargo, luego de algunos detalles sospechosos en los días previos, los problemas maritales pasarán a segundo plano cuando una sorprendente situación altere su cotidianeidad. Luego de una tormenta nocturna, descubrirán que su barrio empieza a ser visitado por dinosaurios y la geografía que rodea el sector donde viven se ha transformado por completo. ¿Se trasladaron inesperadamente a los tiempos prehistóricos o las criaturas antediluvianas son las que llegaron desde el pasado? ¿Cómo podrán sobrevivir en estas circunstancias? ¿Es una realidad paralela o un mal sueño del que en algún momento deberían despertar? Son varias las incógnitas que irán surgiendo y algunas serán resueltas, mientras otras quedarán.

0: Es la 1 de la madrugada, 40 minutos.
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Son las 3 de la madrugada. 2 minutos.

0: Son las 3 de la madrugada, 32 minutos.
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0: Son las 4 de la madrugada.
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0: Son las 4 de la madrugada, 16 minutos.
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0: Son las 6 de la mañana, 2 minutos.
1: La máxima que se espera en Copiapó a pleno sol, hasta los 21 van a llegar en la costa de La Serena, Coquimbo, también con sol, la misma condición que en Valparaíso, donde llegan a 23. 22 grados para Rancagua con cielos parciales, 19 en Talca, 18 en Chillán con algo de niebla. Concepción espera una máxima de 16. Hasta los 15 llegan en Temuco, hasta los 14 en Valdivia, 10 en Puerto Montt. Todo con cielos parciales. 5 grados con bruma en Coyhaique, 7 la máxima que se prevé en las Torres del Paine, 7 en Punta Arenas, también con cielos que tendrán una que otra nubecilla. 3 grados bajo cero en la Antártica con viento, 15 con cielos cubiertos en Juan Fernández y 20 con algunas gotitas de agua durante el día en Rapa Nui. Así está Chile, así partimos este diario de cooperativa en jornada de viernes 21 de agosto.
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3: Ya, las noticias. Es viernes, se viene el fin de semana. Con, mira, buena temperatura aquí en la zona central, lo hemos dicho. 31 hoy día en Copiapó, bueno, ahí también se levantan de el barro, de las lluvias, de los problemas de conectividad de las últimas semanas. Ojo con lo de Tocopilla, muy delicado lo de los aluviones de estos días.

0: hacia el sur de Chile.
1: Hay que pensar que nos queda todavía un mes completo de invierno, el 20, 21 de septiembre. Estamos cruzando nomás esta situación, pero además con el niño Godzilla, el super niño, dicen que vamos a tener lluvia durante un buen periodo, al menos hasta enero, es lo que se señala.
0: Un niño inquieto.
1: Por parte de los meteorólogos.
0: Intenso.
1: Tal cual.
0: O sea, hay que retarlo de vez en cuando.
1: Vamos con otras informaciones. Sabemos de la Fiscalía que investiga eventuales irregularidades en licitaciones del programa de alimentación escolar de Junaeb, en una causa que incluyó allanamientos a las oficinas de los senadores Sergio Gaona y Miguel Ángel Calisto en el Congreso. La investigación aún no ha sido formalizada. Brian Gálvez con el avance.
2: Eventuales pagos, entrega de información reservada y gestiones para favorecer a SOCED en licitaciones de Junaeb son parte de los antecedentes que investiga la Fiscalía por presuntos delitos de soborno y cohecho, causa que derivó en allanamientos en las oficinas de los senadores Sergio Gaona y Miguel Ángel Calisto en el Congreso. Más detalles en la primera edición del diario de Cooperativa.
0: Ya, poco piso tuvo la idea de un plebiscito en temas de reforma constitucional de seguridad, como planteó, o como no descartó, el presidente de los republicanos, el senador Esquella. Sonó a globo sonda eso. Desde el oficialismo piden al Ejecutivo reducir la urgencia del trámite. Ayer ya Raúl se juntó con varios parlamentarios y da la impresión de que esto va a sufrir cambios, si es que se quiere aprobar, ¿no? El avance de Jorge Espinosa Cuella.
3: El presidente de la República descartó convocar al país a un plebiscito sobre su reforma en materia de seguridad. Mientras en el Congreso buscan la forma de corregir y dar viabilidad a la propuesta, desde el oficialismo surgen voces de parlamentarios que piden al Ejecutivo reducir la urgencia y tomarse un tiempo para llegar a acuerdos. Vuelvo con eso luego aquí en el diario de Cooperativa.
1: En el Ñuble se encuentra el presidente Kast. Allí llamó a hacer memoria ante los cuestionamientos de ex autoridades del gobierno anterior por su reforma constitucional en materia de seguridad. Desde Uruguay, el ex presidente Boric y la ex candidata Janet Jara buscan revitalizar el progresismo. Mariano Reyes con el avance.
4: Ha sido imposible para el presidente Kast no pronunciarse sobre cómo termina esta nueva semana para su gobierno en materia política. Divisiones, reparos y varias observaciones a las reformas constitucionales en materia de seguridad. Junto con cerrar la puerta a un llamado a plebiscito, el mandatario también respondió a ex autoridades del gobierno anterior que han calificado su propuesta como autoritaria e inútil. La opción que ellos defendieron fue derrotada en las urnas, afirmó desde el interior de la región del Ñuble. En tanto, los líderes del progresismo en nuestro país se encuentran en Uruguay, donde emitieron mensajes contra el gobierno del presidente Kast, acusándolo de ultraderecha y buscando revitalizar a su sector. Todo el detalle lo comentamos más adelante aquí en el diario de Cooperativa.
0: Hablemos hoy también de la aventura de la presidenta Bachelet en su carrera a las Naciones Unidas, en la Secretaría General. Hoy hay una nueva votación preliminar al interior del Consejo de Seguridad, en una competencia que ha sumado nombres en los últimos meses, en las últimas semanas, ¿eh? Yo entiendo que ya son como 8 candidatos, algunos candidatos, algunas candidatas también.
1: Vamos a estar mirando lo que ocurre en Naciones Unidas con quienes buscan suceder a Guterres, el actual secretario general, en 2027. Vamos a mirar también lo que ocurre en el conflicto entre Rusia y Ucrania, con Rusia que lanzó un nuevo ataque con drones contra Odessa, destruyó un puesto fronterizo entre Ucrania y Moldavia. Como resultado del bombardeo, estructuras del puesto de control internacional resultaron afectadas por incendios. Vamos a mirar qué ocurre en los conflictos actuales en el mundo.
0: Ya, tras los diversos aluviones, quienes lo vivieron relatan su historia. En Tocopilla, vecinos apoyan las labores de despeje del lodo. En Antofagasta, pescadores del sector Coloso lamentan la pérdida de sus botes. Estamos en el norte después de la lluvia.
1: Y en el deporte, Lucas Azadi es duda en la U a 2 días del superclásico por su casi traspaso al fútbol sueco, del que algo le adelantábamos ayer. Colo Colo anunció la renovación de una importante figura. Hoy comienza la Liga Española para el Real Betis de Manuel Pellegrini. Estamos hasta las 9, lo contamos todo aquí en el diario de Cooperativa.
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1: En el diario de Cooperativa son los indicadores económicos.
5: Algo de la economía. Son días marcados por la economía. Estamos todos nerviosos con lo del precio del petróleo de nuevo en los mercados internacionales. Ayer andaba por los $94 el barril. Vamos a mirarlo más ratito, porque eso tiene inmediato efecto en la economía local. De hecho, esta semana ya subieron de nuevo los combustibles, en torno a 35 pesos la bencina, 100 pesos más o menos el diésel, poquito menos, 97. El euro hoy día abre en 1080 y el dólar en 923. El euro 1080, el dólar 923. El real brasileño 177. Si usted está pensando en una escapadita, no sea Maceió, Río, Florianópolis, vaya a saber uno. Depende del gusto y del bolsillo. La UF, 40.860 pesos con 60 centavos.
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7: Vamos a las calles de Santiago. Tenemos un primer contacto a esta hora con Felipe Cofré para dar una primera mirada a la información policial de las últimas horas. ¿Cómo estás, Felipe? Buen día.
8: Hola, Vero, muy buen día. Claro, información en desarrollo desde el sector surponiente de la capital, desde la comuna de El Monte. Ahí en la ruta 78, a la altura del kilómetro 54, se generó durante esta madrugada un accidente de tránsito que lamentablemente deja una víctima fallecida y la movilización de personal de las 7 carabineros para investigar cómo ocurren estos hechos. Se investiga por qué este conductor pierde el control de su vehículo, se sale de la calzada en dirección hacia el poniente y termina chocando contra una palmera. Lo que ocurre después es que este vehículo se incendia y el conductor no alcanza a escapar, muriendo calcinado al interior de este vehículo. Ahí se están investigando las circunstancias. Vamos a hablar también de la detención de una banda dedicada al delito de encerronas en el sector sur de la capital. Se trata de 2 adultos y un menor de 16 años vinculados a al menos 2 delitos de similares características en marzo de este año. También vamos a hablar de la incautación de un verdadero arsenal de guerra que se le incautó a 4 personas detenidas en la comuna del Bosque, que fueron denunciadas por vecinos por disparos injustificados en el sector. El detalle, por supuesto, más adelante.
7: Por supuesto, volvemos contigo en los próximos minutos, Felipe. Muchas gracias, buen día.
8: Buen día.
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5: En el WhatsApp, como siempre, esperamos hoy día sus notas de voz en el +569 788 880770 para escucharlos al aire, por ejemplo, ante la contingencia del tránsito, del transporte público. Nos pueden contar, siempre es útil, siempre es noticia lo que pueda pasar en las calles, en la micro, en el metro, donde estén. Ya, bueno, ese siempre es un gran tema, y el día viene el tema en sí mismo, porque viene el fin de semana, uno como que empieza ya a palpitar la parrilla de septiembre, se empieza a ir a agosto, no sé. ¿Tenís tú alguna cosita?
7: Yo les iba a preguntar por el clásico del domingo. Oh. ¿Con cuánta atención lo están mirando? Si tienen un pronóstico para esa jornada, el encuentro entre Colo-Colo y Universidad de Chile. Y si no son de ninguno de los dos clubes, seguro que lo miran con interés. Además, yo entiendo que la gente en regiones tiene habitualmente dos clubes, el suyo y alguno de los grandes de Santiago. Así es que en regiones también pueden opinar. O están, no sé, tan lejos sus equipos de las primeras posiciones, que en realidad este partido a ustedes no les va ni les viene. También puede ser. El WhatsApp cooperativo, el de siempre, el +569 788 880770. Empecemos a palpitar el superclásico.
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0: 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Lucas Azadi es duda en la U a 2 días del superclásico. Todo dice que está casi listo en el fútbol sueco, mientras Colo Colo anunció la renovación de una importante figura. A propósito de Colo Colo, viste que Bocinha ya empezó a conocer el barrio donde se encuentra, donde está el hotel Pullman, ahí en Vitacura, y es donde lo mantiene Colo Colo todavía, mientras se instala definitivamente.
1: Tomándose un café.
0: Ha estado yendo a comprar croissants, dulces y salados, cuenta Lun, en una boulangerie. Al ladito de, o cerquita del hotel donde aloja.
1: ¿Cuándo va a jugar Bocinha? Bueno, se pregunta.
0: La misma nota dice que seguramente en el próximo partido, que es por
1: Copa Chile
0: con la Unión, Española. Eso es lo que dice la misma nota que estaba leyendo esta mañana. Bueno, hoy comienza además la Liga Española y Bobay.
2: Universidad de Chile se prepara para el superclásico de este domingo ante Colo Colo, con la incertidumbre de si Lucas Azadi podrá estar ante el conjunto albo. El delantero azul ya tiene acuerdo para partir al AIK de Suecia, y por esta razón, si la firma entre los clubes se logra antes del juego ante los albos, Azadi viajará a su nuevo desafío sin jugar el trascendental partido. Azules y colocolinos chocarán este domingo a las 15 horas en el Estadio Nacional, y justamente de la importancia del juego en Ñuñoa habló a Cooperativa Deportes el volante del Chuncho, Tomás Reinhardt.
3: Seguramente los he visto, lo hemos analizado y demás. Es un rival duro, es un rival muy duro, el portero del campeonato, lo ha demostrado con los resultados. Y nada, la realidad es que nosotros vamos a usar todas nuestras armas como para tratar de lastimarlo. Venimos en un buen momento, yo creo que es importante eso. Venimos de buenos resultados y agarrando cada vez más confianza en lo que es nuestro juego. Y seguramente va a ser un partido de combate, de lucha, donde vamos a tener que ganar la segunda pelota y vamos a tener que hacernos cargo del partido, pero yo creo que estamos muy preparados.
2: En Colo Colo, por su parte, anunciaron la renovación de su volante Tomás Alarcón. El ex volante de O'Higgins de Rancagua extendió su vínculo con el cacique por una temporada más. En el fútbol internacional, este viernes, el Real Betis de Manuel Pellegrini hará su estreno en la Liga Española, esto cuando a las 3 de la tarde visiten el País Vasco a la Real Sociedad. En el inicio de una nueva temporada en Europa, otra vez se le consultó al ingeniero por la selección chilena, y esto dijo Pellegrini.
4: Bueno, la verdad que no sé de dónde sacó esa noticia, porque no tiene ningún grado de veracidad, no tengo ningún compromiso con nadie, lo he dicho muchas veces, en Chile hay una elección en noviembre, en diciembre, no tengo firmado nada y ningún compromiso con absolutamente nadie, así que tengo un trato con el Betis y lo voy a intentar cumplir hasta el último día, y lo de las elecciones, un tema aparte, que los mismos rumores que digo de los jugadores que se va, que se viene, me toca a mí desde el punto de vista personal, pero no tengo compromiso con nadie ni firmado nada.
2: Y para concluir esta entrega, marquemos el inicio de la fecha 20 de la Liga de Primera, que comenzará con solo un partido para esta jornada. Desde las 20:30 horas en la Florida, el Audax Italiano recibirá a Unión La Calera. Fue la información del deporte en el diario de Cooperativa.
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1: La prensa. Oye, la portada de la última noticia es un manjar. Análisis al Remember de Cote López y el Mago Jiménez a espaldas de Gala Caldirola. Es que escándalo este. Debería escucharse la música de primer plano ahora. La española tomó a su hija y voló a Chile, desde Qatar, donde vivía con el exfutbolista, que le dicen el Mago, quien reconoció la infidelidad con su ex esposa.
0: Pero...
1: o sea, le pillaron el truco, digamos, al Mago Jiménez.
0: Te digo algo más, parece.
1: Oye,
0: que...
1: oye, ¿qué acontecía esta pared?
0: Cote López fue la que le dijo a Gala.
1: Ay, ay, ay. Qué terrible. Sí. Ya, me imagino que esto es el tema del día, de la semana, en todo el mundo, digamos.
0: No sé si en todo el mundo, pero aquí, en todas las casas, sin duda.
1: Y nosotros preocupados de... ya, bueno. Investigan a 2 senadores y un exdiputado involucrado en trama de corrupción de la JUNAEB. Eso viene chiquitito, abajo, lo vi. Policía detiene a tío y primo de Macarena Tolosa como presuntos autores de secuestro con homicidio. Ese caso... súper escabroso ahí en Pudahuel. El Felipe lo reportó ayer.
0: Desaparecida desde mayo.
1: Desde mayo.
0: La sí. Joven.
1: Bueno, y la foto de portada es el Mago y Cote López dándose un beso. Me imagino que es una foto antigua, porque no creo que haya registro del Remember.
0: No, de hecho,
1: salvo que ellos se hayan.
0: En sus redes sociales, a Gala.
1: Salvo que se hayan grabado, bueno, vaya a saber uno. Viene en portada de la última noticia.
0: La portada de Cooperativa.cl, que es nuestro diario electrónico. Boric llamó a la izquierda a no caer en el hundimiento moral por sus derrotas. Audax, Italiano y La Calera chocan en un duelo de necesidad de necesitados en el inicio de la fecha 20. Alumno con antecedentes delictuales fue detenido por amenaza de tiroteo en el Instituto Nacional.
1: 20 años tiene.
0: Y Marcelo Lagos descarta que los terremotos de Sudamérica vengan camino a Chile. Claro, uno piensa en el extremo norte de Sudamérica, primero Venezuela, hacia la costa del Caribe, después Colombia, hacia la costa del Pacífico colombiana, se salta a Ecuador y llega al Perú. El terremoto de ayer en Ayacucho, un 7.1, 7.2, si no me equivoco. Pero bueno, Marcelo Lagos, el geólogo, descarta que los terremotos de Sudamérica vengan camino a Chile. Titulares en cooperativa.cl.
1: Bueno, igual la gente como que se pone nerviosa.
0: Por supuesto, preocupación provoca.
1: Ante críticas oficialistas, el Partido Republicano se abre a reducir facultades en nuevo estado de excepción para lograr un acuerdo en el Congreso. ¿Era que no? Bueno, Arrau ayer tuvo varias reuniones, qué sé yo. Exportada el Mercurio esto. Arturo Vidal va por un nuevo superclásico. Viene el caso del alumno del Nacional por una amenaza de tiroteo. Lo del caso Junaed, investigan a ex y actuales legisladores. El cardenal Chumalí a la comunidad de negocios. No tengan miedo, les dice, a dirigir empresas desde la justicia y el amor. Palabras del arzobispo de Santiago. Y una foto preocupante, ¿eh? Toneladas de basura arrastradas por el aluvión en el norte amenazan las playas y la fauna marina. Por ejemplo, en Antofagasta, claro, si finalmente todo va y llega, miren lo que pasó en La Serena. Todavía están limpiando la playa. Bueno, en algunos lugares en el norte del país ocurre exactamente lo mismo y ahí se juntó de todo, no solo piedras, sedimentos, no sé, veo plásticos, palos, madera, de todo, de todo. Y se viene la temporada, se viene la primavera. No nos vamos a dar ni cuenta, vamos a estar pensando en las vacaciones. Acuérdense de mí. Después del 18. Es portada del Mercurio.
0: Portada de La Tercera, reforma de seguridad. Ejecutivo se abre a cambios clave tras presiones internas y de partidos. A 4 días de haber ingresado la iniciativa, que ha recibido críticas del oficialismo y la oposición, los ministros Alvarado y Arrau subrayaron que esperan conversar con las comisiones de Constitución, Seguridad y Defensa del Senado. Salida de capitales se triplica en el primer semestre y supera los 2.000 millones de dólares. Cast cuestiona al gobierno anterior después de críticas de Boric y ex autoridades. El plan de 56 millones de dólares para descontaminar el lago de Villarrica en 15 años. La Fiscalía investiga trama de corrupción en Junaev que involucra lobistas, exdirectivos y parlamentarios. ¿Qué más trae La Tercera? El superclásico, por supuesto. Ortiz mueve a Arturo Vidal y Gago mantiene su fórmula ganadora. Construcción, inicio de obras nuevas, se acelera durante el primer semestre. Entre enero y junio se dio luz verde a 258 trabajos de edificación en el país. Y el repentino regreso de Harry y Meghan al Reino Unido. Sus polémicas y momentos controvertidos. Después de 5 o 6 años viviendo en Estados Unidos, después de haber dejado de lado sus deberes reales, Harry, han decidido, parece, volver a vivir en Inglaterra.
1: Ahora, no es que vuelvan a volver en los palacios de la realeza, necesariamente, ¿o sí?
0: No se ha dicho. Dicen que van a vivir cerca del palacio donde vive el rey Carlos.
1: Como para que el rey vea a los nietos,
0: ¿no? Sí, acuérdate que conoció hace poquito a su nieta, a Lilibet, porque el nieto nació en el Reino Unido, ¿sí? Pero la nieta nació en Estados Unidos.
1: Ahora, yo me acuerdo que ella, cuando le da una entrevista a Oprah Winfrey, dice que incluso habían sido racistas con ella, sí, por su color de piel, o sea...
0: Cuando estaba por nacer Archie, una de las preocupaciones de la realeza, Meghan, que estaban preocupados por el color de piel de la guaguita por nacer.
1: Yo tengo mucha distancia con esto de la monarquía, pero me parece que esa denuncia hace que en una familia las cosas cambien.
0: Pero las familias son familias, y las cosas pueden cambiar una y mil veces.
1: Es verdad.
0: Vuelven al reino.
1: Al hijo lo perdonó el rey. Da la impresión.
0: Se encontraron hace poco y ahí, después de juntarse solo con su papá, Harry le llevó a los niños.
1: O se perdonaron mutuamente, porque anda a saber tú, claro, lo que hay, que uno no sabe.
0: Con William, con el futuro rey, parece que no hay todavía mucho acercamiento.
1: Con el hermano, ¿no? Claro. Chuta, y los hermanos son tan importantes.
0: Muy importantes. Vitales.
1: Poca onda.
0: En el cómo se mueve uno por la vida.
1: William va a ser rey, claro. Bueno, sé que sigue con vida, qué sé yo. Y si muere William... ¿Harry o no?
0: Harry. Ah, no, porque Harry parece que abandonó sus deberes reales, parece que ni siquiera es príncipe.
1: ¿Pero no es por sangre esta cuestión?
0: Pero, no sé. Ya. Ah, no, pero tiene hijos, William tiene hijos. Por lo tanto, los que siguen en la línea sucesoria...
1: Y no el hermano.
0: Son los hijos.
1: No
0: sé. Ahí sé. De eso sé.
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1: 5 grados. 5 grados en Santiago.
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5: Cooperativa, 6:32 minutos. 6:32 minutos.
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7: No puedo dejar de leer la última noticia, estoy ya enviciado. Les cuento que hay 6 grados de temperatura en Santiago, sí, y vamos a llegar a 25 por la tarde.
8: Distancia en capita.
7: Sí, pero no hace nada de frío, no hace frío. Yo creo que siempre hay que cuidar los pies, eso es importante. Después viene lo otro por añadidura. Hasta nube todavía, sí, durante el día, mañana igual, pero mañana va a estar súper rico, 23 de máxima el día sábado, impecable. Estamos preocupados por lo de Perú, un terremoto, 7,2 grados. Ahora, estaba mirando la prensa peruana, no hay gran cobertura, me da la impresión de que no hubo muchos daños, pero de inmediato lo que decía Lavero, porque queda la sensación de que chuta, no vaya a venir para acá la cosa, si tembló en Venezuela, tembló en Colombia, en Perú, y el que sigue para abajo es Chile. En lo que queda del día conversaron con el geógrafo de la Católica, Marcelo Lagos.
9: Obviamente la Tierra, como sistema planeta Tierra, ciertamente tiene todo un proceso de tectónica que acumula esfuerzos y que se liberan como terremotos. Pero no existe una interconexión entre los eventos que han ocurrido en los últimos meses en Sudamérica, como bien mencionabas. Cada uno tiene mecanismos focales distintos, son placas que interactúan de forma distinta, okay, a profundidades distintas, y están distanciados también algunos a más de miles de kilómetros, por lo tanto, no existe una relación comprobada entre estos eventos.
10: Después de lo que pasó en Venezuela, lo que pasó en Colombia, ahora con esto de Perú, aunque no tenga, digamos, relación un evento entre otro, muchas personas, y esto se ha leído incluso en redes sociales, se preguntan, oye, o dicen, ahora nos puede tocar a nosotros. En ese sentido, ¿estos eventos regionales modifican de alguna forma el escenario sísmico de Chile? O sea, ¿se puede adelantar, por ejemplo, que aquí también puede haber un movimiento importante? ¿Hay una transferencia de energía? ¿Cómo funciona en ese sentido esto?
9: La verdad es que los terremotos y sus áreas de ruptura ciertamente pueden influenciar en el perímetro cercano a la ruptura y transmitir esfuerzos a otros segmentos cercanos. El mejor ejemplo que tenemos es lo que ocurrió en Venezuela, ciertamente, donde el terremoto 1 activa ciertamente otro segmento 39 segundos después, y es por eso que se hablaba en ese minuto del doblete sísmico, de dos terremotos a la vez, porque claramente uno detonó el otro. En el caso de Chile, el 2010, por ejemplo, el terremoto tiene una conexión ciertamente con el terremoto de Melinca del 2016 en al sur de Chiloé, y también con el terremoto del 2015, el 8.4 en Illapel. Pero estamos hablando de segmentos relativamente, entre comillas, cercanos en un área de influencia. Ahora bien, la distancia, evidentemente, de miles de kilómetros entre Venezuela y lo que ocurrió en Colombia, con mecanismos focales distintos, y lo que ocurre ahora con Perú, en la práctica, no. Sin embargo, la amenaza sísmica es latente y es permanente en Chile, particularmente en los lugares donde ha pasado mucho tiempo sin un gran evento, y hablo principalmente de los eventos costeros, los terremotos interplaca, que generalmente van acompañados de tsunamis, y evidentemente es allí donde uno tiene que poner el foco.
7: Entrevista completa, ahí con Marcelo Lago, se puede revisar en las plataformas de Cooperativa.
8: Y el Ministerio Público confirmó que el resto óseo o los restos óseos encontrados en el cementerio de Azapa corresponden a una cuidadora de adultos mayores que estaba desaparecida desde inicio de año. Hans Gotterbaum con la información.
11: El fiscal regional Mario Carrera confirmó este jueves
3: El cráneo encontrado por cuidadores del cementerio de Azapa corresponde a Jennifer Urbina Rodríguez, quien permanecía desaparecida desde el 1 de agosto en Arica, lo cual se determinó a través de diligencias que realizó la PDI junto al equipo ECO del Ministerio Público tras una denuncia por presunta desgracia realizada por la pareja de la víctima el 3 de agosto y por el hallazgo del resto óseo el día 5. En ese sentido, la investigación reconstruyó la ruta que realizó Jennifer al salir de su trabajo, tras lo cual abordó el taxi de un hombre con el que había acordado encontrarse y con quien se trasladó hasta un domicilio en calle Linderos, vivienda desde la cual no salió y finalmente se le perdió el rastro. Así lo detalló a Cooperativa el fiscal regional de Arica, Mario Carrera.
5: Dimos con su paradero, pero estaba o pudimos ya acreditar que había fallecido. Respecto del inicio de la investigación, que data más o menos del día 3 de agosto, nosotros pudimos identificar a posibles personas que podrían estar involucradas y tras ir descartando, dimos con el paradero efectivamente de una de ellas, quien al momento de o durante la investigación, entendemos que sintiéndose un poco presionado por el cierre de la investigación respecto de su persona, o hacia su persona, cometió un atentado contra su vida, se suicidó y es la persona, digamos, que de acuerdo a la investigación estaba involucrada en los hechos de que afectaron a Jennifer Urbina.
3: Una confirmación que conmocionó a familiares y a cercanos de la víctima, quienes esperan que la investigación avance y permita esclarecer lo sucedido. Así lo explicó Grecia Márquez, amiga de Jennifer Urbina.
11: Que lamentablemente, mi amiga, no podemos sepultarla, no podemos darle un último adiós. No podemos llorarla en un ataúd porque realmente simplemente el señor la desapareció. Y obviamente las PDI, las autoridades consiguieron algo, una parte de ella, que fue con la que consiguió con su ADN y ahí fue donde se destapó todo esto. Y son cosas que han pasado que yo me he quedado callada porque es un tema muy complejo, muy delicado y su investigación sigue su curso porque ellos necesitan saber todo lo que realmente pasó.
3: Tanto el Ministerio Público como la Policía realizan diversos operativos de búsqueda con el propósito de encontrar el resto del cuerpo de Jennifer. Sin embargo, se está a la espera de canes especializados en la búsqueda de cadáveres, lo que permitiría obtener resultados más certeros en las zonas identificadas gracias a la triangulación de las antenas de los celulares de Jennifer y su atacante.
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7: Al sur, en prisión preventiva quedó Robinson Parra, supuesto integrante de Huaychana Ucamapu, acusado de un homicidio en la Araucanía. Claudio Arevalo tiene la nota.
13: El juzgado de garantía de Carahue dejó en prisión preventiva a Robinson Parra Sáez, supuesto integrante del grupo radical Huaychana Ucamapu, imputado por el homicidio del comunero mapuche Manuel Huenupil, perpetrado durante el año 2022 en la región de la Araucanía. El imputado fue capturado en un operativo policial concretado en las cercanías de la comuna de Tirúa, en la región del Biobío. Parra es también acusado por porte ilegal de arma de fuego y municiones y quedó en prisión preventiva por considerar el tribunal que su libertad constituye un peligro para la seguridad de la sociedad, de las víctimas y por peligro de fuga. Se otorgó un plazo de investigación de 30 días. Habla el fiscal César Chivar.
14: Esta detención forma parte de una investigación desarrollada por la Fiscalía de Alta Complejidad junto a la Policía de Investigaciones, que ya ha permitido llevar a juicio y obtener condena contra otros involucrados en este crimen. Precisamente, durante este mes, 5 integrantes de la UAM fueron condenados a 16 años de presidio efectivo cada uno por los delitos de homicidio simple y porte ilegal de arma de fuego y municiones. Además, se encuentra pendiente el juicio oral respecto de Sergio Enrique Valenzuela, sindicado en nuestra investigación como líder de la UAM, el que se encuentra programado para el mes de diciembre del presente año.
13: En otra investigación que involucra a comuneros mapuche, la abogada Karina Riquelme, defensora de uno de los condenados en el caso Luxinger Macay, presentó una querella contra el abogado Luis Hermosilla. La acción fue declarada admisible y se apoya en mensajes y llamadas del año 2018 que, según la abogada, revelarían gestiones ante la Corte Suprema mientras revisaba las condenas por el ataque incendiario que causó la muerte del matrimonio en la comuna de Vilcún. La defensa del comunero mapuche José Tralcalcoche presentó una querella contra el abogado por tráfico de influencias, cohecho y obstrucción a la justicia, por gestiones que, según el libelo, buscaban incidir en el principal tribunal de alzada del país. Así lo dio a conocer la abogada Karina Riquelme.
15: Delitos de tráfico de influencia, de cohecho, que nosotros hoy día hemos solicitado investigar, hemos presentado esta querella en el séptimo juzgado de garantía de Santiago, ha sido declarada admisible. Lo cierto es que don José Tralcal siempre se ha declarado inocente. Existe una denuncia ante la Comisión Interamericana. Las presiones que existieron durante el juicio oral también fueron denunciadas en su momento. Y si existe la posibilidad entonces de encontrar pruebas de que aquello que fue denunciado sucedió de tal manera, esperamos que se realice una investigación seria.
13: La investigación deberá establecer si se trató de contactos informales o si, como sostiene la querella, existió una intervención ilícita destinada a influir en una decisión de la Corte Suprema.
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8: En el Ministerio de Hacienda se desarrolló la primera sesión de la Mesa Técnico-Política para la Reconstrucción en las regiones de Atacama y Coquimbo. Para ese fin se anunciaron recursos provenientes de la venta de activos fiscales, lo que ya genera polémica. Gonzalo Aguirre.
17: En el Ministerio de Hacienda tuvo lugar la primera reunión de la Mesa Técnico-Política para la Reconstrucción de las regiones de Coquimbo y Atacama. La instancia estuvo encabezada por el ministro Jorge Quirós, quien estuvo acompañado de los ministros de Obras Públicas y Transportes Luis de Gran y de Economía y Minería Daniel Mas, junto con la subsecretaria de Vivienda Natalia Aguilar. El objetivo de la instancia es asegurar la correcta ejecución de la reconstrucción y que se dé seguridad respecto de los fondos que van a haber disponibles. Por los hechos más recientes, el titular de Hacienda dijo que eso sugiere que vamos a tener que extender esto y que como gobierno vamos a reconstruir todo lo que haya que reconstruir.
18: La Dirección de Presupuesto va a disponer de recursos en la Ley de Presupuesto para este efecto, pero que vamos a partir generando un fondo, y el fondo va a empezar a ser aportado con recursos provenientes de venta o puesta en venta de activos fiscales que vamos a llegar para esta reconstrucción. Vamos a poner en la Ley de Presupuesto también una glosa que facilite la realización de obras de reconstrucción.
17: Además, las autoridades detallaron que la Mesa Técnico-Política contará con el apoyo del Banco Interamericano de Desarrollo, mientras que el Banco de Desarrollo de América Latina y el Caribe dispondrá de fondos no reembolsables por $100,000 para la etapa de preinversión y evaluación de daños. Por su parte, el viceministro Daniel Mas comentó que como gobierno vamos a acelerar un proceso que ya estaba en marcha, la puesta en venta de activos fiscales prescindibles que el Estado no utiliza ni le generan rentabilidad. Los primeros recursos permitirán constituir un fondo destinado a la reconstrucción de las zonas afectadas por los temporales en el norte del país. Fueron parte de la cita, entre otros, el senador de Demócratas Matías Walker y su par del Partido Comunista Daniel Núñez.
19: Se concreta esta mesa técnica para determinar los recursos para la reconstrucción de la región de Coquimbo y Atacama. Se va a empezar a alimentar el fondo de reconstrucción desde ya. No vamos a tener que esperar al presupuesto del año 2027, con aportes públicos y privados.
20: No sabemos qué es lo que va a declarar el Ministerio de Hacienda como activos prescindibles. Eso puede englobar una gran cantidad de bienes y terrenos muy útiles para la acción del Estado. Y desde ese punto de vista yo cuestiono profundamente este anuncio del ministro Quirós. Vamos a solicitar al Consejo Nacional para la Transparencia, en el marco de la Ley de Transparencia, toda la información detallada de cuáles son los bienes que los ministerios están definiendo como prescindibles.
17: En tanto, la senadora de la DC, Yasna Proboste, planteó que se requiere más recursos que el 2% de la emergencia de los gobiernos regionales y que debe ampliarse al 5% porque las emergencias climáticas serán más recurrentes que en el pasado y ante estas catástrofes se requieren apoyos tempranos y efectivos. Fue crítica también la senadora del PS, Daniela Chicardini, quien dijo que debe existir una ley especial para la reconstrucción de Atacama y Coquimbo y que no quede dentro de la Ley de Presupuesto del año 2027.
1: Cooperativa, 6:46 minutos. 6:46 minutos.
7: El hombre que amenazó por redes sociales al presidente y aparte de su gabinete, tras su detención allá en el Bío Bío, dijo que esto era parte de una rutina de humor. Christopher Espinosa.
0: Un hombre de 30 años, oriundo de San Pedro de la Paz, fue detenido por proferir amenazas no condicionales vía redes sociales en contra del presidente de la República, José Antonio Kast, y el ministro de Hacienda, Jorge Quirós. Esto con un mensaje utilizando un arma. Fue capturado y puesto a disposición de los tribunales. El detalle lo entrega el teniente Francisco Cartes del departamento OS9 de Carabineros de Santiago.
21: Producto de diligencia investigativa realizada por la Fiscalía Centro Norte en coordinación con el Departamento S9, se logró identificar y detener en San Pedro de la Paz a un ciudadano de nacionalidad chilena de 30 años de edad, investigado por las amenazas no condicionales en contra del presidente de la República, señor José Antonio Kast, y otras autoridades gubernamentales. De esta forma, el imputado mantenía antecedentes policiales por los delitos de hurto, desórdenes públicos y robo en lugar no habitado, quien fue puesto a disposición del Ministerio Público para su posterior formalización.
0: Fue detenido en San Pedro de la Paz y su detención se controló en el juzgado de esta ciudad. Compareció vía telemática a la formalización por amenazas. Quedó con la medida cautelar de arraigo nacional y prohibición de acercarse en un radio de 200 metros a las víctimas. A la salida del tribunal dijo que todo era parte de una sátira política. Escuchamos al formalizado Johnny Lagos.
22: Si ustedes se van al video en la descripción, yo especifico que esto es una sátira de humor político y nada de lo que yo diga al respecto puede ser utilizado como verdad. No lo pensé, la verdad. De ahora en adelante le voy a tomar más el peso a mis palabras. Puede que sí. No quise hablar solamente con mi abogada, ya que no se me dio anticipación para yo hablar con mi abogada defensora. No tengo intención de acercarme al presidente. Entonces para mí no me afecta, la verdad. Yo me lo paso en mi casa, así que tampoco no me incomoda el arresto domiciliario. No, como yo lo dije, es humor satírico.
0: Sobre esta situación también se refirió el propio presidente José Antonio Kast.
23: Es la autoridad que tiene que velar por el tema de la seguridad, quien tiene que determinar cuáles son las amenazas reales, y esas personas tendrán que hacerse cargo si son amenazas reales de sus dichos y de sus hechos. Yo no tengo que ir a solicitar situaciones salvo que haya algo muy concreto y yo presentar una querella, pero creo que la seguridad pública pasa también por evitar este tipo de amenazas a las distintas autoridades. No usar el anonimato muchas veces de las redes sociales para insultar o para amenazar. Si alguien amenaza a través de redes sociales, si alguien incurre en un hecho ilícito, tendrá que responder. Chile no merece ser un país donde nadie tenga miedo.
0: A petición del Ministerio Público, el tribunal además le impuso la obligación de firmar en una comisaría durante la mañana de este viernes 21 de agosto, debido a que precisamente una de las víctimas, el presidente José Antonio Kast, se encontrará de visita en la región del Biobío.
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8: Pasan los días tras la baja segregada y la región de Antofagasta busca volver de alguna manera a la normalidad. Tras los aluviones, quienes los vivieron relatan sus historias. En Tocopilla, vecinos ayudan las labores de despeje del lodo. En Antofagasta, pescadores lamentan la pérdida de sus botes. Dayan Márquez, con todo.
25: El paso de la baja segregada por la región de Antofagasta dejó diversas afectaciones, donde la activación de quebradas generó aluviones en Taltal. En Tocopilla, según cifras oficiales, más del 60% de las viviendas presentan daños, y tras la activación de quebradas, un caudaloso aluvión arrasó toneladas de material a más de 90 kilómetros por hora, arrasando todo a su paso. Diego Barahona, habitante del sector Pacífico Norte, relató lo angustiante que fue salir de su vivienda para ponerse a salvo junto a su esposa y sus hijos.
26: Me empezó a llamar mi papá que bajara, que se estaba cayendo el cerro. Pescamos nuestros mochilas de emergencia que teníamos, ahí bajé con mi señora y mis dos hijos y llegamos a la conexión con Paquica, y ahí ya el cerro ya venía por las calles. Corrimos mucho más rápido y logramos llegar a la casa de mi papá y entrar al antijardín, y ahí ya el barro empezó a correr demasiado fuerte, las piedras empezaron a tapar los autos.
25: Este miércoles, con apoyo de maquinarias, cuadrillas de vecinos con palas y muchos jóvenes voluntarios comenzaron las labores para remover el lodo, las que continuaron durante este jueves. En Antofagasta también se activaron quebradas, entre ellas Roca Roja y Jorgillo, que se activaron de manera simultánea, provocando un flujo aluvional que dejó decenas de personas atrapadas y cientos de aislados. evacuados por tierra y por mar, dejando cuantiosos daños, destruyendo botes, mobiliario urbano, dejando muchos pescadores y buzos, mariscadores sin botes. Miguel Sandoval fue uno de ellos.
2: Se perdieron 3 embarcaciones que todavía no se encuentran y una cuarta estaba enterrada en Playa Amarilla. Un aguacero, pero era así agua como en balde. Y duró como una hora y media más o menos, que eso fue lo que desbordó todo las quebradas. Y resulta que en ese momento de la hora, hora y media, las quebradas se prendieron y apareció la avalancha. Un río de lodo con piedra. Y arrasó con todos los botes que estaban en la orilla.
25: Hasta la región de Antofagasta llegó este jueves la ministra de Energía, Jimena Rincón, quien supervisó en terreno los trabajos de recuperación del suministro eléctrico tras el paso del sistema frontal, instancia donde recorrió instalaciones de CGE y visitó a pacientes electrodependientes junto a autoridades locales. Al realizar un balance de la contingencia, la secretaria de Estado destacó la reducción en los tiempos de respuesta y valoró los planes de acción implementados. Mientras avanzan las labores de despeje del barro, la reposición paulatina de los servicios, el levantamiento de la ficha FIBE para canalizar las ayudas económicas a los damnificados y la reconexión de las rutas, las autoridades regionales mantienen el monitoreo preventivo en toda la zona costera.
1: Cooperativa, 6:52 minutos. 6:52 minutos.
7: Vamos con la carrera a la Secretaría General de Naciones Unidas. Hoy la expresidenta Bachelet enfrenta una nueva votación preliminar ahí en el Consejo de Seguridad. El informe es de Camila López.
4: El Consejo de Seguridad de Naciones Unidas realiza hoy su segunda votación informal para medir el respaldo a los candidatos que buscan suceder a Antonio Guterres a partir del próximo año. Para Michelle Bachelet, el sondeo permitirá saber si su candidatura logró avanzar desde la primera medición de fines de julio, cuando obtuvo 6 votos que alentaban su postulación, 5 que las desaconsejaban y 4 sin opinión, quedando en cuarto lugar. El escenario, sin embargo, cambió desde esa votación, ya que la competencia tiene ahora 8 candidatos tras la incorporación de la diplomática ecuatoriana Yvonne Baqui, nominada por Tonga, un nombre nuevo que podría generar una mayor dispersión de los apoyos. Es por eso que los ex cancilleres Heraldo Muñoz y Teodoro Rivera coinciden en que esta ronda debe leerse todavía como parte de un proceso en desarrollo. Muñoz advierte que el sondeo no es definitivo, mientras que Rivera apunta a la dispersión de votos que puede generar la incorporación de nuevas candidaturas.
5: Hay que tomar en debida cuenta esta votación informal en el entendido de que no es definitiva, pues habrán varias votaciones más antes del voto final y definitivo, donde se identifican los países con poder de veto y si lo han ejercido.
6: Mientras más candidatas vayan que representen el mundo iberoamericano o que sean mujer, tiende a una dispersión natural de los votos. Pero yo creo que hay que tener claro que los estados miran sus propios intereses.
4: Y para Bachelet será especialmente relevante aumentar los respaldos y sobre todo reducir los votos contrarios, porque a medida que avanza el proceso comenzará a ser determinante la posición de las grandes potencias. Y es que para convertirse en una candidatura viable no basta con sumar apoyos. El nombre que finalmente recomienda el Consejo de Seguridad deberá evitar el veto de Estados Unidos, China, Rusia, Francia o Reino Unido, sus 5 miembros permanentes. El analista internacional y académico Guillermo Holzman explica qué señales debería entregar la votación de hoy para que la postulación de Bachelet pueda seguir avanzando y consolidarse como una alternativa competitiva.
9: Si no logra revertir los votos en contra, sus probabilidades de poder tener buenas opciones de ser electa como secretaria general de las Naciones Unidas claramente se ven más cuesta arriba. El tema que se decide en el Consejo de Seguridad de Naciones Unidas depende particularmente de las potencias. En esa perspectiva, el resultado que obtenga ahora, si bien es cierto, no es vinculante, no es decisivo, va a ser un elemento central respecto a cómo se están alineando los intereses de los países respecto a la forma de votar.
4: Y el sondeo de hoy tampoco cerrará la carrera. El Consejo de Seguridad puede realizar varias rondas adicionales durante las próximas semanas e incluso pueden incorporarse nuevos candidatos. Los precedentes apuntan a que el proceso podría extenderse hasta fines de septiembre o principios de octubre, especialmente si ningún nombre logra consolidar un consenso.
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4: Allanamientos en la JUNAEB, investigación por presuntas coimas y otras irregularidades, salpica a los senadores Gaona y Calisto, al ex diputado Gutiérrez y a la ex directora del organismo.
5: Cae banda dedicada a las encerronas aquí en la zona sur de la capital. En el bosque hay 4 detenidos tras hallazgo de un verdadero arsenal al interior de un departamento.
4: Tiene 20 años y está en cuarto medio. Detienen a alumno del Instituto Nacional debido a una amenaza de tiroteo. Le incautaron armas y morfina.
5: Kast cuestiona al gobierno anterior en seguridad por las críticas a su reforma constitucional. Autoritaria, dijo Boric. Oficialismo negocia cambios al proyecto y descarta un eventual plebiscito.
4: Hasta el domingo se amplió la detención de los 2 presuntos responsables del secuestro con homicidio de una joven desaparecida desde mayo en Pudahuel. Son tíos de la víctima.
5: El presidente Bachelet enfrenta hoy una nueva votación preliminar en el Consejo de Seguridad de las Naciones Unidas.
4: En el exterior, Perú evalúa daños del temblor 7.2 en Ayacucho. Réplicas durante la madrugada. La UEFA y la CONCACAF desafían a Infantino.
5: Y en la cancha, modo superclásico, Asadi es duda en la U debido a su traspaso a la Liga Sueca. Hay banderazo este mediodía. Corre a...
6: Son las 7:03 a.m.
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¿Qué tal? ¿Qué tal? ¿Cómo están? Muy, pero muy buenos días a todas y todos. Aquí estamos ya comenzando este día, comenzando esta jornada. Día viernes ya 21, ¿sí? 21 de agosto, a un mes de que termine el invierno, ¿sí? A un mes de que termine el invierno y a 10 días de que comience el mes de la patria, el mes de septiembre. ¿Cómo durmieron? ¿Bien? Qué bueno, ¿eh? Nosotros también. Aquí estamos contentos de estar con ustedes una mañana más, un día más, disfrutar, conversar, informar, entretener, cantar, ¿por qué no? ¿Cierto? Escuchando buena, buena música a través de la radio de la comuna de Cochamó. Saludos para todos los que ahora están en pie y levantados, disfrutando de toda esta, de toda la compañía de la radio, y ojalá que disfruten de este día en todos sus quehaceres, estudiando, trabajando, lo que sea que vayan a hacer el día de hoy, les salga muy pero muy bien.

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0: Son las 7 de la mañana, 19 minutos.
1: Hoy día el Santo Oral Católico celebra a aquellas personas que llevan por nombre Pío y Graciela. Ambos nombres se celebran hoy, Pío y Graciela, así que un saludo para aquellas personas que llevan este nombre, Pío y Graciela. También aprovechamos de saludar a quienes están de cumpleaños, usted que está cumpliendo un año más de vida hoy, muchas pero muchas felicidades. Que cumplan muchos años más, que lo pasen bien, que disfruten de este día, que disfruten de esta jornada, ¿eh? Para los que están de aniversario, para todos los que hoy día recuerdan algo lindo, algo importante, aprovechamos de saludarlos.
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0: Bueno, vamos a revisar el pronóstico del tiempo, a ver cómo viene el clima para nuestra comuna durante lo que resta de la semana y, bueno, el fin de semana también es importante. Se viene, bueno, sin lluvia, al menos durante el fin de semana, incluyendo el día de hoy. Cielos nublados en la mañana, variando despejado en la tarde, 13 grados máxima, 2 grados la mínima. Mañana sábado 22, nubosidad parcial, variando a nublado en la mañana, de nubosidad parcial en la tarde, variando despejado en la noche, 14 grados máxima, 1 grado la mínima. El domingo 23, despejado y heladas matinales, variando a nubosidad parcial en la tarde, nublado en la noche, 15 grados máxima, menos 2 grados la mínima. El lunes 24, nublado durante la madrugada y la mañana, variando cubierto y lluvia en la tarde, lo mismo en la noche. 11 grados máxima, 5 grados la mínima. El martes 25, cubierto y lluvia todo el día. Todo el día, todo el día. 12 grados máxima, 7 grados la mínima es el pronóstico del tiempo que entrega la Dirección Meteorológica de Chile para toda la comuna de Cochamó.
1: Son las 7 de la mañana, 30 minutos.
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1: Bueno, vamos a revisar las noticias, los titulares que destacan los medios nacionales a esta hora, con noticias del ámbito nacional, regional, comunal y por supuesto también del ámbito internacional. Revisemos. Presidente Kast defiende reforma ante críticas por limitar libertades. El crimen organizado las ha restringido, dice. ONGs, defensoras de derechos reproductivos, contraatacan impugnación gremial al aborto en tres causales. Servicio de Impuestos Internos otorga un respiro a contribuyentes con deuda del préstamo solidario. Revisa la nueva fecha aquí. ¿Quién debe el préstamo solidario? Creo que muchos. Con cobre en precio histórico y recorte fiscal, Hacienda prepara discusión del presupuesto 2027. Caen tres sucesores de El Dios de la Guerra. Arsenal incautado habría llegado a Chile desde Argentina. Una sátira de humor político. La revelación del imputado por amenaza a Kast y Quirós, que quedó libre. Haré una masacre. Suspenden actividades presenciales este viernes en USACH por amenaza de atentado. ¿En cuál de la USACH será? Luego le informamos sobre eso. A ver, ¿qué más? Sigamos avanzando. Libertarios buscan indulto, pero se desmarcan de Urrutia y dicen que no harán extorsión política. Débil, injusto y doloroso. Carla Rubilar fustiga informe del 18 de octubre y defiende a Piñera. Gobierno descarta categóricamente plebiscito ante posible rechazo a mega reforma de seguridad. Denuncian ingreso ilegal de motos de nieve a Reserva Nacional Malancahuello. Ofrecían tour turísticos. Son las noticias que se destacan los medios a esta hora. Luego vamos a ir ampliando cada una de ellas y también comentándolas.

0: Son las 8 de la mañana.
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7: Bueno, seguimos disfrutando de esta jornada aquí en el Estuario FM. ¿Sabe usted que recientemente se llevaron a cabo trabajos de mejoramiento y mantención de caminos en distintos puntos de la localidad de Cochamó, en la comuna, ya? Con el objetivo de mejorar las condiciones del tránsito. Las labores se desarrollaron en los sectores de Pueblo Hundido, Camino al Cementerio, El Bosque y Catedral. Además de trabajos en calle Teniente Merino, frente a la escuela Juan Soler Manfredini de Cochamó. Ya, estas intervenciones permiten mejorar las condiciones de las vías y contribuir a una circulación más segura para la comunidad. Trabajos que realizó la ilustre municipalidad de Cochamó en la localidad de Cochamó.

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1: Son las 8 de la mañana, 15 minutos.

¿Sabe usted que este sábado continúa la emoción del campeonato senior clausura con la segunda fecha ya que se disputará en el Estadio Municipal de Cochamó? Esto parte a las 12 horas con el partido entre Poco y Güen versus Las Gualas. A las 14 horas Deporte Cochamó versus Deportes Cordillera. A las 16 horas, 4 de la tarde, el último partido, El Bosque enfrenta a Independiente. Desde la Oficina de Deportes invita a toda la comunidad a acompañar a los equipos y disfrutar de una nueva jornada del fútbol senior. La actividad es organizada por AFURCO con el apoyo de la Oficina de Deportes del municipio. Así que ya saben, mañana se juega la segunda fecha del campeonato de fútbol senior en el estadio de Cochamó.

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Bien, vamos a revisar las noticias del ámbito regional. A ver, echemos un vistazo a las informaciones de la región de los lagos. Veamos, veamos, veamos, veamos. Acá tenemos las informaciones de nuestra querida región de los lagos. A ver, ¿qué pasó? Ahí sí. Ahora sí, vamos a revisar de inmediato las informaciones que destacan los distintos medios de nuestra región. Muerte de carabinero Figueroa tras meses sin avance público. Fiscal dice que el tiempo le favorece. Defensoría de la Niñez denuncia caso de alumnos que habrían sido obligados a desnudarse en Quellón. Gobierno preocupa por situación delictiva de campamentos en Osorno. Municipio anunció intervención. Nuevo Cefán de Algemó inicia operaciones en Puerto Montt. SAR funcionará 24/7 desde hoy día. Estamos muy decepcionados. Alcalde Gárate por fallida licitación de permiso de operación del casino. Prohíben funcionamiento de local de sushi en Osorno. Encuentran fecas de ratones y residuos. DAEM de Osorno confirmó denuncia por riña entre estudiantes del Liceo Comercial y Eleuterio Ramírez. Son algunas de las noticias que destacan los medios regionales a esta hora.

0: Son las 8 de la mañana, 30 minutos.
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Bueno, seguimos avanzando y ampliando algo de noticias. Muerte de carabineros Figueroa tras meses sin avance público. Fiscal dice que el tiempo les favorece. Habiéndose realizado más de 30 diligencias en la vía férrea de Puerto Vara desde el 11 de marzo a la fecha, la fiscal regional aseguró que el paso del tiempo juega a favor de la investigación tras el mortal baleo al carabinero Javier Figueroa Manquemilla. Se cumplieron 162 días del mortal baleo ocurrido en medio de un supuesto operativo de fiscalización que terminó confusamente con el entonces sargento primero herido en la cabeza. Desde ese momento múltiples han sido las acciones investigativas que se han extendido sin avances reportados públicamente. Esto no quiere decir que no vaya avanzando la investigación. Adicionalmente, estos días se han registrado dos hitos en el proceso. Por un lado, la viuda fue recibida por la jefa regional del Ministerio Público y la fiscal a cargo donde el caso atendió y conversó con la madre de Javier Figueroa. En las instancias, el organismo confirmó que se habló de aspectos relacionados con la investigación, así como las diligencias que continúan en desarrollo, analizándose de igual forma elementos específicos de la causa vigente en la reserva. A poco más de 5 meses de la muerte de quien fue declarado mártir, una vez más, peritos llegaron hasta el sector en el que ocurrió el confuso hecho. En este contexto, la fiscal regional Carmen White, sobre cómo influye el paso del tiempo en las diligencias, a lo que respondió asegurando que en una investigación completa y compleja, como es el caso, el tiempo juega a nuestro favor. Ha pasado tiempo, efectivamente, pero esto es una investigación compleja, por lo tanto el tiempo acá juega a favor de que todas las diligencias que se estén realizando se realicen de forma profesional, objetiva, y que todos los resultados a los que nosotros arribemos en definitiva estemos seguros, convencidos y con evidencia científica de que las conclusiones tienen su respaldo, explicó. Junto con ello aseguró que se están rastreando elementos de interés y buscando confirmar teorías en el proceso investigativo. Todavía se están realizando diligencias en terreno y probablemente se van a volver a realizar para buscar nuevas evidencias, agregó. La abogada evitó profundizar en lo que ya descartó, considerando que el propio Ministerio Público aseguró el martes que hay aristas ya cerradas, así como otras en desarrollo.

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1: Bueno, ampliando noticias del ámbito nacional, alcalde de Rinconada, imputado por fraude y sobreprecio de hasta 3.000%, incumplió dos veces su arresto. Incumplimientos de su arresto domiciliario nocturno, luego que Carabinero reportara dos incumplimientos. La defensa del alcalde de Rinconada, Juan Galdame, negó que haya quebrantamiento de su medida cautelar. El jefe comunal, que es investigado por cuatro delitos de fraude al fisco, negociación incompatible, falsificación y uso malicioso de instrumento público, solicitará la revisión de sus medidas precautorias ante el tribunal. En concreto, Carabineros reportó al juzgado de garantía de los Andes dos incumplimientos del arresto domiciliario nocturno del alcalde de Rinconada, Juan Galdame. Según denunció el personal policial, no encontraron al imputado el 30 de julio a la 1 de la mañana con 9 minutos y el 2 de agosto a las 0 horas con 32 minutos. No obstante, su defensa sostiene que la imposibilidad de ubicarlo no permite cumplir o concluir que haya estado fuera de su domicilio. Su abogado José Villagrán señaló que se encuentran reuniendo en este caso los antecedentes para realizar una presentación formal y defenderse ante el tribunal. Noticias del ámbito nacional. Alcalde de Rinconada, imputado por fraude al fisco y sobreprecio de hasta un 3.000%. Según Carabinero, incumplió dos veces el arresto domiciliario, pero su abogado lo niega.

0: ¿Cómo la estamos pasando, chiquillos? ¡Los vamos! ¡Seguimos bailando! ¿Se cansaron? No.
1: Son las 9 de la mañana, 3 minutos.
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3: Hola, ¿qué tal? Así llegamos a este día viernes para acompañarte con los astros y las estrellas. Soy Lilian Corredor y te saludo con ánimo, con cariño, para que juntos durante esta hora conozcamos cómo va a ser nuestro fin de semana según los astros, cómo vamos a vivir durante estos días con la energía astral. Y vamos a tener, como siempre, todo listo, preparado para disfrutar contigo de esta hora. Vamos a comenzar recordando a un gran cantante chileno que un día como hoy, pero en el 2022, partió, pero dejó un gran legado en la música. Estoy hablando de Salo Reyes, a quien escuchamos con este recuerdo de 1988, Mi Prisionera.

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1: Solo por hoy, abraza lo que tú eres, tu esencia, tu personalidad, tus miedos y dudas, tu fe, tus sueños, porque todo es aprendizaje, todo es evolución. Solo por hoy, reconoce que lo estás haciendo bien, incluso en el caos, incluso en la espera, estás sanando y estás creciendo.

Aries, comenzamos contigo entonces este recorrido astral para el fin de semana. Para suerte tuya, Aries, el fin de semana va a continuar dominado por la influencia astral armónica, en su mayoría favoreciendo el que tengas alegrías y a nivel general acontecimientos agradables y placenteros, tendencia a la extroversión y a la actividad, resultando sobre todo muy favorable para las relaciones afectivas. Tauro. El fin de semana se asoma para ti con las mejores perspectivas, gracias a las buenas configuraciones planetarias que se van a mantener la gran mayoría de este mes de agosto. Te esperan, por lo tanto, momentos muy agradables, aunque se alternarán en muchos momentos con algunos bajones de ánimo sin causa. Y para ti que eres de Géminis, llega un fin de semana que será diferente al que esperas, aunque no malo. Es un fin de semana con predominio de cambios no previstos y de sorpresas en general. Y aunque al principio eso podría fastidiarte un poco, luego, más tarde te vas a acabar alegrando. Inestabilidad emocional o en las relaciones con la familia podrían presentarse a mediados del día sábado. Así que atenta, atento Géminis a esos estados emocionales. Y seguimos con los buenos recuerdos en la música. Aquí está Gloria Estefan. Oye mi canto.

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1: Estos son los astros para ti, Cáncer. El fin de semana llega para ti con excelentes perspectivas planetarias. En realidad, casi todo el mes de agosto estará dominado por configuraciones armónicas, muy favorable para las relaciones íntimas, familia, amor o amistad, incluso para que alguna nueva relación se incorpore a tu vida. Habrá algunos momentos melancólicos el fin de semana, pero sabrás sobreponerte a ellos. Para ti, Leo, llegamos afortunadamente a un fin de semana bien dispuesto desde el punto de vista de los astros, en el que vas a tener, al igual que en muchos otros momentos, una actitud general bastante entusiasta y activa. Tendrás ganas de hacer muchas cosas y vas a arrastrar a ellas a tus seres más queridos. Ten cuidado en todo caso con los gastos. Y para ti, que eres de Virgo, el fin de semana se presenta para ti bastante positivo o al menos con una tendencia a acabar bien, porque también, como es habitual en ti, tus momentos de alegría, que serán mayoritarios, se alternarán con otros en los que te dominarán inquietudes o preocupaciones, pero casi siempre por motivos muy poco importantes, así que relájate, Virgo. Y déjame acompañarte con Carlos Baute, quien te quiere como yo.

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2: Son las 9:36 a.m.
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6: Y así vamos avanzando, claro que sí, con los astros y las estrellas. Luciano Pereira y Lucero, como tú.

0: Qué cosita preciosa.
1: Y como tú, nadie.
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1: Un recorrido interesante con los consejos para evitar la ansiedad de nuestros niños frente a la ausencia de dispositivos como celulares o tablets. Si es necesario buscar ayuda profesional, hazlo. Si la situación se ha vuelto incontrolable y la ansiedad muy alta, lo mejor es buscar un profesional en psicología infantil que ayude a averiguar cuál es la raíz del problema y cómo se puede solucionar. Si ya le pasaste el celular, el móvil a tu hijo, muchas veces desde que son bebés lo he visto, entonces va a ser mucho más difícil lograr calmar la ansiedad para que lo vaya dejando poco a poco, porque esto, al igual que cualquier otra adicción, crea una dependencia enorme en nuestros niños, sin contar con los daños fisiológicos que está comprobado que el uso permanente de estos aparatos causa tanto en el cerebro como en otros aspectos de la vida del niño.

Es el momento para los astros de Libra. Este será uno de los mejores fines de semana del mes, al menos para ti, dominado por la actividad y muchas inquietudes de carácter positivo o entusiasta. Excelente si tienes pensado hacer algún viaje o visitar a algún familiar o ser querido. Tendrás buenas noticias o sorpresas agradables que llegarán de tus seres queridos. Escorpio. Las influencias favorables de los astros te van a traer un excelente fin de semana en el que no solo predominarán las vivencias y acontecimientos agradables y felices, sino que también se van a agolpar en tu interior grandes sueños y esperanzas relacionados con el próximo curso laboral, con lo que estés haciendo en esa área. Y vamos a ir con quienes son de Sagitario. Una vez más, el fin de semana, que estará marcado por influencias astrales armónicas y favorables, despertará en ti tu deseo de viajar, hacer deportes o estar en contacto con la naturaleza. Todo irá bien, aunque siempre te dominará cierta tendencia a la depresión y quizás tengas algunas tensiones con tus seres queridos. Relájate, Sagitario, y disfruta este fin de semana. Es la quinta estación la que llega ahora a Astros y Estrellas. Tu peor error.

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1: Así nos encontramos con los últimos signos para este día viernes. Capricornio. La armonía generalizada entre los planetas te va a traer un fin de semana que estará entre los mejores de este mes, sobre todo si tú pones algo de tu parte. En tu interior reinará la paz y armonía, pero exteriormente vas a estar muy activa, muy activo, haciendo cosas que te agradan o un trabajo artístico o vocacional. También hay mucha realización de sueños, Capricornio. Acuario. El fin de semana se presenta para ti afortunadamente con sorpresas que van a ser tan inesperadas como agradables. Te va a traer grandes alegrías en la vida sentimental, donde el destino te podría traer un cambio favorable o un antiguo amor que se revitaliza. Este mes te traerá grandes cambios y la gran mayoría para bien. Y finalizamos con Piscis. Te espera un fin de semana armónico desde el punto de vista de los astros y que te permitirá hacer una de las cosas que más deseas o más te alegran, alejarte de la dura realidad y meterte en tu mundo de vivencias y acontecimientos agradables. Será un fin de semana de viajes inesperados o muchos cambios, pero feliz. Buen fin de semana para todos los signos hoy en Astros y Estrellas. Recordemos esta canción en la voz de Noelia. Tú.

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1: Pasa rápidamente la semana y también pasó rápidamente nuestra hora de programa. Por eso te invito para que el lunes volvamos a encontrarnos con los astros y las estrellas. Por ahora te dejo, disfruta el fin de semana, pásalo bien, sigue nuestra sintonía y ya sabes, si vas a conducir auto o cualquier otro tipo de vehículo, no consumas alcohol. Cuídate y cuida a los demás. Nos encontramos la próxima semana y te dejo con Alejandro Fernández. Quiéreme.

0: Son las 10 de la mañana, 7 minutos.
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0: Son las 10 de la mañana, 15 minutos.
1: ¿Qué tal? ¿Cómo están? Buenos días. Nuevamente estamos de regreso acá. Despedimos a nuestra colega Lilian Corredor para seguir con el matinal aquí en el Estuario FM. 10:15 ya, 10:15, ¿todo bien? Mañana bien grata es la que tenemos a esta hora. Luego vamos a estar reiterando el pronóstico del tiempo, también algunas otras cositas que tenemos, muchas otras cositas en realidad, que tenemos para compartir, actualizando las informaciones, noticias del ámbito comunal. Hoy día, municipio en tu casa, a las 12 horas, todo el quehacer municipal a través del Estuario FM, para que usted se informe de todo lo hecho, realizado por la municipalidad durante la última semana, en este espacio de informaciones, luego a las 12 al mediodía, 10:16.

Las 10 de la mañana con 19 minutos, las 10 con 19 minutos, 21 de agosto, ya un saludo para aquellas personas que llevan por nombre Pío, están de onomástico el día de hoy, y Graciela, así que un saludo para aquellas personas que llevan esos nombres, celebran su onomástico el día de hoy, 21 de agosto, también para los que están de cumpleaños, ya. Que sean muchos más, que disfruten de este día, que disfruten de esta jornada, que, bueno, esta vueltita de sol esté llena de cosas, pero muy, muy, muy, muy, muy buenas. ¿Sabían ustedes que en el año 1839, con la llegada del ejército restaurador a Lima, se da por término a la guerra contra la Confederación Perú-Boliviana? Un día como hoy, sí. Un día como hoy, 21 de agosto, ya en Chile también se conmemoran hitos claves como el primer vuelo a motor en el país. Eso fue en el año 1910. El fin de la guerra contra la Confederación Perú-Boliviana en el año 1839. Y la creación del Banco Central en el año 1925. Y la promulgación del Tratado de Libre Comercio con China en el año 2006, más reciente eso, ¿eh? Son algunas cosas importantes que ocurrieron un día como hoy, 21 de agosto.

Las 10 de la mañana con 27 minutos, 10 con 27 minutos, vamos a reiterar el pronóstico del tiempo. A ver, veamos qué tenemos en cuanto a la condición climática, información que nos entrega la Dirección Meteorológica de Chile a través de Meteorred, ¿ya? Vamos a revisar esta importante información. ¿Cómo se viene el fin de semana? Bueno, con frío, eso sí, el domingo sobre todo, según la información que llegábamos en la mañana temprano, temperatura bajo cero para el día lunes, ¿sí? Así que bueno, vamos a reiterar esa información, o rectificar en realidad, ¿eh? A ver, para hoy, por ejemplo, acá en la comuna de Cochamó, nubosidad parcial variando despejado, 13 grados máximo probable para hoy. Para mañana sábado, 22 de agosto, nublado, variando nubosidad parcial y despejado en la noche, 14 grados máximo, un grado la mínima. El domingo 23, menos 2 grados, ahí va a estar fría, menos 2 grados la mínima, máxima 15 grados, despejado y heladas matinales, variando nubosidad parcial y nublado durante la tarde y la noche. El día lunes 24, nublado, variando cubierto y lluvia, 11 y 5 las temperaturas extremas. Y el martes 25, cubierto y lluvia durante toda la jornada, con una máxima probable de 12 grados y una mínima de 7 grados, es el pronóstico del tiempo que entrega la Dirección Meteorológica de Chile para toda la comuna de Cochamó.

0: Son las 10 de la mañana, 33 minutos.
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22 minutos para las 11 de la mañana, 22 para las 11 de la mañana. A ver, informaciones que vamos a estar ampliando, pero más ratito, un ratito más. Vamos a ampliar.

actualizar eso, las informaciones a través del Estuario FM. 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

18 minutos para las 11 de la mañana, 18 minutos, fuiste mía un verano, así se llamaba esa canción, una canción de el gran Leonardo Fabio. 18 para las 11 de la mañana, actualizamos las noticias. El informe que todos quieren, ENAP bajo investigación por datos de azufre y eventuales delitos. FIFA sin piedad contra Argentina, dura sanción contra Paredes, otros crack y AFA por pelea en el Mundial. Senador Walker pide retirar reformas de seguridad y advierte riesgo para el orden democrático. El último eclipse del año será lunar y se verá en Chile a finales de agosto. Ahora pronto ya. ¿Cuáles y a qué hora verlo? Ojalá que esté despejado para poder verlo, ¿cierto? Siempre tenemos como mala suerte con los eclipses porque siempre está nublado, no se ve acá. Senador Miguel Ángel Calisto confirma que entregó teléfono y cuentas corrientes a PDI por caso Junaep. Activación dinámica. ¿Cuándo o cuántos deben ser terremotos distantes pueden provocar sismos a miles de kilómetros? ¿Ya? ¿Qué más? Dos niñas de 12 años se encuentran desaparecidas tras salir del colegio en Renca. Dos. ¿Por qué aumentaron los casos de sífilis en adultos mayores de Chile? ¿No tuvieron educación sexual? Gobierno ruso insta al patriotismo en medio de un país que se está quedando sin combustible. Auditoría detecta irregularidades en oficina del Ministerio de la Mujer. Proyecto costó 1.731 millones más. Atacan a balazos a patrulla militar durante el procedimiento fronterizo en Arica. Suspenden clases presenciales en la UD y en la UACH. Tras nueva amenaza de ataque armado, haré una masacre. Suspenden actividades presenciales este viernes en la USACH por amenaza de atentado. ¿Qué más? Un nuevo pago de bono de recuperación beneficia cerca de 7.000 hogares entre la región metropolitana y Los Ríos. 7 de cada 10 fallecidos por influenza no estaban vacunados según el MINSAL. Identifican a militar que murió tras colisión en Los Ángeles. Conductor de camión quedó detenido. Cerna Geomín emite un reporte especial de actividad volcánica en Villarrica. Macizo sigue en alerta verde. ¿Qué más? Bueno, son parte de las noticias que destacan los medios. Ahora, desde los 17 años, los nuevos requisitos que exigirá Carabineros para ingresar a la institución. Desde los 17 años. Bebidas, chocolates, postres y más. ¿Cómo podría notarse en Chile el alza mundial del precio del azúcar? Atención, va a subir el azúcar. Va a subir y va a subir bastante, ¿eh? Así que para que vayan sabiendo, son algunas de las informaciones que destacan los medios regionales a esta hora de la mañana.

Dos minutos faltan ya para las 11 de la mañana, dos para las 11 de la mañana, si seguimos disfrutando de esta jornada, esta mañana aquí en la radio de la comuna de Cochamoa. Eres mi sueño, así se llamaba esa canción. Vamos a actualizar algo de noticias, ¿le parece? Ampliarla, más que actualizarla, ampliarla. A ver, dos niñas de 12 años se encuentran desaparecidas tras salir del colegio. Esto sucedió en Renca. Desaparecidas desde el 20 de agosto, ayer, ¿ya? Tras salir del colegio, Jorge Alexander y Rodrigo, y no regresar a sus hogares. Las menores desaparecidas son Marianela Díaz y Antonella González. Ambas escolares cursan sexto básico y fueron vistas por última vez con el uniforme del establecimiento educacional. La madre de Antonella conversó con Chilevisión y entregó los antecedentes que se conocen hasta el momento. Ellas querían llegar al cerro y también llegar a un bosque, ¿no? Lo cual generó que carabineros desplegaran todos los recursos para buscarla en el Cerro Colorado y el Cerro Renca, comenzó diciendo la mujer, ¿ya? El posible destino de un bosque de Las Condes y Quilicura habría sido mencionado por la menor a su mamá, lo cual también fue señalado por los escolares del mismo recinto educacional. En lo que se refiere al Cerro Colorado, la progenitora añadió, también supimos que estaban por Las Condes por un tema de localización del celular, ¿ya? Estamos como papás súper afectados, necesitamos ayuda de todos. Este último antecedente aún es en materia de investigación, al igual que la versión de los compañeros de curso que mencionaron que las menores habrían abordado un bus red del recorrido 110. Por otro lado, Antonella se mantuvo en línea en WhatsApp hasta las 18:15 horas el día de ayer, 20 de agosto. La mujer agradeció al recinto educacional, a la policía uniformada y a todas las personas que han contenido y ha apoyado, ¿eh? Por su parte, el hermano de Marianela detalló que tras tomar conocimiento de que ella no estaba en el colegio, fue de inmediato a buscar a la menor al cerro, ¿eh? Organizando un grupo de búsqueda de 20 personas, tanto en Renca como en Las Condes. Incluso añadió que las menores presuntamente fueron visitas caminando hacia Quilicura, ¿eh? Pero hasta el momento no se ha sabido nada de su paradero. Dos menores de 12 años permanecen desaparecidas en Renca.

0: Son las 11 de la mañana, 5 minutos.
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2: En la radio Estuario FM de la comuna de Cochamó, escuchamos la efeméride musical de hoy. El 21 de agosto de 1970 nació en Santiago Douglas, cantante chileno que se hizo conocido a fines de los años 90 gracias a sus versiones de valses y boleros clásicos como Cariño Malo, La Copa Rota y La Joya del Pacífico. Aunque ha editado 7 álbumes, ninguno ha superado el éxito comercial de Cariño Malo, su disco debut. Hoy escuchamos Sigo Romántico de Douglas.

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4: Son las 11 de la mañana, 15 minutos.

Las 11 de la mañana con 19 minutos, luego a las 12, municipio en tu casa. Todas las noticias del ámbito municipal, luego las estaremos comentando en la voz de sus protagonistas. Estos son los titulares de las informaciones que luego estaremos comentando. Oficina Municipal de Información Laboral podría volver a la comuna, la UMIL. Feria de la Papa reforzó lazos entre Cochamó y Puqueldón. Cochamó avanza en coordinación con productores para fortalecer la vitivinicultura. Municipio llama a hacer un uso responsable del alcantarillado en Cochamó. La comuna inicia primer catastro de mascotas para gestionar futuro operativo de esterilización. Vecinos de Pucheguín adquieren nuevas herramientas en capacitación de repostería. Segunda fecha del campeonato senior clausura se vivirá mañana en Cochamó. Estas noticias luego en Municipio en tu Casa a través de la Estuario FM

11:23 ya. Bueno, todavía sigue repercutiendo la final del fútbol del campeonato mundial entre Argentina y España. Bueno, la FIFA ya informó sobre los castigos a los jugadores que se vieron involucrados tras pelea después de la final. Bueno, sin piedad, dice, sin piedad contra Argentina, dura sanción contra Paredes, otros cracks y AFA por pelea en el Mundial. A ver qué tan dura es la sanción. La Comisión Disciplinaria de la FIFA ha decidido imponer 10 partidos de sanción a Leandro Paredes, 7 a Nahuel Molina, 1 a Thiago Almada, 3 a Roberto Ayala y 1 a Gavi por los incidentes acaecidos tras la final del Mundial de Estados Unidos, México y Canadá, en la que la selección española se impuso por 1-0 a Argentina. Asimismo, la Asociación de Fútbol Argentino, AFA, ha sido multada con $321,000 en aplicación de distintos artículos del Código Disciplinario de la FIFA por incidentes en distintos partidos del torneo, y se le ordena que en los 2 próximos partidos que la albiceleste disputará en casa habrá restricción de espectadores, el 50%, ¿ya? Pero no se habla si es partidos oficiales o amistosos, porque si son partidos nomás, ya no especifican, en 2 partidos amistosos lo hacen, ¿ya? Según informa en un comunicado el máximo organismo futbolístico mundial, tras haber efectuado un riguroso análisis de los casos en cuestión, la Comisión Disciplinaria de la FIFA, que abrió un procedimiento sancionador el pasado 29 de junio por los hechos sucedidos en el estadio MetLife de Nueva Jersey, Estados Unidos, decisión que finalmente sanciona a jugadores argentinos, Paredes, con 10 encuentros de suspensión y una multa de $90,000, Molina con 7 y la misma cuota en cuanto a dinero, ¿eh? Y Thiago Almada con un partido y $30,000. Igual es harto, 30 millones de pesos. Ya. Además, el exfutbolista Roberto Ayala, integrante del cuerpo técnico de Lionel Messi, de Lionel Scaloni, perdón, tendrá que cumplir 3 y pagar también $30,000. En España, Gavi recibió un partido de sanción y una multa de $30,000. Todos ellos deberán cumplir la pena en los siguientes encuentros de las selecciones nacionales. Ahí tiene, pero no se habla si son partidos amistosos o oficiales, ¿ya? El porqué de la sanción a Paredes y otros tras la final del Mundial. Bueno, tras concluir el encuentro entre ambas selecciones con el título para La Roja, merced del gol de Ferran Torres, en la prórroga 1-0 hubo distintas refriegas, ¿ya? Paredes y Almada tuvieron una conducta antideportiva con el español Eric García, y cuando Gavi fue a defender a su compañero fue derribado por los argentinos, mientras que Molina propinó un puñetazo en el torso a Rodríguez cuando este corría celebrando el título, y Ayala le dio también un puñetazo a Dani Olmo. Asimismo, sanciona a la FIFA con multas por valor de $321,000 por incumplimiento del artículo 13, apartado 2. A ver qué más, apartado 2. Mostrar, dice, una pancarta en la que se decía que las Malvinas son argentinas. Del artículo 14, apartado 5, conducta incorrecta de un equipo. Del artículo 15A, discriminación y agresión racista. Por los cánticos y gestos discriminatorios de sus aficionados, y del artículo 17, orden y seguridad en los partidos del Código Disciplinario. Ya, además, dadas las disposiciones asociadas al incumplimiento del artículo 15 del SDF, se ha ordenado a la AFA que juegue los próximos 2 partidos que disputará en casa con restricción de espectadores de un 50%, añade la FIFA, cuya decisión también contempla que se deberán invertir $100,000 de los 321 mil
dólares en un plan para luchar contra la discriminación. Ya se suspende la aplicación de parte de la sanción, uno de los partidos, de y 100 mil dólares de la multa, y se aplica un periodo probatorio. Estas decisiones de la Comisión Disciplinaria de la FIFA han sido notificadas este viernes a las partes, que disponen de 10 días para solicitar la decisión fundamentada, ya que se publicará en legalfifa.com, ya, en caso de que se solicite y que pueda ser recurrida, según establece el artículo 61 del Código Disciplinario. Ahí están entonces las sanciones para Argentina, tras los incidentes finalizado el encuentro. Leandro Paredes fue sancionado con 10 partidos más 90 mil dólares. Nahuel Molina, 7 partidos, 90 mil dólares. Thiago Almada, un partido, 30 mil dólares. Tres partidos, Roberto Ayala, y 30 mil dólares. Y un partido, a Gaby, jugador español, y 30 mil dólares. Más la sanción de jugar los dos siguientes partidos como local con el 50% del aforo, es decir, la mitad de la totalidad de la capacidad de un estadio. Es decir, si el estadio da para 50.000 personas, solamente podrán hinchar la mitad, 25.000. 11 de la mañana con 30 minutos. ¿Le parece justa la sanción? Sí. Bueno, también algo se dijo ahí sobre el tema de la bandera esa que sacaron después que le ganaron a Inglaterra, donde decía las Malvinas son argentinas. Y supuestamente por eso Argentina se vio obligado a perder el Mundial, lo contrario lo iban a suspender, eso es lo que se comentaba, pero nunca se ha comprobado nada de eso. Se supone que Argentina entró jugando a la final con ya la mentalidad de que tenía que perder porque lo contrario iban a ser sancionados para los próximos Mundiales. ¿Ya? Eso es lo que se comenta, de ahí a que sea verdad no lo sabemos, en algún momento se irá a saber eso, ¿cierto?

0: Son las 11 de la mañana, 34 minutos.
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19 minutos nos separan ya del mediodía, de las 12 horas y del mediodía. Bueno, ante las consultas que han hecho algunas personas en relación a la operabilidad del puente San Ramón ahí entre Yates y Yaguepe, recuerden que la semana pasada, bueno, durante 15 días estuvo el tránsito suspendido entre las 9 y las 5 de la tarde. Bueno, Vialidad confirma operatividad del puente San Ramón en la ruta B69. Está listo, terminado ya desde la semana pasada, o sea, desde el fin de semana pasado. ¿Ya? Ante las consultas hechas durante los últimos días, se informa a la comunidad que, de acuerdo a lo confirmado por Vialidad, el puente San Ramón, ubicado en la ruta B69, se encuentra estructuralmente operativo. Por lo anterior, el tránsito entre Río Pueblo y Caleta Puelche está habilitado desde el viernes 14 de agosto, conforme a los plazos previamente establecidos. Agradecemos a la Dirección Provincial de Vialidad por la ejecución de estas obras que contribuyen a fortalecer la conectividad y seguridad vial de nuestro territorio. Una información que nos envían desde la ilustre Municipalidad de Cochamó para toda la gente que estaba consultando en relación al puente, si ya estaba listo, no estaba listo. Se había informado que el día 14 terminaban los trabajos, y bueno, ese día terminaron los trabajos y quedó operativo para todo tipo de vehículos.

las 12 ya, para el mediodía, 9 minutitos nada más para el mediodía. Vamos a entregar algo de informaciones de la región, los titulares que destacan los medios a esta hora. Siempre es importante estar al tanto, ¿cierto?, informado de las noticias de nuestro país, sobre todo si son de la región. A ver, por acá tenemos las informaciones de la región de Los Lagos. Revisemos rápidamente. Sujeto amenazó con botella a joven para robarle sus audífonos en micro de Castro. Quedó en prisión. Investigadores de la Universidad de Los Lagos conocen avances científicos y tecnología para el cultivo de papa en China. Core de Osorno piden celeridad para reposición de planta de tratamiento de aguas servidas en Pichil. Tras denuncia de menores denunciados en Quillón, tras denuncia de menores desnudados en Quillón, funcionarios de carabineros se mantendrán en ejercicio por ahora. Ya, muerte de carabinero Figueroa tras meses sin avance público. Fiscal dice que el tiempo le favorece. Defensoría de la Niñez denuncia caso de alumnos que habrían sido obligados a desnudarse en Quillón. Gobierno preocupado por situación de Quillón anunció intervención. Son algunas de las noticias que destacan los medios regionales a esta hora.

Dos minutos para las 12 ya, dos minutos para el mediodía. Alerta, alerta, alerta, alerta. Así dice la Geomina, emite el reporte especial de actividad por volcán Villarrica. El macizo sigue en alerta verde. Serna Geomina emitió un reporte especial de actividad volcánica para el volcán Villarrica, tras registrarse actividad explosiva menor al interior del cráter. Ello derivó en incandescencia nocturna y esta madrugada, poco antes de las 3 de la madrugada, en una columna que se elevó más de 40 metros por sobre el nivel del cráter. El organismo precisó que no se registra actividad sísmica asociada a esta manifestación. El volcán, emplazado en la Araucanía, se mantiene en alerta verde y bajo intenso monitoreo. La incandescencia nocturna fue visible para los equipos de vigilancia del macizo durante las 24 horas. Hay una fotografía en donde se puede apreciar la incandescencia. Alerta verde. Volcán Villarrica, un minuto para las 12, ya viene las noticias del municipio.

0: Son las 12 horas, 2 minutos.
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5: 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Todas las informaciones, todas las actividades realizadas durante la última semana por nuestro municipio a través del Estuario FM. 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Estos son los titulares. Oficina Municipal de Información Laboral podría volver a la comuna. Feria de la Papa reforzó lazos entre Cochamó y Pukeldón. Cochamó avanza en coordinación con productores para fortalecer la mitilicultura. Municipio llama a hacer un uso responsable del alcantarillado en Cochamó. La comuna inicia primer catastro de mascotas para gestionar futuro operativo de esterilización. Vecinos de Pucheguín adquieren nuevas herramientas en capacitación de repostería. Segunda fecha del campeonato senior clausura se vivirá en Cochamó.
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5: Comenzamos a ampliar cada una de las noticias. Oficina Municipal de Información Laboral podría volver a la comuna. Recientemente arribó a la zona el Seremi de Trabajo y Previsión Social Jorge Moreno Ollanedel, junto al de Los Lagos Tomás Vega, quienes sostuvieron una reunión con el alcalde Francisco Donoso y concejales. Durante el encuentro se abordaron diversas materias relacionadas con el acceso a oportunidades laborales, capacitación y apoyo a los vecinos y vecinas de la comuna. Uno de los principales temas planteados fue la posibilidad de retomar el funcionamiento de la Oficina de Información Laboral, OMIL, en Cochamó, con el objetivo de acercar a la comunidad servicios de intermediación laboral, orientación, capacitación y accesos a programas de empleo. Al respecto, Jorge Moreno Ollanedel, Seremi del Trabajo y Previsión Social, explicó que esta es la primera reunión formal que tiene con el municipio y que en esta reunión se abordó la posibilidad efectiva de traer de vuelta la OMIL a la comuna.
6: Es la primera reunión formal de presentación que tenemos aquí con el alcalde de la comuna. ¿Qué sacamos del indio? Traemos muy buenas noticias porque finalmente vamos a traer, si es que Dios lo quiere y si así sean las cosas, la OMIL de nuevo aquí a la comuna de Cochamó para crear nuevas y mejores oportunidades de contar el trabajo que tanto necesita la gente en esta comuna. No existe el compromiso del alcalde, el compromiso de la Seremi del Trabajo y Previsión Social y del CENSE de traer la OMIL nuevamente a esta comuna. Así que está el compromiso, mi compromiso, para que esto se haga realidad.
5: Asimismo, se conversó sobre la posibilidad de avanzar en la creación de una OTEC municipal, iniciativa que

0: permitiría fortalecer y ampliar las oportunidades de capacitación y formación para los habitantes de la comuna, de acuerdo con las necesidades del territorio y su realidad laboral. Así lo detalló Tomás Vega, director subrogante del Servicio Nacional de Capacitación y Empleo, CENSE Los Lagos.
1: Bueno, como CENSE hemos venido a la comuna de Cochamó, nos reunimos con el alcalde, nos reunimos con el Seremi del Trabajo, particularmente para trabajar respecto de la implementación de todo lo que CENSE dispone como programa en materia de capacitación y empleabilidad. Estamos hablando de una oficina MIR, estamos hablando de sondear también una OTEC municipal, cuestiones que puedan ser de mucho beneficio para la comuna, para los vecinos de la comuna de Cochamó en materia de capacitación y empleo.
0: Por su parte, el alcalde Francisco Donoso señaló que la reactivación de la UMIL permitirá contar con personal enfocado en apoyar la empleabilidad para los habitantes de la comuna.
1: Efectivamente, tuvimos la oportunidad de reunirnos con el Seremi de Trabajo y Previsión Social y el director regional subrogante del CENSE, donde visualizamos la reactivación de la UMIL en la municipalidad de Cochamó. Una iniciativa que permitiría destinar personal que busque empleabilidad para los habitantes de la comuna de Cochamó, además de futuro, en una instancia futura, poder apalancar recursos a través del programa Fortalecimiento UMIL. Abordamos distintas temáticas que establecen compromisos tanto de la Seremía del Trabajo como del propio municipio en pro del desarrollo de los habitantes de la comuna de Cochamó.
0: Importante recordar que la Oficina Municipal de Información e Intermediación Laboral, OMIL, es un servicio que entrega varias municipalidades del país y que conecta a las personas que buscan trabajo con las empresas que necesitan contratar.
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0: Feria de la Papa reforzó lazos entre Cochamó y Pukeltón. Este miércoles se realizó en el Pabellón Verde de Río Puelo la Feria de la Papa, actividad que reunió a productores, artesanos y vecinos en torno a la venta de hortalizas, artesanía y otros productos del campo, poniendo en valor la identidad rural de la comuna. La jornada fue organizada por la Agrupación de Mujeres Campesinas Las Lilium y la Municipalidad de Cochamó, contando además con la participación especial de una delegación de la comuna de Pukeltón, encabezada por su alcalde Alejandro Cárdenas, quien fue recibido por el alcalde de Cochamó, Francisco Donoso. En este sentido, el alcalde Francisco Donoso valoró la realización de esta feria y destacó la presencia de la delegación de Pukeltón como una oportunidad de estrechar lazos con otras comunas de la región.
1: Seguimos potenciando espacios productivos para que nuestros artesanos y productores locales generen comercialización de cada uno de sus productos. Es una tarea que nos propusimos con ustedes, con los vecinos, y la estamos llevando a cabo de buena forma. Paralelamente, también tuvimos la visita de la comuna de Pukeltón, encabezado por su alcalde, don Alejandro Cárdenas, quien en conjunto con una delegación expusieron cada una de las iniciativas respecto a la producción de la papa. Chiloé, Pukeltón, una importante de la producción de papa y sus distintas variedades, con quienes estableceremos un lazo colaborativo que nos permita avanzar desde el punto de vista gastronómico, cultural, deportivo y turístico entre estas comunas distantes, pero que las vamos a acercar cada vez más.
0: Durante el encuentro, ambas autoridades destacaron la importancia de fortalecer el trabajo colaborativo y el intercambio de experiencias entre comunas, especialmente en iniciativas vinculadas al mundo rural. Alejandro Cárdenas, alcalde de Pukeltón, junto con agradecer la invitación, manifestó su intención de seguir afiatando estas colaboraciones con Cochamó.
2: Estuvimos en una feria importante en el sector de Puelo, donde trajimos a nuestras artesanas y a nuestras guardadoras de papa acá a exponer y a vender sus productos acá en sus ferias, que estoy yo muy muy feliz por eso, y esperemos que estos lazos de colaboración entre la comuna de Cochamó y Pukeltón se sigan afiatando en todo ámbito, sobre todo en el ámbito turístico y en el ámbito comercial que tenemos. Ambas comunas son muy similares.
0: En esa misma línea, el alcalde de Pukeltón reveló el motivo de la feria, entregando el dato de que su comuna es líder en preservación del recurso.
2: Bueno, la papa, ¿cierto? Como comuna de Pukeltón, nosotros, gracias a Dios, tenemos una guardadora de papas de más de 112 variedades de semillas de papa, donde nosotros queremos que nuestra guardadora sea una promotora siempre activa en ese sentido, en demostrar que esa cantidad o esas variedades de papa también se pueden cultivar en estos lugares como Cochamó, que cierto hay más problemas a lo mejor con la temperatura o con otro, con el clima, pero también es posible cultivarla y hacer crecer este producto alimentario, que es una gran reserva que tenemos la humanidad.
0: La actividad también contó con la presencia de Yolanda Millapichún, reconocida por ser guardadora de 112 variedades de papas nativas, quien entregó sus impresiones sobre su labor en la conservación de este importante patrimonio agrícola.
3: En primer lugar, una responsabilidad muy grande, porque cuido un patrimonio y lo cuido para que no se pierda en el tiempo, para que sirva a generaciones que vienen, para, ¿por qué no decir, hambruna en el mundo, como una vez ya salvó la papa de la hambruna de la guerra? Entonces, para mí, como mujer chilota, como guardadora de este jardín, me siento orgullosa. Orgullosa de que te digan que en el mundo las variedades que hay, si le hacen la genética, su raíz está en el Chiloé. Para mí, eso es un orgullo. Y una responsabilidad grande de que no se pierdan.
0: La Feria de la Papa se consolidó como un espacio para promover la producción local, el emprendimiento campesino y la protección de las tradiciones que forman parte de la identidad de las comunidades del sur de nuestro país.
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0: Cochamó avanza en coordinación con productores para fortalecer la mitilicultura. Recientemente se llevó a cabo el encuentro gremial de la mitilicultura Puelo Cochamó, una jornada de trabajo orientada a fortalecer las actividades mitilicultoras en la zona. Durante la cita, la Asociación de Mitilicultores de Chile, AMI Chile, presentaron sus líneas de trabajo y dieron a conocer los avances y mejoras logradas en el marco del acuerdo de producción limpia. Asimismo, la reunión permitió dialogar sobre los principales desafíos del sector y abrir espacios de colaboración, reforzando el compromiso de fortalecer la red de semilleros y la coordinación estratégica entre las autoridades locales y los productores de la comuna. Rodrigo Carrasco, director ejecutivo de la Asociación de Mitilicultores de Chile, AMI Chile, explicó que el cultivo de choritos en el país se desarrolla gracias a la captación de semilla, y esa captación se hace en gran medida en la comuna de Cochamó.
5: Toda la semilla de chorito es fundamental para la industria de mitilicultura. El cultivo de chorito en Chile se desarrolla gracias a la captación de semilla, y esa captación se hace en gran medida en la comuna de Cochamó y en la zona del estuario Reloncaví. Esta es una zona semillera por esencia, y para nosotros es muy importante estar aquí, conocer cuáles son las necesidades, conocer a las personas. Hay muchas cosas que no teníamos tan claras y que cuando uno conversa, cuando uno se escucha y se plantean las situaciones, uno puede colaborar de una manera u otra para poder resolver esos problemas. Así que estamos muy contentos de venir hoy día acá y tenemos las puertas abiertas de AMI Chile para todos los semilleros.
0: El director ejecutivo de AMI Chile también dijo que el propósito de estos encuentros es verse y resolver los desafíos que tienen como industria.
5: El propósito es conocernos, construir confianza y resolver desafíos y problemas que tenemos como industria. La semilla no se puede entender sin la engorda, y viceversa. Engordar choritos en Chiloé no se puede comprender si no es con la semilla. Por lo tanto, la relación que hay entre ambos, digamos, en ambas fases de la cadena productiva es fundamental, y para eso nosotros como gremio tenemos que ser el puente para unir y para resolver todo ese tránsito que hay entre las dos partes.
0: Rodrigo Macaluso, encargado de acuicultura del municipio, señaló que la mitilicultura junto con el turismo son de las principales fuentes de trabajo de los habitantes de la comuna, y que por lo mismo este encuentro es significativo para generar nexos.
6: Bueno, la mitilicultura es una de las actividades principales junto con el turismo en cuanto a generación de trabajo que significa para nuestros habitantes. Y bueno, en relación a lo que fue la actividad, nos hicieron presentación la Asociación Gremial de Mitilicultores de Chile, que está, digamos, tiene sede en Chiloé, y nos vinieron a exponer básicamente qué significa el gremio y, digamos, lo que también significa la siguiente etapa productiva para la industria, considerando que nosotros como comuna nos dedicamos, o se dedican nuestros mitilicultores básicamente a la captación de semillas. Es súper significativo porque establece nexos y lazos entre toda la cadena productiva de la mitilicultura y con mirada a futuro de cómo se puede trabajar en conjunto, así que se agradece esta instancia de colaboración.
0: Además de los propios directivos de la asociación, también estuvieron presentes en la actividad representantes del municipio, integrantes del sector productivo y la comunidad local.
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0: Municipio llama a hacer un uso responsable del alcantarillado en la localidad de Cochamó. Durante labores de operación y mantención de la planta de tratamiento de aguas servidas de Cochamó, se detectó nuevamente una importante cantidad de residuos que no corresponden al sistema de alcantarillado, entre ellos cables, cuerdas, telas, latas y otros elementos sólidos. Así lo detalló Cristian Nieto, director de obras suplente del municipio, quien entregó un contexto de la situación.
7: Destacar que durante las labores de operación y mantención, el día de hoy, como en otras ocasiones, se han detectado la presencia de una importante cantidad de residuos que no corresponden al sistema de alcantarillado. Entre ellos se han detectado cables, cuerdas, género, telas, latas y otros elementos sólidos que obviamente no son propios de los residuos que tienen que llegar a una planta de tratamiento de agua servida. Estas situaciones en realidad generan obstrucciones, daños en los equipos y dificultades principalmente en el funcionamiento normal de la planta. ya donde normalmente siempre la que se ve mayormente afectada es la planta elevadora que se encuentra en el sector de Catedral, en la Costanera.
0: Estos residuos provocan obstrucciones, daños en los equipos y dificultades en el funcionamiento de las instalaciones, generando además mayores costos de mantención y de reparación. En este sentido, el director de obras hizo un llamado a la comunidad a utilizar correctamente el sistema de alcantarillado, recordando que está destinado exclusivamente a la conducción de aguas servidas y no a la eliminación de basura u otros residuos.
7: Y por este motivo es que hacemos presente, en realidad, en nombre también del municipio y el departamento de obras, que a la comunidad, principalmente, que el sistema de alcantarillado está diseñado exclusivamente para la conducción de aguas servidas y no para la eliminación de basura y otros residuos, que obviamente existen otras vías, otros mecanismos para este tipo de residuos, que en este caso, en algunos casos, pueden entrar como residuos domiciliarios. Por ende, quiero hacer nuevamente el llamado que el cuidado y correcto funcionamiento de estas instalaciones depende también de un uso responsable que hagamos de ellos. O sea, vale decir que el compromiso no solamente del municipio, sino que también hay un compromiso indispensable por parte de la comunidad.
0: El correcto funcionamiento de estas instalaciones requiere del trabajo municipal, pero también del uso responsable por parte de la comunidad. La comuna inicia primer catastro de mascotas para gestionar futuro operativo de esterilización. La agrupación La Manada de Cochamó, con el apoyo del municipio, invita a las familias de la comuna a participar en un catastro de perros, perras, gatos y gatas. El objetivo es conocer la cantidad de mascotas que existen en la comuna y cuántas requieren esterilización. Información que permitirá respaldar las gestiones para un futuro operativo junto a la Facultad de Medicina Veterinaria de la Universidad San Sebastián. Cintia Rojas, integrante de la agrupación La Manada, señaló que esta es la primera vez que se hace una contabilización de perros y gatos en la comuna.
8: Junto a Pativet, un colectivo enfocado a censar y rescatar animales mediante tecnología de geolocalización, y con el apoyo de la ilustre Municipalidad de Cochamó, estamos llevando a cabo el primer catastro comunal de mascotas. Así es, por primera vez en nuestra comuna estamos contando a nuestras mascotas. Con esta iniciativa queremos conocer cuántos perros, perras, gatos y gatas viven en nuestra comuna y especialmente cuántos necesitan esterilización. Esta información nos permitirá respaldar la gestión de futuros operativos y trabajar para que estos beneficios puedan llegar a más familias de Cochamó.
0: En la misma línea, Cintia explicó que el registro estará abierto hasta el 7 de septiembre y que todos los dueños de mascotas están invitados a participar de este registro.
8: Participar es muy fácil y toma menos de 2 minutos. Si tienes mascotas, te invitamos a registrarlas. Y si no tienes acceso a internet, te cuesta completar el formulario, necesitas ayuda, puedes solicitar apoyo para realizar el registro. Queremos que nadie quede fuera, porque para cuidar a nuestros animales también necesitamos conocer nuestra realidad. Estamos dando un primer paso para saber cuántos somos y cuánto necesitamos. Cochamó comienza a contar a sus animales y cada registro cuenta. El catastro estará abierto hasta el 7 de septiembre. Súmate al primer catastro comunal de mascotas de Cochamó.
0: Importante señalar que responder el formulario no significa quedar inscrito en el futuro operativo, sino que permitirá contar con información para respaldar esta gestión y la necesidad de concretar esta iniciativa. El formulario se encuentra disponible en las redes sociales oficiales de la Municipalidad de Cochamó y completarlo es sencillo.
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0: Vecinos de Puchayquín adquieren nuevas herramientas en curso de repostería. Con la participación de 17 vecinos y vecinas finalizó el curso de repostería, una capacitación de 30 horas orientadas a entregar nuevos conocimientos y herramientas prácticas en esta área. La iniciativa fue financiada por Aqua Chile y gestionada por la municipalidad, permitiendo que los participantes fortalecieran sus habilidades y adquieran conocimientos que pueden ser aplicados tanto en el ámbito personal como en futuros emprendimientos. El alcalde Francisco Donoso, junto con valorar esta capacitación, también valoró la alianza público-privada que permite apoyar el fortalecimiento de nuevas capacidades y que se traducen en oportunidades.
1: Bueno, este curso viene a fortalecer el trabajo que ya hemos venido realizando, esta alianza público-privada, una alianza virtuosa que gatilla y genera apalancamiento de recursos para el beneficio de los habitantes de la comuna de Cochamó. En este caso puntual, esta vez agradecemos la invitación y la inversión que hace Aqua Chile y que permite generar un fortalecimiento de instalación de capacidades a los vecinos y vecinas del sector de Puchayquín desde el punto de vista de repostería. Con mirada de futuro, de crecimiento y desarrollo que debe tener la localidad, se abre una veta que permite brindar un servicio de calidad a los turistas, sobre todo que nos visitan en periodos estivales.
0: Miguel Echeverría, relacionador comunitario de la empresa Aqua Chile, explicó que como empresa están siempre dispuestos a apoyar este tipo de iniciativas y que además de capacitación también valoran que esta iniciativa sirva de un espacio de encuentro entre las comunidades.
2: Como empresa Aqua Chile estamos insertos en distintos territorios, por lo cual no podemos obviar el que estamos siendo vecinos de distintas personas, tanto en la ruralidad como en ciudades más grandes. En este caso hoy día estamos en Puchayquín, una localidad rural en la comuna de Cochamó, que sin duda es importante trabajar con los vecinos y estar potenciando distintas actividades. Esta actividad en localidades como esta sin duda tiene gran valor, a donde hemos hablado con vecinas que a veces les cuesta reunirse. Entonces, más allá de lo aprendido, más allá del aprender y tener una capacitación de repostería, es un muy buen lugar de encuentro, de romper el hielo, de conocerse aún más.
0: Angélica Álvarez, secretaria de la Junta de Vecinos de Puchayquín, dijo que ya tenían conocimientos previos en repostería, pero que la gestión de este curso es para que su comunidad pueda adquirir nuevas herramientas.
3: Y sabía que podía ser algo útil para mi comunidad, para mis vecinas. Y entonces creo que era lo que podíamos sacarle partido y podíamos hacer algo bueno de eso. Bueno, estoy muy contenta que se hayan hecho el tiempo de venir, de sacrificar parte de su vida, porque ellas al dejar su casa después tienen que volver a hacer todas las cosas que les corresponde hacer en el día. Si tienen que cuidar sus animales tienen que trabajar, tienen que llegar después nuevamente a hacer eso. Entonces que se hayan tomado ese tiempo de venir acá y participar es muy bonito de parte de ellas.
0: Luis Gutiérrez se dedica al servicio de turismo y gastronomía. Dice que está especializado en elaboraciones saladas y que este curso de repostería le sirve para entregar más alternativas para sus clientes.
4: Bueno, no es mi caso, feliz, porque yo he hecho muchos cursos. Me especialicé en lo que es el tema de gastronomía, pero más ensalado. Pero lo que es dulce no era mi fuerte, digamos, los años que trabajé. Te vuelvo a repetir, feliz, porque nunca uno termina de aprender. Además, nosotros que trabajamos con harta gente en el verano y de repente hay gente que pide cositas dulces, entonces qué mejor que aquí en términos de municipalidad de Aqua Chile, que nos dio una mano, digamos, para que nosotros hagamos este curso.
0: La capacitación permitió a sus participantes sumar nuevos conocimientos y experiencias, abriendo posibilidades para desarrollar iniciativas personales y potenciar emprendimientos a partir de los aprendizajes adquiridos.
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0: Y este sábado se juega la segunda fecha del campeonato senior clausura, que se vivirá en el Estadio Municipal de Cochamó. Este fin de semana continúa la emoción del campeonato senior clausura con su segunda fecha en el Estadio Municipal de Cochamó. La jornada comenzará a las 12 horas con el encuentro entre Poco y Güen y Las Gualas. A las 14 horas 2 de la tarde se enfrentarán Deportes Cochamó y Club Cordillera. Mientras que a las 16 horas 4 de la tarde, el último partido, cierra la fecha El Bosque e Independiente. Celso Soto, encargado de la oficina de deportes, entregó los detalles de estos encuentros y realizó una invitación a toda la comunidad para disfrutar con el fútbol senior.
1: Este fin de semana continúa la emoción del campeonato de senior de clausura con la segunda fecha, que se disputará en el Estadio Municipal de Cochamó. La jornada comenzará a las 12 horas con el encuentro entre Pocoigüén y Las Gualas. A las 14 horas se enfrentará Deportes Cochamó y el Club Cordillera, mientras que a las 16 horas cerrará la jornada El Bosque y el Independiente. Invitamos a toda la comunidad de Cochamó y sus alrededores a acompañar a nuestros jugadores a disfrutar de una jornada deportiva y apoyar al fútbol local. La actividad es organizada por la Asociación de Fútbol Rural de Cochamó, conjuntamente apoyada por la Oficina de Deporte del municipio. Lo esperamos este fin de semana en el Estadio Municipal de Cochamó para vivir juntos la pasión del fútbol senior.
0: La actividad es organizada por la Asociación de Fútbol Rural de Cochamó, AFURCO, con el apoyo de la Oficina de Deportes del municipio. Se invita a toda la comunidad de Cochamó y sus alrededores a acompañar a los equipos y apoyar el fútbol local. Municipio en tu casa, a través del Estuario FM, llega a su fin en esta semana. Gracias por su sintonía. Muy buenas tardes.
2: Cerramos los micrófonos por el día de hoy en Municipio en tu casa. 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Que tengan una muy buena tarde y sigan en nuestra compañía.
3: Son las 12 horas, 38 minutos.
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Bueno, faltan 4 minutos para las 13 horas, para la 1 de la tarde, y ya nos vamos, nos despedimos. Hasta el lunes, sí, hoy día es viernes, cómo pasa rápido la semana. Hasta el día viernes, el día lunes nuevamente estaremos con ustedes a través de la señal del Estuario FM. Nos informan, nos envían algunos auditores, algunas fotografías de lo que al parecer sería un incendio que se estaría produciendo en una de las instalaciones de una salmonera, al parecer Caleta Bay, según la información que nos envían ahí nuestros auditores. Esto se trataría en un pontón de la empresa salmonera antes mencionada, ya. Según información, reitero, que nos envían algunos auditores, hay fotografías, registros fotográficos, algunos videos también de lo que se estaría produciendo en este momento en el estuario del Loloncabi. Seguramente usted, no sé, pues, desde Cascajal se ve claramente lo que está sucediendo ahí en ese punto. Ojalá no sea nada grave, no hayan personas involucradas, no hayan lesionado, y que no sea algo que tengamos que lamentar. Ya, con esa información nos despedimos, y bueno, vamos a estar atentos en todo caso a eso, porque la verdad es que la cantidad de humo que sale es impresionante, un humo pero negro así. Así que vamos a estar ahí atentos a lo que suceda en relación a esto. Chao.

0: Es la una de la tarde.
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7: Las 13 horas con un minuto, bueno, vamos a informar en relación al llamado que acaba de hacer la primera compañía de bomberos a todos sus voluntarios. Bueno, es por lo mismo que informamos anteriormente, este incendio que se estaba produciendo ahí en un pontón, en el sector de, bueno, es frente Cascajara, no en el sector de Cascajara propiamente, sino que es al frente, en el estuario, al frente, ahí se puede observar que se está produciendo un incendio. Bueno, este incendio comenzó temprano, a eso de las 12, un cuarto para las 12, por ahí comenzaron, ¿cierto?, ya los primeros indicios, comenzó a salir el humo, la gente comenzó a subir fotografías de lo que estaba pasando. Y bueno, en este momento se encendieron las alarmas en la primera compañía de bomberos de Río Pueblo por esta misma situación, ¿no? Así que ya están informados en relación a lo que está sucediendo. Es por eso que acaba de sonar la sirena acá en Pueblo para el llamado a sus voluntarios de la primera.
8: Transporte público marcan foro de la CPC y autoridades locales con el gobierno en el Biobío.
9: Catedral Chumalí encarta al mercado, dos puntos, comillas. La empresa debe ser un lugar de equidad y donde mejorar los salarios sea un signo de fortaleza y de éxito. Cierre de comillas.
8: Expresidenta Bachelet enfrenta una nueva votación preliminar en la carrera por la Secretaría General de Naciones Unidas.
9: En el exterior, Turquía pide a Interpol detener al premier israelí Benjamin Netanyahu. Migrantes deportados por Trump inician masiva marcha rumbo a Ciudad de México.
8: Y en el fútbol, la FIFA multa a Argentina por la bandera de Malvinas y le da 10 partidos de suspensión a Leandro Paredes. Banderazo azul en Ñuñoa deja casi 80 detenidos por tomarse un bus. Bocinha irá a la banca en el Superclásico.
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9: No me entendiste la leche. Estamos en Santiago, hacemos la segunda edición del Diario de Cooperativa, 21 grados de temperatura, solcito en la capital, hay alguna que otra nube. Vamos a llegar a 25, se esperan hasta 31 en Copiapó, 33 en el Valle del Elqui, 5 en Coyhaique.
8: Y partimos con la información policial. Sabemos de un delincuente que murió baleado en Melipilla en medio de un robo en la comuna de Cerrillos. Un ataque a disparos a un vehículo dejó una persona herida en el bosque. Se investiga un triple homicidio frustrado. Atento a todo estado, Felipe Cofré, buenas tardes.
11: Buenas tardes, Vero. Claro, y partimos con esto último que tú presentabas en la comuna del Bosque, en donde se investiga un triple homicidio frustrado al interior de un bloque de departamentos, específicamente en la población Nuevo Horizonte. Ahí tres personas, incluidos un menor de 17 años, fueron baleados en sus extremidades inferiores, siendo trasladados hasta el Hospital El Pino, en donde se encuentran fuera de riesgo vital. Este hecho ocurre a las 3 de la mañana, en el mismo lugar donde 4 horas antes Carabineros había ingresado a allanar domicilios vinculados a denuncias por disparos injustificados, y en donde además se detuvo a 4 personas y se incautó gran cantidad de armas, literalmente un arsenal, incluido un fusil y munición de guerra. Y esta mañana, cuando en el sitio del suceso trabajaba personal de carabineros, precisamente por estas tres personas baleadas, en las inmediaciones también se efectuaron disparos. Concurrió nuevamente carabineros y se detuvo a otra persona por portar también armas al interior de un auto y también municiones de guerra, compatibles con el fusil incautado en el primer procedimiento. Por lo tanto, se está investigando cierta vinculación de los primeros cuatro detenidos con este último durante la mañana. Los vecinos del sector, que tuvieron que resguardarse y aguantar los disparos de anoche, dicen que este tipo de situaciones ya es habitual en el sector. Los escuchamos.
0: Esa era, bueno, la madrugada y solamente se escucharon muchos disparos. Parece que era una riña que venía desde temprano. Ya estamos acostumbrados, de hecho, nosotros ya estamos acostumbrados a todo el balaceo que hay. Toda la bulla que hay en la noche, ya no se puede dormir. Ojalá que termine, porque nosotros tenemos niños chicos. Yo tengo a Elia y tengo otro chiquitito más. Tengo una niña de 4 años en la casa. Ver esta balacera es horrible.
12: En la noche desperté por los balazos, pero qué pegar el techo con los balazos, pero ya, siempre es así.
11: Y llama bastante la atención que después de un operativo tan importante por parte de carabineros, que fue exitoso por lo demás, donde hay 4 personas detenidas, solo 4 horas después se haya efectuado una balacera en donde también resultan 3 personas heridas y donde no había un resguardo policial en el sector. Lo otro tiene que ver con la muerte de un delincuente de 17 años que murió baleado luego de entrar a robar a un taller mecánico en compañía de otros 2 compañeros de delito. Al interior forcejearon con los cuidadores del negocio, momento en que se habría escapado un tiro que termina hiriendo a este menor, el que intentó huir y termina perdiendo la vida en un sitio eriazo colindante. El fiscal Roberto Contreras de la Fiscalía Metropolitana Occidente entregó detalles.
13: Indicaron los moradores que habían sido víctimas de un asalto por 3 sujetos, que estos sujetos mantenían armas de fuego y que en virtud de un forcejeo uno de ellos habría salido herido. En esa circunstancia, conforme a las primeras diligencias que realizó Carabineros, logró determinar que en el sitio contiguo, que corresponde a un sitio eriazo, había una persona fallecida.
11: Claro, y aquí se tiene que investigar en este caso si es que efectivamente quienes forcejean, que son los cuidadores y que duermen, pernoctan en ese taller mecánico, actuaron en legítima defensa. Por ahora, de forma preliminar, al parecer estas personas no se encontrarían en calidad de detenida a la espera de los peritajes especializados por parte de la Brigada de Homicidios. Esto se suma a una emboscada a disparos en la comuna de Cerrillos, en Avenida Camino Melipilla, en donde un hombre resultó herido. Se trata del conductor de un auto que fue interceptado por otros 2 vehículos del que bajaron hombres armados y abrieron fuego en contra de la víctima, y este propio vehículo, este hombre recibió un disparo en la pierna mientras huía de estos supuestos delincuentes que luego huyeron. Un testigo de este hecho relató la situación.
14: Mire, pasando los autos allá, frenaron y se bajaron, siguieron a los carros para acá corriendo a balazos. Y de ahí todos vinieron a 2-1, se lo llevaron los carabineros para el hospital y luego se fueron a arrancar y se fueron.
11: Claro, y esto se suma a un ataque a un carabinero en la comuna de Padre Hurtado, que fue apuñalado en un brazo en medio de un procedimiento de violencia intrafamiliar, en donde el atacante, para ser reducido, terminó baleado en una pierna. Y se suma también a peritajes que realiza personal de carabineros en un colegio en la comuna de Renca, desde donde desaparecieron 2 menores de 12 años, de las que se desconoce su paradero desde ayer, cuando salieron de clases.
9: Sí, 12 años... Desde ayer que no se sabe nada de ellas, y hay un video que resulta clave en esta indagatoria. Hay denuncia de parte de la familia en donde se les ve subir a un vehículo, a un automóvil de algún desconocido en realidad. Nadie lo ha logrado identificar y es la última imagen que hay de ellas saliendo de ese colegio. Eso en Renca, si se acerca este vehículo, algo les dicen y ellas suben a ese automóvil, un sedán, por lo que yo veo en el video, color verde, puede ser. Sí, antiguo, con una parrilla arriba, y ellas se suben a ese vehículo desde ayer.
8: Se suben por su cuenta.
9: Que no se sabe su paradero.
8: Nos da la impresión, al menos a través del video que está mostrando.
7: Pero vamos a interrumpir un poquito las noticias del ámbito nacional, porque nos llega más información.

0: De las 12 con 15 minutos, ya la inflamación de un generador de la empresa Oxford que le presta servicio a la empresa Caleta Valle, ¿ya? Pero esta emergencia ya fue controlada, fue informada a la autoridad marítima, por lo tanto ya está sin riesgo, ¿ah? Es una inflamación de un generador, no ocurrió o no hay ninguna persona lesionada, al menos es la información que tenemos hasta el momento. Y reitero, la emergencia ya está controlada.
1: Buenas tardes. La Universidad de Santiago, Universidad Diego Portales y Universidad Alberto Hurtado suspendieron sus actividades presenciales en todos sus estamentos para este viernes por un correo de amenaza de ataque armado. El mensaje fue exactamente el mismo para las tres instituciones. Haré una masacre, se lee en el correo, en el asunto del correo, con una foto adjunta de una pistola y un cuchillo. El autor, que se identifica como parte de una organización terrorista satánica neonazi, afirmó que arremetería contra quien se cruce en su camino. La primera institución en recibirlo fue la USACH al mediodía de ayer, por lo que también fueron los primeros en suspender actividades anoche. Para hoy, solo personal de seguridad y vigilancia estaba cumpliendo funciones en estos establecimientos. Conversamos con estudiantes de la Universidad Diego Portales y Alberto Hurtado, además de una funcionaria de esta última. Escuchemos.
2: Teníamos clases a las 8:30 y nos avisaron a las 7:45 de la mañana. No nos dieron el motivo, nos enteramos por externos de los que estaban como afuera esperando. Los retiraron de las instalaciones y decían que no podían estar en las cercanías del UDP por protección.
3: Eso como de las 9:15, 9:30, vi que estaba saliendo mucha gente. Yo no cachaba, pensaba, pucha, quizás deben haber terminado sus clases. Se acercó un guardia a mí y nos empezó a decir que teníamos que evacuar por motivos de seguridad. El correo me llegó cuando yo ya estaba afuera. Directamente no nos dijeron, pero sí en el grupo de mi carrera estaban diciendo que era por una amenaza que se había hecho en la universidad de la USACH, de un tipo que quería hacer como una especie de matanza.
4: Es el mismo correo que dice que iba a hacer en la USACH, en la UDP y en Alberto Hurtado. Esto es una cuestión completamente inédita. Nada que uno pudiese decir evaluaciones, fines de semestre o algo así, al contrario, es la primera clase del semestre.
1: Carabineros y PDI recibieron la denuncia por estos hechos y en conjunto con la Fiscalía Metropolitana Centro Norte trabajan en identificar al remitente de estas amenazas. Esto cuando ayer fue formalizado un joven de 20 años, estudiante de cuarto medio del Instituto Nacional y que también había amenazado el pasado junio a un inspector general con un mensaje de WhatsApp con una foto de 20 municiones, una corta pluma y una hoja con un símbolo anarquista. El joven tenía además antecedentes policiales por los delitos de robo con intimidación, hurto y desórdenes públicos. Sobre la incautación en su domicilio y las medidas cautelares se refirió el fiscal subrogante Ramón Beliz de la Fiscalía Centro Norte.
5: Se incautaron ampollas con morfina en alrededor de 30. Lo más relevante es que se le incautaron municiones que a través del peritaje preliminar se determinó que eran aptas para ser disparadas, para ser percutadas por armas automáticas o semiautomáticas. Además de amenazar al profesor, se amenazó al colegio respecto a un tiroteo que se iba a llevar a efecto al día siguiente. Solicitamos la medida cautelar de prisión preventiva. El tribunal no accedió a ello, considerando principalmente que en realidad no se trata de delitos de crimen, más allá de la peligrosidad. Sin embargo, el Ministerio Público apeló respecto de esta resolución y vamos a esperar lo que resuelva la Corte de Apelaciones.
1: Este joven está detenido en tránsito por apelación. La fiscalía espera que quede en prisión preventiva, pero se está esperando la resolución de la corte. También por parte de las universidades que sufrieron estas amenazas, mencionaron a través de comunicados que rechazan categóricamente cualquier amenaza o acción que ponga en riesgo la integridad de las personas, altere el normal desarrollo de las actividades o afecte el derecho de estudiantes, académicos y trabajadores a desenvolverse en un entorno seguro. La universidad continuará monitoreando la situación para adoptar las medidas que sean necesarias en resguardo de la comunidad universitaria.
0: Gracias, Fernanda.
1: Buenas tardes.
6: Nos vamos al sur del país, a la región de Los Lagos, porque investigan un cuestionado procedimiento policial con estudiantes del liceo en Quellón. La Defensoría de la Niñez califica lo ocurrido como de máxima gravedad. La historia la conoce, la cuenta Soledad Lorca. Buenas tardes.
7: Hola, buenas tardes, Verónica. Sí, es bajo investigación de diversos organismos se encuentran los hechos ocurridos en el Liceo Ryan Mapu de Quellón con ocasión del extravío de un teléfono celular y luego del procedimiento efectuado por carabineros al interior de este establecimiento. De acuerdo con los antecedentes remitidos por el plantel al servicio

0: Colegio Local de Educación a raíz del extravío de un teléfono celular que pertenecía a un estudiante de segundo medio, se solicitó la concurrencia de carabineros al recinto para efectuar un procedimiento de revisión de mochilas. Los antecedentes dan cuenta de que el reglamento interno no contemplaba este procedimiento y que luego funcionarios policiales realizaron revisiones de pertenencias y vestimentas de estudiantes menores de edad. En particular, a lo informado, se indicó que uno de los estudiantes habría sido sometido a un procedimiento de registro que implicó quitarse prendas de vestir y bajarse los pantalones, además de efectuar sentadillas por instrucción de un funcionario policial. La denuncia institucional presentada por el establecimiento describe igualmente estos hechos y señala que el procedimiento se habría realizado en presencia de funcionarios de este liceo. Al respecto, la Defensoría de la Niñez, a través de la defensora subrogante Camila de la Maza, indicó que estos hechos descritos son de la máxima gravedad.
1: Los antecedentes que hemos conocido son de extrema gravedad. Por eso esta mañana presentamos una denuncia ante la Fiscalía Regional de Los Lagos para que estos hechos sean investigados y se determine la responsabilidad que corresponde. Estamos hablando de adolescentes que, de acuerdo con la información que contamos, habrían sido sujetos de una revisión corporal correspondiente a bajar sus prendas de vestir y a haber sido revisados en un procedimiento policial al interior de su colegio. Es importante recordar que un procedimiento policial nunca puede significar la suspensión de los derechos que niños, niñas y adolescentes son titulares.
0: Desde el Instituto de Derechos Humanos de la Región de Los Lagos, el jefe regional Mauricio Maya señaló que como entidad están recabando antecedentes para evaluar futuras acciones.
2: Con los primeros antecedentes que vemos, nos parece de grave, de preocupación, digamos. Sin embargo, para tomar una decisión más acabada, si vamos a emprender acciones legales o no, estamos pidiendo más antecedentes. Ya tuvimos contacto con la eventual víctima y su familia, también hemos tenido contacto con el CETEP de Chiloé, así que nosotros también estamos tomando en este momento, observando los antecedentes y viendo si vamos a presentar alguna acción judicial o no en el corto plazo.
0: El Servicio Local de Educación de Chiloé instruyó un sumario administrativo destinado a determinar la eventual existencia de responsabilidades administrativas de funcionarios dependientes del servicio que hubieran intervenido en estos hechos. Todos estos antecedentes ya han sido remitidos al Ministerio Público para investigar los hechos que ocurrieron al interior de este recinto educacional en la comuna de Quellón.
3: Vamos a seguir atentos a lo que ocurra ahí en la isla de Chiloé contigo, Soledad Lorca. Gracias, buenas tardes.
0: Gracias, buenas tardes.
4: Estamos en el sur, hay incautación de droga, hay 12 detenidos en este operativo. Claudio Arévalo nos va a contar, buenas tardes.
5: ¿Qué tal, Rodrigo, Verónica? Buenas tardes. La Brigada Antinarcóticos de la Policía de Investigaciones de la ciudad de Valdivia incautó más de 150 kilos de droga y detuvo a 12 personas en procedimientos que tuvieron lugar en Estación Central en la región metropolitana y también aquí en la región de Los Ríos. La droga está evaluada en más de 1.000 millones de pesos. Se incautaron además armas de fuego, municiones, chalecos antibala y dinero en efectivo, según se indicó. Se trata de sujetos que formarían parte de una organización nacional, pero con vínculos en el extranjero, dijo el prefecto de la Policía de Investigaciones de Valdivia, José Miguel Fea.
6: Uno de ellos de alcance nacional, el otro transnacional, donde se han detenido a 12 sujetos, de los cuales 7 son chilenos, hay 5 extranjeros involucrados, todos ellos encontrándose en condición irregular en nuestro país, participando activamente del tráfico ilícito de droga y también involucrados en delitos que tienen que ver con el control de armas. Se ha logrado incautar en total y en 4 días, en 4 operaciones distintas y con distintos registros, tanto en la región metropolitana como en esta región de Los Ríos, más de 153 kilos de distintas drogas, entre ellos cannabis sativa, clorhidrato de cocaína, cocaína base y también éxtasis.
5: Como señala el prefecto de la Policía de Investigaciones, se trata de 7 ciudadanos chilenos y 5 extranjeros con estadía irregular en nuestro país. La droga era trasladada básicamente desde la región metropolitana por tierra en operativos que desarrollaba la organización para ser comercializada en diferentes puntos de la región de Los Ríos y en el sur del país. Se trató de un procedimiento que involucró a una gran cantidad de funcionarios de la Policía de Investigaciones, Verónica Rodrigo, y que se prolongó por 4 días en las últimas horas.
4: Gracias, Claudio.
5: Buenas tardes.
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8: Hay
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3: Estamos mirando el superclásico del próximo domingo, pero también miramos a la FIFA y las sanciones a Argentina y a un argentino en particular por hechos ocurridos durante el Mundial. ¿Cómo estás, Ernesto Contreras? Buenas tardes.
8: Hola, Verónica. Rodrigo.
9: Buenas.
8: Paga a Leandro Paredes y pagan varios jugadores de la selección argentina por los incidentes luego de perder la final contra España. La más dura, una sanción histórica, 10 partidos de suspensión para Leandro Paredes y multa de $90.000, encuentros que debe cumplir en partidos de la selección argentina. Nahuel Molina, el lateral derecho, llevó 7 partidos de suspensión y multa también de $90.000, mientras que Roberto Ayala, el asistente técnico de Scaloni, que golpeó a Dani Olmo, 3 partidos. Se queda fuera, multa de $30.000 y un partido para Thiago Almada en Argentina y para Gaby, el que recibió precisamente los golpes de Paredes. Así que es así para los jugadores. La AFA tiene una multa de $321.000. Esto también por la pancarta con el mensaje de las Malvinas son argentinas, conducta incorrecta del equipo con cánticos discriminadores y racistas en las tribunas. Todo eso es una multa de $320.000. Problema de seguridad y el orden también le dijeron a los argentinos. Por eso los multaron también a la asociación de dicho país. Así que
3: Leandro Paredes tiene que cumplirlo en partidos oficiales.
8: Oficiales. Vamos a ver, porque amistoso. Argentina seguramente, hay que ver qué pasa con las clasificatorias del 2030, Argentina es local, por ende no sabemos si las va a jugar, se está discutiendo.
3: Ah, no se sabe si juegan.
8: No hay formato aún, porque se discute que vayan todos, que vayan 7, que jueguen igual los locales, pero que estén como clasificados, entonces eso está todavía en veremos, por ende Argentina... Capaz que tenga que cumplirlo inmediatamente en la Copa América, el 2028. Que es lo único concreto en este momento. Pero son 10 partidos y Paredes también había dicho que seguramente no jugaba más en la selección, así que en una de esas, con esto termina su paso por la camiseta. Seguramente no, porque él tenía en duda su continuidad en la selección y estos partidos son solo por la selección. Pero igual la imagen queda.
3: Sí.
8: Una sanción igual fea para Paredes. Va a quedar en un libro de historia, porque quedó con 10 fechas suspendido por violento después de una final perdida. Vamos al Estadio Nacional, porque está el topocaneo, hubo banderazo del Pueblo Azul. Asadi llegó tarde a la práctica, solo para hacer algo regenerativo, pero ya es un hecho la confirmación que damos, Topo, que no va a jugar el Superclásico el domingo. Asadi con la camiseta azul. ¿Cómo estás?
10: ¿Qué tal, Ernesto? ¿Cómo estás, Verónica? Rodrigo, claro, más allá de sus intenciones de poder estar para el día domingo, Lucas Asadi no va a jugar el partido de este fin de semana frente a Colo-Colo. Se están ultimando los detalles entre el club y Universidad de Chile y el AICA de Suecia, que va a tener entonces como destino Lucas Asadi en el fútbol europeo. Llegó tarde, me decían, bueno, por algo llegó tarde, parece que estaba firmando los últimos flecos de su contratación. Estuvo haciendo un trabajo de trote junto con algunos de sus compañeros, como Nico Fernández, como Octavio Rivero, pero no estuvo dentro de la práctica y fue el más abrazado, literalmente el más abrazado, porque cuando terminó el entrenamiento hubo una invasión de cancha de alrededor de 100, 200 hinchas de la Universidad de Chile hacia el terreno central del Estadio Nacional, y ahí Asadi se llevó todas las miradas. Salieron rápidos, eso sí, la gran parte de jugadores de la Universidad de Chile que ya van rumbo al Centro Deportivo Azul para volver a sus casas luego de este banderazo. Un entrenamiento que duró alrededor de una hora y donde, bueno, Lucas Asadi, yo creo que vive ya sus últimas horas. Mañana debería viajar rumbo a Suecia para ya sumarse la AIK desde la próxima semana y ser jugador de este club europeo. Así que, a pesar de su intención, Asadi no llega al clásico. Ernesto Contreras solo vio el banderazo, un banderazo que alrededor del estadio tuvo alrededor de 76 detenidos por distintos desórdenes, secuestro de micros, entre otras cosas.
8: ¿Topo, quién reemplaza a Asadi el día domingo?
10: Nacho Vázquez asoma como el gran reemplazante de Asadi en lo que venía haciendo Gago. Y bueno, y cuando estuvo cortado a Asadi por un tema físico y futbolístico, fue Nacho Vázquez el que tomó su camiseta.
9: ¿Y ese mediocampo cómo formaría?
10: Con Barrera, con Aránguiz y con Arce, acompañado de Guerrero, Vázquez y más adelante Vargas.
8: Y atrás Castellón, Ormazábal, Ramírez, Saldivia, Morales, ¿no?
10: Eso, perfecto. Perfecto.
8: No, es que el 11 ya de memoria de Gago en los últimos partidos, solo que hay que sacar a Sadi y va a jugar finalmente el joven Ignacio Vázquez. Topito, algo más desde allá. Hablan a las 14:30, entiendo, capitanes, técnicos en Quilín.
9: No se me atore.
10: Sí, en la U, Gago y Castellón en la Universidad de Chile. Ortillo, jugador de Colo-Colo a las 2:30, así que vamos a estar escuchando un ratito a los protagonistas en la previa del clásico.
8: Ya pues, ahí estaremos para contar lo de la U y también lo de Colo-Colo. Gracias, Panchito, cuídate.
10: Un abrazo, que estén bien,
8: chao. Chao. Y Colo-Colo también confirma formación, la que veníamos contando ya desde ayer, con tres delanteros, con Maureira en el arco, con Villagra, Vidal y Sosa en defensa, Rojas, Madrid, Méndez, Ulloa, Hernández, Correa, Pastrán. Entra Pastrán y entra Correa al equipo titular. Se va al arcón de la estelaridad en el cuadro de Colo-Colo. Así que está todo listo para el clásico, ya con las formaciones confirmadas y también con la ratificación de que Lucas Asadi se va a la ICA de Suecia y no va a jugar el superclásico del domingo. Eso con lo de el clásico. Mañana juega la Católica contra Ñublense. En un ratito presentan a Agustín García Basso, el único refuerzo del segundo semestre que llegó tarde para jugar la Libertadores, más encima, y lo tendrían que haber necesitado por cómo formó esa defensa el otro día. Era necesario García Basso. Se les pasó la tortuga. Lo van a presentar hoy día, en un ratito más, al argentino. Y en otras cositas del deporte, hoy día juega Pellegrini, más bien el Betis de Pellegrini, a las 15 horas contra la Real Sociedad, una liga española que tiene dos chilenos, a Gabriel Suazo y a Lucas Cepeda. Son dos partidos ya del torneo, solo que el Betis entró ahora recién a la competencia. Lo propio el Real Madrid y Barcelona van a arrancar en este fin de semana su periplo ahí. Habló el ex técnico Alexis Sánchez, el técnico del Sevilla, Luis García Plaza, confirmó que Alexis le ofrecieron quedarse en el Sevilla, pero privilegió ir a Canadá.
11: Yo hablé con Alexis y le dije que sí, que yo contaba con él y que si podíamos llegar a un acuerdo, que se quedase. Pero a partir de ahí no se llegó a un acuerdo y no se pudo concretar, pero lo digo claramente. Yo hablé con él para que se quedase y, bueno, pues por A o por B se ha ido a otro sitio, le deseamos lo mejor, ¿vale? Nos, a mí me ayudó mucho. Yo te hablo de mis 9 partidos, a mí me ayudó muchísimo en esos últimos 9 partidos, haciendo goles, haciendo asistencias, saliendo del banquillo súper implicado. No te hablo de lo otro, de mis 9 partidos... Súper contento con él y le mando un saludo, un abrazo, que te vaya muy bien y que nos vaya a nosotros también muy bien.
9: Súper implicado.
8: Así es. Una leyenda había dicho en el arranque de la declaración, que no la escuchamos porque fue para el técnico Plaza, y creo yo, Alexis, importante al menos en los últimos partidos. Fue bien, bien trascendente. Sí, hoy día arranca la Premier con el Arsenal en cancha contra el Coventry, es el campeón vigente del Arsenal, y nosotros, luego de 4 años, tenemos un jugador en la Premier.
3: A ver,
8: ¿qué? Es Marcelino Núñez.
9: Ah, ¿verdad?
8: Claro, que ascendió con el Ipswich, con el equipo que es de Ed Sheeran, del cantante. Tiene una propiedad importante ese equipo. Es parte de la plantilla, así que después de 4 años volvemos a tener un chileno en la Premier League. Un equipo que se reforzó, hablo del equipo azul de Marcelino, con el paraguayo Enciso. De buen mundial, fue uno de los jugadores que llegaron al Ipswich. Sí, hoy día abre entonces la liga con el Arsenal, con el Chelsea, que cambió de técnico, Xavi Alonso, por ejemplo, y bueno, la era del City, que ya comenzó muy mal sin Guardiola y con Maresca. Va a tener que... No, estuvo perdido el otro día fácil con Maresca, así que va a tener que dar vuelta la tortilla. Perdió en la Community Shield la semana pasada, así que ahora arranca la Premier con un chileno. Peor es nada, con Marcelino, que ojalá tenga minutos este fin de semana.
3: Ojalá lo veamos y que le vaya bien.
8: Ojalá.
3: Sí, Ernesto, pues sí. Gracias por la información. Hasta las 2.
8: Bien, hasta las 14. Chao, Rodríguez.
9: Buen fin de semana.
8: Igual.
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1: 23 grados. 23 grados en Santiago. 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
3: Vamos a la región del Biobío, donde se encuentra el presidente de la República en visita. Allí respaldó el trabajo del ministro Arrau con la reforma constitucional, aunque se admite que deben abrirse a modificaciones para lograr el apoyo del oficialismo. En la oposición piden enfocarse en los proyectos de ley más que en lo constitucional. Mariano Reyes, buenas tardes.
4: ¿Qué tal, Verónica? Muy buenas tardes. El ministro Martín Arrau es el protagonista de esta nueva aventura del gobierno en materia de seguridad. Así se ha diseñado y es él quien está concentrando la mayor presión por las reformas constitucionales presentadas al Congreso. En Chile Vamos hay varios reparos, en Republicanos incluso hay amenazas de que si no se avanza en indultos no habrá votos favorables, y en la oposición se va armando el mismo bloque que rechazó la mega reforma de reconstrucción. En esa tormenta perfecta es que el gobierno se escuda en el apoyo popular y confían en que mediante la tramitación legislativa se vayan moderando las críticas del oficialismo. Pero aún así, el presidente José Antonio Kast hoy le entregó un espaldarazo público al ministro Arrau, y lo hizo en un escenario cómodo para él, el foro Impulsa 2026, con gran parte del empresariado del Biobío. Vamos a escuchar parte de esa declaración y también cómo el ministro Arrau avisora este debate en los próximos días.
5: Y nos dicen, oye, usted sí quiere seguir modificando la Constitución. No, queremos mejorar la seguridad. Y le voy a dar las gracias al ministro Arrau por levantar la agenda contra el crimen organizado y el terrorismo. Gracias, ministro. Y hoy día nos dicen, no, faltó trabajo prelegislativo. Yo primero vería el vaso medio lleno.
6: Mire, si nos critican porque proponemos muchas cosas en términos de seguridad y hay espacio de negociación en el Congreso, bienvenido sea, será el Congreso el espacio donde podamos legislar, discutir, para eso están las comisiones. Usted sabe, cuando hablamos de leyes, cuando hablamos con abogados, hay muchas opiniones. Bueno, y la pega a este humilde ingeniero es tratar de cuadrar una planilla de eso para tener los votos.
4: Bueno, espaldarazo público al ministro Arrau, que puede tener una doble interpretación. Hay quienes recuerdan el respaldo que entregó en su momento el presidente a ministras que estuvieron bien complicadas, como Mara Cedini o Trinidad Steiner. Vale decir, cuando el presidente tiene que salir a respaldar, puede haber un síntoma de debilidad, según algunos análisis. En la oposición ven complicado al Ejecutivo en esta agenda y llaman a enfocarse en los proyectos de ley donde sí hay acuerdo. Habla el senador socialista Juan Luis Castro.
7: Es evidente que hoy día no tiene agua en la piscina el gobierno para la reforma constitucional. De hecho, pueden pasar varias semanas más sin que esto se resuelva, porque dentro del gobierno no hubo un trabajo con los partidos políticos, con los legisladores, pero además de eso hay problemas serios con la manera de enfrentar un proceso que restringe libertades. El gobierno debiera tomar nota de esto y hacer un giro, y esa reforma constitucional cambiarla por leyes que sean de verdad acordes al propósito, propósito que todos compartimos.
4: Bueno, otro factor en esta ecuación son las críticas del gobierno anterior. Sobre eso y sobre los reparos a la reforma, habló en el diario de Cooperativa el senador del Comité Republicano, Cristian Vial.
8: Convocar a las Fuerzas Armadas en orden público, ahí hay una línea roja. Eso se ha entendido, lo que hemos planteado ha sido escuchado y se va a mejorar. Y no significa que en la esencia de esto, lo que nos propone el Ejecutivo, esté malo. Está correcto, pero hay que ajustarlo. Esto tiene que ser con bisturí, tiene que ser muy quirúrgico, tiene que tener una causa muy, muy concreta, muy explícita, contra crimen organizado, terrorismo, estamos hablando. Esto no es para los delincuentes comunes. En la discusión estoy seguro que va a quedar muy preciso. Cualquier persona de la administración anterior, para mí, en este tema no tiene el crédito ni de su gestión ni de sus convicciones para poder aportar en esto.
4: Bueno, ¿a quiénes de la oposición está viendo el gobierno para la reforma constitucional? Pedro Araya, él de hecho viajó en el avión presidencial cuando el mandatario fue al norte esta semana. Paulina Bodanovich, que ha levantado banderas de seguridad. Loreto Carvajal, del PPD, que ayer estuvo acompañando al presidente en su despliegue por el Ñuble. Por ahí iría entonces las líneas para alcanzar el acuerdo necesario. Sin embargo, el senador Matías Walker, independiente pero afín al Ejecutivo, ha mantenido su molestia. De hecho, hoy pidió retirar la reforma y hacer las cosas bien. Fue parte de las declaraciones del senador de Demócratas. Por lo pronto, nos dirigimos ya al aeropuerto aquí en Concepción. En las próximas horas vuelve el mandatario a Santiago.
3: Es Mariano Reyes desde el Biobío acompañando al presidente de la República. Gracias, buenas tardes.
9: Buenas tardes.
10: En el marco de la agenda de seguridad, lo vimos todo el otro día, gran cobertura por parte del Estado a esto de la operación Cancerbero. Bueno, se han ido concretando nuevos traslados. Hoy, el capítulo más reciente, Paola Moreno, buenas tardes.
11: Buenas tardes, así es. Este viernes se concretó un nuevo traslado de 200 reos de alta peligrosidad hasta el complejo penitenciario de Talca, en el marco de la operación Cancerbero, que comenzó el pasado 13 de agosto. Esta vez 135 reclusos fueron trasladados desde la cárcel de Rancagua y otros 65 del Centro de Detención Preventiva Santiago Sur hasta la región del Maule. Los invito a escuchar las declaraciones que nos dio la delegada presidencial Susana Pinto.
12: Comenzó el plan acá en el Centro Penitenciario La Gonzalina de Rancagua. Se han trasladado cerca de 200 internos a la ciudad de Talca y ha sido bastante exitoso. Esto es un tridente, pero es un despliegue principalmente de gendarmería con equipos tácticos que se han desplegado a nivel nacional y principalmente también acompañados en la cápsula por carabineros, el GOPE, y unidades tácticas también de la PDI.
11: En Rancagua, los reos fueron trasladados en 8 carros de gendarmería y custodiados por personal de carabineros y de la PDI. De acuerdo al comunicado de gendarmería, en el operativo participaron 120 funcionarios de la institución y con este quinto traslado, la ocupación del penal de Talca alcanzó el 83%. Rodrigo.
10: Esa es la capacidad utilizada hasta ahora. Gracias, Paola.
11: Buenas tardes.
10: Chao.
3: Seguimos en regiones, nos vamos al Biobío. Sabemos de un cabo del ejército que murió en un accidente de tránsito, todo en medio del estado de excepción constitucional. Christopher Espinosa, buenas tardes.
13: Hola, Verónica, Rodrigo, muy buenas tardes. Sí, en horas de esta madrugada se produjo un accidente de tránsito que involucró a una patrulla integrada por efectivos del ejército y carabineros de Chile que realizaban labores de patrullaje en el marco del estado de excepción constitucional en la provincia de Biobío. Esto en particular ocurre a la altura del kilómetro 502 de la ruta 5 sur, a la altura de Los Ángeles. Allí un camión de alto tonelaje impactó a alta velocidad a esta patrulla mixta de carabineros e integrantes del ejército. Lamentablemente, un cabo del ejército fallece en el lugar y hay otro efectivo que ha resultado con lesiones de gravedad, se encuentra en riesgo vital. El delegado presidencial para la provincia de Biobío, Juan Pablo Mellado, dio cuenta de esta situación.
14: Cuando pasé por el lugar, todavía estaba el camión que chocó por alcance al vehículo del ejército. La verdad es que se notaba un impacto fuerte donde aparentemente ni siquiera hubo una frenada, así es que fue muy, muy, muy fuerte. Se estaba haciendo un patrullaje que va de Duqueco a las Maicas, me parece, ¿no? Así es que estaba en ese patrullaje nocturno que es lo que tienen organizado habitualmente.
13: Parte de las labores del estado de excepción constitucional es el patrullaje por esta zona. El Ministerio Público decidió detener al conductor del camión de alto tonelaje debido a que se encontró en su sangre evidencia de medicamentos psicotrópicos que eventualmente pudiesen tener alguna incidencia en el accidente de tránsito. Por diligencias pendientes, en el control de la detención se pidió la ampliación de esta y el conductor será formalizado el próximo lunes. Mauricio Lártiga, vocero de la Fiscalía del Biobío, entregó la visión del Ministerio Público.
15: El Ministerio Público está desarrollando diligencias investigativas que tienden básicamente, aparte de determinar la dinámica del accidente, en primer lugar, vincular eventualmente el consumo de la sustancia que fue encontrada a propósito de la prueba de campo en el conductor, algún tipo de prescripción médica. En segundo lugar, para monitorear la evolución de la salud de las personas que se encuentran lesionadas y poder precisar de alguna otra manera la magnitud de sus lesiones. Y en tercer lugar, para contar con un informe de autopsia que permita dar claridad justamente a la imputación penal.
13: Hay una persona fallecida, un cabo, hay otro integrante de esta patrulla en riesgo vital y otras dos personas lesionadas internadas en el Hospital de Los Ángeles.
3: Es Christopher Espinosa con la información. Gracias. Buenas tardes.
13: Buenas tardes.
10: Otra cosa, un nuevo revés enfrenta la candidatura de Michelle Bachelet a la Secretaría General de Naciones Unidas. Según resultados que trascienden a esta hora, la expresidenta de Chile retrocedió del cuarto a un virtual séptimo lugar en una nueva votación preliminar, le hemos llamado hasta ahora a estos ejercicios que se hacen ahí en el Palacio de Cristal. Camila López, buenas tardes.
9: ¿Qué tal? ¿Cómo están? Buenas tardes. Y el Consejo de Seguridad de Naciones Unidas realizó hoy su segundo sondeo informal para medir el respaldo a los candidatos que buscan suceder a Antonio Guterres en la Secretaría General. Y de acuerdo con los resultados publicados hace pocos minutos por el medio especializado Paz Blue, Michelle Bachelet retrocedió respecto a la primera votación y quedó en un virtual séptimo lugar. Un resultado adverso para la exmandataria que en la primera consulta realizó a fines de julio, había quedado cuarta con 6 votos que alentaban su candidatura, 5 que la desaconsejaban y 4 sin opinión. Ahora, en cambio, tendría 6 desalientos, 2 votos positivos y 7 sin opinión. El retroceso instala ahora la discusión sobre cuánto margen tiene Bachelet para revertir el escenario y hasta cuándo resulta conveniente mantener su postulación. Una discusión que de hecho planteó el ex canciller Alberto Van Claver, quien antes de conocer el resultado de hoy, manifestó en una entrevista que si esta segunda medición confirmaba un escenario adverso, la continuidad de la candidatura debía ser evaluada. El también ex canciller Mariano Fernández, sin embargo, advierte que estas votaciones son parte de un proceso que todavía está abierto y que sus resultados no necesariamente anticipan la decisión final.
16: Todo es evaluable, por supuesto, pero eso hay que evaluarlo de acuerdo a las circunstancias de lo que está ocurriendo, porque no es evidente que un voto más o un voto menos en esta encuesta tenga un valor definitivo. Y de acuerdo con el Van Claver, uno tiene que evaluar, pero tiene que evaluar exactamente con toda la información de contexto acerca de cómo está yendo este proceso. Porque la principal cuestión es que tenemos una candidata en que privadamente los países reconocen que es la mayor envergadura política para gobernar Naciones Unidas.
9: Bueno, y es que los sondeos de opinión no son vinculantes ni eliminan automáticamente a un candidato. Sirven para medir respaldos y para que las postulaciones evalúen sus posibilidades antes de que el Consejo de Seguridad construya un acuerdo en torno a un nombre. Además, en esta etapa no es posible saber qué países están detrás de los votos en contra y, por tanto, tampoco si entre ellos hay alguno de los 5 miembros permanentes con derecho a veto: Estados Unidos, China, Rusia, Francia y Reino Unido. Todo esto ocurre además en una candidatura que desde marzo ya no cuenta con el patrocinio de Chile, después de que el gobierno del presidente José Antonio Kast retirara formalmente su respaldo. El ex canciller del gobierno del presidente Sebastián Piñera, Alfredo Moreno, sostiene que en todo caso nada de lo que pudiera haber hecho Chile habría tenido capacidad de influir en estas votaciones preliminares.
17: Nada de lo que puede hacer Chile podría haber cambiado esa votación. Los países, más aún haciéndolo sin siquiera que se conozca qué país es, dicen en forma muy genuina lo que les parece, y es como una especie de consejo, ¿no? Si debe perseverar, si no se debe perseverar, si es neutro. Creo que a veces nos miramos demasiado aquí adentro, no nos damos cuenta que, bueno, el mundo es muy amplio, Chile es un país pequeño, hay 200 países, la expresidenta tiene el apoyo de los dos gigantes de nuestro continente, como México y Brasil. Así que lo que pudiera hacer Chile me parece que no influir menos en estas votaciones preliminares.
9: Bueno, y el resultado de hoy no cierra el proceso porque el Consejo de Seguridad puede realizar nuevas rondas durante las próximas semanas para ir reduciendo el número de candidatos y construir el consenso necesario. Para ser recomendado, el nombre escogido necesita al menos 9 de los 15 votos del Consejo y ningún veto de sus 5 miembros permanentes antes de pasar a la Asamblea General.
10: Bachelet, en un virtual séptimo lugar, dijimos al principio, Camila, ¿sí?
9: Sí, séptimo lugar, bajando del cuarto a séptimo y aumentando la cantidad de países que desaconsejan su candidatura y reduciendo los que la aconsejan.
10: Ahora con más candidatos, además, son 8 en total, se han sumado en la última semana. Gracias, Camila.
9: Chao, buenas tardes.
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1: 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Una, 55 minutos. Una, 55 minutos.
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3: Ante dirigentes empresariales, políticos, gremiales, el cardenal Chomalí presentó su carta a la empresa promotora del bien común, así se llama. Gonzalo Aguirre, buenas tardes.
4: ¿Qué tal? Muy buenas tardes. Sí, previamente se habían publicado misivas a los profesores, a los jóvenes, a las familias, a padres y apoderados, y ahora fue presentada la carta del cardenal Fernando Chomalí a los empresarios, titulada La empresa promotora del bien común, donde el arzobispo de Santiago pone foco en puntos como el encuentro entre trabajo y familia, la presencia de la mujer en la empresa y la sociedad, además de la incidencia de la integridad y virtud personal en el éxito, en tiempos en que se debate, se comenta sobre el alto desempleo y la incidencia de los costos laborales. Chomalí plantea que la empresa debe ser un lugar donde se experimente la equidad y donde mejorar los salarios de los trabajadores sea un signo de fortaleza y de éxito. Luego de la presentación, así habló el cardenal.
5: Lo que estoy intentando hacer es un gran encuentro entre la empresa, la academia, los sindicatos, el gobierno, para poder articular una sociedad más justa, que pasa evidentemente por el trabajo. El desempleo es un problema también la dificultad de muchas personas para encontrar el trabajo precario, sobre todo la situación compleja de las personas que viven en las zonas rurales, los migrantes, y pensar entre todo una sociedad que sea más justa, más equitativa.
4: Otra reflexión presente en esta carta: estamos en deuda toda vez que las mujeres reciben menos salario que los hombres haciendo un mismo trabajo, sin mencionar cuánto falta para su real incorporación en la toma de decisiones de las empresas. Fueron parte de la exposición el expresidente del Banco Central, Vittorio Corvo, también el ex canciller y expresidente de la CPC, Alfredo Moreno, la actual timonel del gremio del gran empresariado, Susana Jiménez, estuvo entre las asistentes a esta presentación. La escuchamos.
6: Creo que el llamado a vernos unos a los otros como hermanos e hijos de Dios es un mensaje que a todos nos convoca. También nos convoca el hecho de que haya un reconocimiento de la labor que cumple la empresa en la sociedad. El rol de la empresa no es solo competir y tener buenos productos y servicios para la ciudadanía, sino que también crear empleos y oportunidades para las personas, los colaboradores, los proveedores y todo el ecosistema que conforma lo que es la empresa.
4: Dijo también el cardenal que tal vez no haya mejor política pública que promover la creación de empresas. Es un gran motor, si no el mejor, para el desarrollo del país. Una voz que se suma a la discusión nacional en materia laboral cuando en una semana más se van a actualizar las cifras de empleo del INE para el trimestre mayo-julio, con una tasa de desocupación que actualmente es de 9,4% a nivel nacional.
3: Gracias, Gonzalo.
4: Buenas tardes.
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7: Ya son cuatro los planteles universitarios que se han visto obligados a suspender hoy actividades por amenazas de ataques armados. Un alumno de 20 años sigue detenido por un caso similar en el Instituto Nacional.
3: Reforma Constitucional de Seguridad. El presidente Kast respaldó al ministro Arrau cuando se negocian cambios para acotar el nuevo estado de excepción.
7: La expresidenta Bachelet enfrenta una nueva votación preliminar en la carrera por la Secretaría General de Naciones Unidas. Ha retrocedido, aparece séptima en la información que se ha entregado al menos hasta ahora.
3: Y en el fútbol, la FIFA multó a la Argentina por la bandera de Malvinas en el Mundial y le dio 10 partidos de suspensión a Leandro Paredes. Hubo banderazo de la U, mañana arengazo de Colo-Colo, se viene el Superclásico y se viene Cooperativa de Deportes ahora.
7: Ojalá mañana con menos detenidos que hoy. Fueron 76, más de 40 de ellos menores de edad, porque de una u otra manera secuestraron un bus,
3: las micros, claro,
7: para llevárselo hasta el estadio.
3: Para sorpresa de nadie, si esto lo hemos visto tantas veces.
7: Pero es la primera vez que hay tantos detenidos por una situación así. Nos vamos, en la producción estuvo Claudia Kelly, la puesta al aire es de Ricardo Ángel y la edición general del diario de Cooperativa de Eugenio Ocio Palta. Que estén bien, buena tarde.
3: Buen fin de semana, chao.
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8: Lucas Azadi, el gran talento, el distinto, el que marca diferencias en los metros finales, el que hace simple lo difícil. El volante azul está a momentos de partir al fútbol europeo. Puede ser un adiós polémico si es que no alcanza a jugar el clásico frente a Colo-Colo. Pero cláusulas son cláusulas en los contratos en estos tiempos. Y más allá de ese hecho, es un futbolista tocado por la varita del talento, donde la técnica y la creatividad lo señalaron como para ser un jugador de élite. Hoy, a los 22 años y con 122 partidos en la U, no ha conseguido la madurez en su juego. El segundo semestre del 2025 mostró su mejor versión. Parecía que venía la consolidación y que daba el paso para transformarse en todo lo que ha insinuado. Aún no consigue tener una temporada completa en el nivel que muestra su talento. Han sido chispazos, momentos esporádicos, sin alcanzar el título de un líder indiscutido en la cancha. Ahora en otro ambiente en Europa, con otra exigencia, seguramente con una motivación especial, podrían alinearse los astros y ver por fin todo lo que ha insinuado Lucas. Tendrá que poner, eso sí, más de lo que mostró en estos años aquí en Chile. Se viene el adiós, se viene otra etapa. Ojalá sea el momento. Toda la suerte, Lucas. Soy Toño Prieto y aquí comienza Cooperativa Deportes.

0: deportes, qué agradable partir en las seguras manos de Ricardo Ángel, ¿serio? Que nos hace un favor y se queda acá con nosotros un ratito.
1: ¿Segura?
0: No, no, pero él fue en algún momento el quinto integrante de esta... Sí. No, no vamos a decir banda, esta orquesta.
1: Ahí llegó
0: sinfónica.
1: Ahí
0: viene Gerardo Rodríguez. Gracias, Ricky. Viene Gerardo.
1: Gracias, Ricardo, por tu participación estresante en el programa.
0: Arrancamos.
2: Notable.
0: Los títulos en Cooperativa Deportes, 14-2. Ya lo dijo el Toño Prieto. Se va Lucas Azadi.

0: Velázquez va a ser su reemplazante para el partido ante Colo Colo. Y Ortiz define la formación en el Monumental. Correa y Pastrán, titulares. Vidal como líbero permanece y Bostiña tendrá su primera citación en Ñuñoa. Y la Católica se mide mañana a Ñublense en el aniversario El Claro Arena y presentó hace un ratito a su único refuerzo para el segundo semestre, el zaguero argentino Agustín García Basso. Y la fecha 20 de la Liga de Primera arranca con un choque de complicados en la Florida. El Audax recibe al colista Unión Calera. Y del escritorio a la cancha, Toñito,
1: a ver.
0: El supercolista Rangers visita esta noche a San Marcos de Arica en el arranque de la fecha 21 del ascenso. Comenzamos esta edición de Cooperativa Deportes. Hay conferencia de capitanes y técnicos en un ratito en Quilín. Comenzamos ahora la previa del gran partido del torneo.
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0: acontecida. A las 15 horas debuta el Betis de Pellegrini ante la Real Sociedad por la Liga Española. Y arranca la Premier también con un Arsenal Coventry ahora a las 15 horas. Y luego de 4 años, Chile tiene al fin otro jugador en la Premier. Costó. Marcelino estará con el Ipswich Town, que contrató Julio Enciso, el equipo de Ed Sheeran, que se va a estrenar en el torneo mañana ante el Sunderland. Así que al menos tenemos a Marcelino en la Premier. Bueno, Cepeda, Suazo en la Liga Española. Lo más destacado, en un rato escucharemos al técnico del Sevilla, confirmó que Alexis le ofrecieron quedarse, pero privilegió irse a jugar a Granada. Bienvenidos.
1: Hola.
0: Toño, Seba, Igor.
1: Le metió billetera el Ipswich.
0: 200 palitos verdes hasta ahora.
1: Sí, el fondo de administración que tiene, le metieron, sacó la chequera y metió 200 palitos para contratar jugadores.
2: Que no es, lamentablemente, para la realidad inglesa de la Premier, un monto... medio, podríamos
0: por decir. Por Morgan Rogers, el Chelsea pagó 120. Sí, pero claro,
1: en la nómina estuvieron de mitad para arriba, sí, en la inversión.
0: Sí. Así, sabemos, bueno, que
1: ahora habrá que ver cómo les va.
0: Pero bueno, con Marcelino de retorno en la Premier, 4 años, un chileno vuelve a jugar en la primera división inglesa. Arrancaremos con info al tiro, sí. Pero quiero sonar, Igor. ¿Quieres decir algo breve?
2: Una palabra muy cortita, quiero aprovechar que después se me va a olvidar y no quiero dejar, porque los medios de comunicación se hacen en base a los equipos, se hacen en base a la gente y nuestros técnicos, obviamente, que siempre son muy importantes. Un recuerdo a Pedro Torres, técnico de estadio de esta emisora por muchos años, en los tiempos de Ovación, que falleció en la última jornada. Un saludo cariñoso a su familia, a sus amigos, a sus cercanos y al mundo del fútbol, que en tantas transmisiones de la mano de Pedro Torres, seguramente. Usted, yo lo conocí en la Radio Monumental ya en sus últimos tiempos. Ustedes aquí seguramente lo conocieron, Toño Igor. Y por el lado de la televisión, la muerte de un histórico camarógrafo de UCB Televisión del show de goles, el Polo Moreno. Polo Moreno, camarógrafo de esos que estaba en todos los estadios. Usted lo encontraba en todos los partidos, porque el show de goles tenía presupuesto bajito, entonces tenían que ir moviéndose de cancha a cancha. Él grabó además una imagen icónica del fútbol chileno, de la historia del fútbol chileno. Él fue la única imagen de registro de video de la bengala del cóndor cayendo lejos del cóndor.
1: Así es.
2: Con la que se podía determinar que no le había caído, claro, a Roja.
1: Que quisieron usarla acá la federación, después dijeron mejor no nos conviene.
2: Mejor la guardamos.
1: Sí, claro, dos personas ligadas al mundo de las comunicaciones, pero al servicio de todos los que seguimos el fútbol. Pedrito Torres en todos los estadios, muy generoso con todo el mundo de los medios de comunicación con las personas. Muy, muy querible, el Polo Moreno, toda la época del show de goles, donde uno ahí podía ver
2: era los resúmenes los goles, claro,
1: de todos los partidos, y goles, partidos de primera vez, se veía compacto, no se veían solo los goles, sí una persona también muy querible, y bueno, estaba en todos los estadios.
2: Exactamente. Desde este lado del micrófono, un homenaje a quienes fueron grandes al otro lado del micrófono, a don Pedro y al Polo.
0: Igor, algo, antes de arrancar con los temas.
3: Muy merecida toda la presentación, porque en el fondo, cuando uno ha estado tanto tiempo en el fútbol, hay personas y hay gente que desde cualquier trinchera, quiere el fútbol chileno con todas sus problemáticas y sus defectos, pero hay que seguirlo y hay que trabajar en él, y bueno, me solidarizo con toda la expresión de mi compañero.
0: Bueno, comencemos inmediatamente, pongámosle contenido al programa porque hay noticias de última hora con Lucas Azadi. Antes, lanzo la pregunta, 48 horas de que se juegue el clásico, estaremos en la previa ya a esta hora, el día domingo desde el Nacional. ¿Cuál va a ser el marcador exacto y cuál va a ser la figura? Para ti, exactitud hoy día, juégatela. Resultado exacto, si quieres goleadores, y quién va a ser la gran figura del Superclásico 200.

0: Expertos MAFS va a hacer acto de presencia acá en la sala principal de la Asociación Nacional de Fútbol Profesional, junto con Gabriel Castellón, Fernando Ortiz y Arturo Vidal, programado entonces para las 14:30 horas, querido Ernesto, y con este caso de Lucas Asadi, que finalmente no va a jugar el clásico del día domingo ante Colo Colo. Quería estar Asadi, quería estirar un poco su salida de la Universidad de Chile para poder llegar a este partido. Finalmente no lo logró y la ICA de Suecia ya ha activado todas las cláusulas de salida. Entonces Asadi partiría mañana rumbo a Europa. Hoy día estuvo en el banderazo junto con sus compañeros, pero no hizo ningún tipo de práctica conjunta con ellos mismos. Trotó un poquito, pero no estuvo dentro de los trabajos practicados por Fernando Gago en esta hora de entrenamiento que hizo hoy día en el Estadio Nacional. Ya lo contábamos, la intención era que se quedara, finalmente no va a ser así, no se le permitió por parte del club sueco. Su representante estaba negociando desde el inicio de esta semana en ese país, en la inclusión de Asadi en el AIK de Solna de Estocolmo, en Suecia. Así que Lucas Asadi no llega al clásico, Ernesto Contreras, no va a ser parte del equipo titular ni tampoco del suplente, y mañana parte rumbo Europa.
1: ¿Equipo sin Asadi, para adelantar comentario?
0: Dos alternativas. Una la más probable, okay. Jugando a la lógica, Vázquez adentro, acompañando a Guerrero y Vargas. Y la otra, pensando en el rival y en el clásico y en todo lo demás, es que suma un volante más, Reinhard al medio, y ahí ser Guerrero acompañante de Vargas.
2: Le tiene ganas a esa Gago, Topito, pero traiciona un poco sus propios principios, ¿eh? Porque no es muy de cambiar el dibujo, el técnico argentino, ¿no?
0: No es muy de cambiar. Entonces lo que todo indica es que va a ser el mismo 4-3-3, digámoslo así, o 4-5-1, que ha ido trabajando durante los últimos partidos, que le han dado la opción de sumar ya 5 partidos seguidos ganando. Y ahí, bueno, aparece esta opción de Nacho Vázquez, que es habitual suplente de Lucas Asadi, no completa los 90 minutos Asadi la mayoría de los partidos, y ahí ingresa el Nacho Vázquez.
2: Pero tengo que decirle el ojito a la otra, porque tiene ganas de poner a Reinhardt también al medio, se nota, le ha dado prestaciones, sí, interesantes en sus primeros minutos en la U. Debe haber una tentación del técnico también de poder utilizarlo, pero a que él saca, si están todos los otros en un muy buen nivel.
1: ¿Difícil que cambie el dibujo, Igor, por la filosofía Gago?
3: No sé, yo no.
1: ¿Cómo lo
3: yo
1: aprecia?
3: Creo que para mí, los principios de un entrenador de fútbol no son principios
2: intransables,
3: ideológicos. Si toca un partido, o sea, es más, si se te abre una chance por como esta, perfectamente podría hacerlo. Pero, en fin, Reinhardt cargado al sector izquierdo, no sé, relevando a Morales. Pero bueno, no sé si será el caso, digamos, porque hay que entender también que hace, no sé, 2 meses era Vázquez el que jugaba y no estaba Asadi. Entonces, en ese caso se decantaría ahí, pero podía hacerlo con toda propiedad. El tema es que hacia adelante también se le va a presentar la disyuntiva, y puede ser un jugador como Reinhardt te puede aportar mucho. Pero bueno, es la formación de arranque y después vienen los cambios y lo demás.
4: Sí, mirando, digamos, algunos aspectos de la realidad y necesidades, la U viene detrás de Colo Colo y busca descontar puntos. Y descontarle significa buscarle la victoria.
3: Pero, perdón, poner un volante más significa renunciar a la victoria.
4: No. Pero además, adicionalmente, la forma en que está jugando Colo Colo, donde juega solo con un delantero, Hernández es volante, tiene llegada, sí, pero te permite, o sea, es un Colo Colo que se arma más de atrás hacia adelante, tiene combatividad en la zona de los volantes, por supuesto, pero te cede de alguna manera espacio para que los que vienen de atrás, los laterales, puedan tener más libertades. Yo me imagino que Gago no va a traicionar su 4-3-3 y
1: Vázquez entonces, ¿no? Yo creo que también va a ir por ahí. O
4: sea, yo me imagino que además, digamos, la circunstancia de tener que ir a buscar para descontar, no sé, siguiendo mucho tiempo de, o sea, equipos de Gago o declaraciones de Gago, o sea, me cuesta encontrar a veces, digamos, algo que él mismo se...
1: Toñito, consulta, y esa consulta para todo.
3: Y que la palabra es fuerte. ¿Por qué traición?
1: La de

0: pero una es futbolística, es
1: una futbolística. No, pero es que la palabra en sí misma es lo que es,
2: porque, claro. Bueno, o contradicción.
0: Tampoco está tan buena para ir con la contradicción. Que cambie,
1: una modificación.
3: Al conocer la formación de Colo Colo, no es muy de cambiar, básicamente, Gago. Pero yo creo que por ahí, no sé si traiciones o...
0: Al conocer que Colo Colo va a jugar con dos punteros bien marcados, o sea, puntero en el papel, yo sé que no lo son, Pastrán, Hernández.
3: Que no lo son.
0: ¿Da para cambiar el ahora, aprovechar la coyuntura o no?
3: Sí, sobre todo si la refriega se va a dar en el centro, en el medio, obviamente, que si le sumas un elemento más va a poder disputarlo mejor. Y yo creo que por ahí Gago puede hacer esa lectura del asunto. Y bueno, las variantes ofensivas va a tener. Además que Reinhan ha insinuado algo de llegada, Arce, digamos que está dulce en este minuto la Universidad de Chile, sí. Es decir, la generación de gol, sí. No necesariamente, en el caso de la Universidad de Chile, por las falencias que tienen ofensiva, no pasan necesariamente por los hombres de arriba.
2: Ahora, si uno mira al rival, si Gago está sentado, sí, a ver, pongamos los partidos de Colo Colo, los últimos 5 partidos, ¿cuál es la debilidad notoria de Colo Colo que viene trayendo? Su faceta defensiva. No pasa por un buen momento Colo Colo en esa faceta defensiva. Le han llegado, le están haciendo prácticamente 2 goles por partido. Por lo tanto, los últimos 5 partidos desde que volvió del Mundial, ha tenido una caída en ese lado. Y el entrenador puede mirarlo como una oportunidad. No andan bien, vamos a buscarle, vamos a hacerle sentir, como lo hizo Everton, por ejemplo, como lo hizo en algún momento Limache, cuando segundo tiempo lo fue a atacar. Y no se vio bien Colo Colo cuando lo atacaron. Son alternativas, sí, digamos.
1: Claro, pero todo eso lo puede hacer. Sí. ¿Por qué eso significa jugar con 3 delanteros?
3: Claro, si los otros son también tienen características ofensivas.
1: No, pero no importa, pero ¿para qué nos vamos a meter en una especulación que es tan...
2: por la especialidad, igual.
1: Sí, pero nada más, digamos. Claro. Es más, una referencia fija a lo mejor le permite al rival tomar recaudo. No sé, yo creo que se mira eso... yo siento que la U, como un equipo de mucho carácter ofensivo, también tiene lo suyo. Contra Limache en el primer tiempo atrás no jugó bien. No jugó bien porque quedaba muy abierto. Porque evidentemente, claro, tú mirás, sí, pero Limache le hizo un gol y fue un error de castigo, sí, pero bueno, hubo otro que no validaron por una cuestión.
3: Pero un detallito.
1: Claro, mínimo. Y le llegaban bastante. Entonces, yo creo que, si bien es cierto, se la doy, se revisa los últimos 5 partidos, pero Gago también, un jugador, entrenador, sabe que ese Colo-Colo no necesariamente es el que va a estar el domingo, por una cuestión de lo específico que es el partido. Pero bueno, como siempre yo digo, al final uno termina hablando más de los gustos particulares,
3: sí, obvio,
1: porque los entrenadores no te van a definir esto antes del partido, así que
3: sí. Sobre todo Gago, que es muy,
2: pero,
3: muy reservado.
2: Pero no hemos visto a Gago colocar más volantes que delanteros.
1: Bueno,
2: en líneas generales siempre sale.
0: Pero del arranque 3. No,
1: pero si yo, Toño, si yo
0: lo pregunto,
1: yo
0: no lo recuerdo, por eso pregunto.
1: Te lo planteo. Cuando para contestar tu pregunta, sí. Y sabiendo lo que venía, te estoy diciendo que yo me inclinaría perfectamente por eso. El entrenador probablemente no. Ahora, si lo hace, yo no le voy a decir que se traicionó y que fue en contra de los principios, no sé, bíblicos. No.
0: Seba, y voy con Gomito.
2: Traicionó la propuesta.
0: Ya está Gomito para Colo Colo.
3: A mí me da la impresión de que el Gago tiene mucha ganas de utilizar la Reinhan. Sí, me queda esa impresión. Creo que el equipo mostró buenos momentos con él en cancha y...
1: Pero si se te va el jugador que era titular ahí, porque era titular, digamos, sí. Cuando él, no sé, salió de no sé qué reflexión, y era Sadi, por supuesto, el jugador. A Sadi, por lo demás, tiene características que no tiene Vázquez. A Sadi es un jugador que, en muchos casos, te iba hacia adentro y te ayudaba a la generación de juego también porque tenía habilitación. Vázquez es un jugador mucho más de franja. Claro, entonces... Sí. No es tampoco igual,
3: claro.
1: Entonces,
3: no es la misma lámina,
1: pero bueno,
0: voy con
1: la conferencia, lo va a decir, claro.
0: Pero por supuesto, estamos esperando la conferencia, estamos haciendo el análisis previo con los reporteros de cada equipo, con la mesa, con Igor, el Seba y Toño. Topito, ¿alguna cosita más? Y quedamos stand-by hasta que arranque la conferencia y vuelvo contigo aquí, Lin.
4: Esperando por esta conferencia, Ernesto Contreras, con este banderazo que ocurrió día durante el mediodía, 76 detenidos fue el saldo policial, pero cosas que pasaron más afuera del estadio, secuestro de micro, alguno que otro incidente, pero adentro, bueno, la entrada de estos hinchas a la cancha luego de terminada la práctica, buscando a Sadi, que bueno, llegó tarde, llegó distinto en, en distinto horario al resto de sus compañeros, no hizo práctica conjunta, así que otra señal más de Casadi. No va a jugar el clásico y no va a estar presente el domingo.
0: Ya, volvemos contigo, Topito. Tú nos llamas, tú mandas después desde Quilín.
4: Un abrazo, que estén bien,
0: chau. Ya, ahí está el Topito Cane. Un par de opiniones y voy con Rodrigo. José Luis Pizarro, que Gago siga 4-3-3. Cuando se puso a inventar en Boca, perdió partidos increíbles. Lo dice el Chombo. Simón Bonasic, Colo Colo debe aprovechar el bajo nivel de Matías Saldivia. Lo demostró en el partido anterior debido a que viene reapareciendo en la defensa. Con velocidad, sobre todo tiempo y distancia, se le puede superar a Saldivia. Vamos, Cacique. Van a ir mezcladitos los mensajes hoy día. Bio dice... Vio Arce, te voy a decir.
2: Vamos.
0: Por precaución. Por Asadi, Reinhardt al medio, con Charles más adelantado. Es lo que plantea nuestro auditor. Está traicionando. Juan Fernando Gamboa. 2-1 el Cacique con gol de Correa. Figura Pastrán. Abrazo de Puerto Montt. Rolando Stauber. 2-1 la U. Vargas y Barrera. Me la juego con 4 en el medio. Reinhardt en la medianía de la cancha. Vargas y Guerrero arriba. Abrazos al panel, dice. Ya. Lo seguimos leyendo, pronósticos y comentarios antes de
1: la Colo-Colo. Para cerrar el tema, no la vamos a dar vuelta. El 4-3-3 con Asadi es distinto al 4-3-3 con Vázquez, porque Asadi tiene otras características añadidas, por tanto, se parecen en el dibujito.
3: En el dibujo nomás.
1: Pero son distintos a Asadi. De hecho, Asadi con este entrenador jugó mucho por dentro, entonces no es lo mismo, digamos, aunque sea en apariencia sobre la pizarra.
0: Ya, vamos a Colo Colo, 14:20, a las 14:30 se supone que habla Gago, el Tan Ortiz, Vidal, va a estar interesante todo en la NFP, pero Rodrigo
3: hay,
0: Gómez...
3: Hay problema otro, ¿dónde pone a Vidal?
0: Claro. Ahora vamos a la pregunta. Sí. Rodrigo ha estado toda la semana atento al equipo y pareciera que se ratifica el primero que lanzamos el día miércoles, por ahí, Gomito, ¿no? Con los tres delanteros, con Vidal, tú nos cuentas dónde.
5: Exacto, Ernesto, ¿cómo están? Hoy estuvo trabajando Colo-Colo, ya penúltima práctica antes del duelo frente a la Universidad de Chile. Recordemos que mañana será el tradicional arengazo en el estadio de Colo-Colo y ya después será la hora de la verdad de ir a jugar frente a los azules en el Estadio Nacional. ¿Qué fue lo que ensayó hoy el técnico? Porque no hubo, a diferencia de jornadas anteriores, una práctica formal de fútbol, sí hubo un trabajo táctico por bloques, donde buscó mucha circulación de balón, estuvo afianzando algunos nombres y trabajando el balón detenido. Eso fue lo que hizo hoy Colo Colo en el Estadio Monumental, y en esa formación, donde pudo trabajar la táctica fija, sí habían 11 hombres que estaban ahí puestos dentro del área buscando las fórmulas. ¿Quiénes eran? Los jugadores que hoy participaron de esa práctica como titulares, estaba obviamente Maureira en portería, después la defensa con Jonathan Villagra, Arturo Vidal, Joaquín Sosa, medio campo Jason Rojas, Felipe Méndez, Álvaro Madrid, Diego Ulloa, y en el ataque se confirma Pastrán, Hernández y Correa, apareciendo ahí también en la definición de jugadas por encima de Romero, y también sale del equipo Alarcón, de lo que venía trabajando Colo Colo hasta ahora.
3: Pero hay más que tres arriba en rigor, Rodríguez, son 2-1 finalmente, con asumando más en la línea de volante y dejando
0: 3-2-1.
3: A Correa ahí arriba.
1: Pero esos dos son.
3: Tal. Sí.
0: Van a ir a jugar por las bandas, claramente.
1: Esos son dos, a la espalda, Hernández y Pastrán.
3: Sí, claro.
2: Pero no son, digamos, son.
5: Claro. Sí, Hernández a la derecha, Pastrán a la izquierda.
2: Claro. Son de clara vocación de ataque, ofensivo, son volantes, delanteros, lo que no son extremos, eso sí, los dos tienen la tendencia de ir hacia adentro, no ocupan la franja, no es su especialidad. Claro, si este es el equipo, evidentemente, busca obstruir la subida de los laterales de la U, pero si obstruyen la subida de los laterales de la U, queda más espacio en la zona de los volantes, queda, porque si juega con el libero de Vidal y Colo-Colo en esa zona, queda más debilitado. O sea, va a estar Méndez
0: Méndez y Madrid.
3: Madrid.
2: Los dos, porque sí.
0: Alarcón, no está.
2: Alarcón pierde la posición, sí. Pierde el puesto. Bueno, yo me imagino a un Vidal entrando y saliendo de líbero a volante central. Me lo imagino desde esa funcionalidad.
3: Ha sido la tendencia y él tiende a irse solito hacia arriba.
2: Pero la sumatoria, digamos, así, de delantero es uno solo. Los otros van a venir a buscar juego, los otros van a venir a obstruir por los costados. Es un Colo-Colo que sale, de alguna manera, a administrar, yo diría, la ventaja que tiene en la tabla y... y que el otro haga el desgaste. El otro haga el desgaste, el apurado es el otro, no yo.
3: Obvio, la obligación la tiene en ese caso la U, que es la que tiene que descontar. Yo sí a la banca, Rodri, ya un hecho eso, ¿no?
5: Yosimar, exacto, yo sí. Sí. Va a tener su primera citación y lo más seguro es que va a estar en la banca. Mañana tiene esa última práctica, pero claro, mantiene a Maureira en los trabajos de la semana y va a la banca el señor Bocinha, que ya se alista rápidamente para poder hacer su debut, idealmente el día miércoles. Recordemos que Colo-Colo juega 20:30 en el Estadio Nacional frente a Unión Española, y ahí sería la oportunidad de ver a don Yosimar en cancha.
0: Transmitimos ese partido desde el Nacional, el estreno de Bocinha.
3: Así le dice el tipo, igual. No me mire feo a mí.
1: No, le dice yo, que me sorprendió, porque como no.
2: Yo pensé que era Mirko Josi, que está
3: por también. No, me da risa porque dice. Yosimar. No, pero Josi le dijo el otro día.
0: Josi está más cercano.
3: Pero que está más cercano. Pero el directivo que le dice, no, yo no le digo Bocinha porque no trato a los jugadores por apodo. Y después le dice Josi. Entonces, como no entiendo un poco.
0: Espera en la micro vacía. Sabemos de la micro vacía.
3: Sí, es tocador de oreja. Es tocador de oreja. No, que era Bocinha.
0: Va a estar en la banca.
3: Nadie me saca
0: eso. ¿Qué era Bocinha? No, es un tema.
3: Nadie me saca nada.
0: A esta altura debe ser un lío más que otra
3: nadie
0: cosa.
3: Me saca la idea de la cabeza, pero bueno, mi idea nomás.
2: Oye, Rodri, hay un jugador que perdió la titularidad, que lo mencionamos, volante central, ¿no es cierto?
3: Alarcón.
2: Alarcón. ¿Pasó por lo que el partido pasado o porque está buscando un cambio dentro de,
0: lo tuvo, de la organización? Equipo estuvo esta semana, fue curioso eso.
2: Sí.
0: En todos los que tiró Rodrigo no estaba Alarcón.
2: Sí. No, hizo un buen partido, como mucho en Colo-Colo, pero...
3: Justo en la semana que cumplió el minutaje Barranova.
2: Está pagando, digamos, la titularidad, pero ¿hay algo más o empieza a buscar, explorar otra forma de organizar el equipo?
1: Claro, yo creo que
3: se nos da en mayo.
1: Lo perdimos, claro. Lo perdimos.
2: Sí, porque Alarcón era una pieza para mi gusto.
1: Pero este
2: del orden.
3: Con alta y baja, sí.
2: Pero en el orden te daba equilibrio. Pero Vidal aparecía por allá adelante y él estaba siempre ahí bien paradito para resguardarlo.
0: Reitérale la pregunta a Gomito, sí. Ahora que está escuchando.
2: Sí, la salida de titular de Alarcón, Rodri. ¿Para dónde crees tú que la mira Ortiz? ¿Buscando comenzar a construir otro juego, otra organización en la zona de los volantes? ¿Pensando en adelantar a Vidal como ese volante central? ¿Por dónde va esta pérdida de titularidad?
5: Yo creo que, Toño, bueno, el rendimiento de los últimos partidos no había sido el más destacado de Alarcón. Pierde también a su ejecutante los balones detenidos. Sí. O sea, hoy el encargado de la pelota detenida en Colo-Colo es Felipe Méndez. Él va a ser el encargado de los tiros de esquina, tiros libres, que eso era todo de Alarcón. Y siento que quiere hacer una circulación algo más rápida en la mitad de la cancha, con los dos volantes, que el balón se mueva rápido de lado a lado. Y me parece que ahí era un paso más tener un volante de contención para poder dar esa aceleración, y siempre Vidal muy cerquita de ellos, ahí en su posición de defensor, pero idealmente para el Tano Ortiz con las líneas juntas y bien pegado a la línea de volante.
1: Sí, en todo caso, para mí, Roy, es tan relativo ahora, porque con 5 cambios
3: sí.
1: Tú intervienes el equipo en cualquier momento, entonces quedar afuera ahora es una circunstancia, puede llamar la atención y algún jugador lo afecta, pero No queda fuera de ninguna posibilidad de jugar.
3: De hecho, puede ser hasta una opción, claro, deliberada del técnico.
1: Que para el entrenador actual es más fácil.
5: Hacer todos los cambios.
1: Bueno, está bien, pero es cuestión de él, si la quiere aprovechar, sí, o no. Pero los entrenadores de antes.
3: Oye, mandaban, no, eso tenía que hacer
1: no podían cambiar.
3: No, pero no les quedaban chances. Tenían.
2: ¿Pudiste ver algo de esos movimientos del equipo? ¿Quién se planta como volante central o hacen dupla Madrid y Méndez?
5: Sí, hacen dupla, Toño. Hacen dupla Madrid y Méndez. Bueno, Madrid más recostado por la derecha, más cerca de Jason Rojas, y Méndez por el otro sector. Pero ellos son los encargados de acelerar el juego y llegar rápido a los extremos, que van a ser también los encargados de encarar, de hacer la diferencia. Y ahí, bueno, Pastrán, con las ganas que se le ha visto en el último tiempo, con bastante velocidad, bien activo, y Hernández, que está en un buen momento, eso ya es una realidad, lleva 3 goles de manera consecutiva, asistencia, así que está en un buen presente.
0: Ya pues, a la espera entonces de las voces en Colo-Colo, reiteramos la formación, Rodri, para cerrar, y cuéntanos lo que viene mañana. Estaremos en ese arencazo viendo qué ocurre durante la jornada.
5: La formación, Maureira en portería, la defensa con Jonathan Villagra, Arturo Vidal, Joaquín Sosa, el uruguayo. En la mitad de la cancha, Jason Rojas, Álvaro Madrid, Felipe Méndez, Diego Ulloa. Y en el ataque, Lautaro Pastrán, junto a Javier Correa y Leandro Hernández. La formación que trabaja Colo-Colo para este clásico 200, que mañana tendrá arengazo. 20.000 personas esperan mañana en el Estadio Monumental, habilitada obviamente ya la adquisición de esos tickets, que eran de forma gratuita, pero que desde ayer ya podían los hinchas de Colo-Colo poder agotar esas localidades y así dar mañana ese último aliento. Lo más seguro es que el equipo entrene en la cancha habitual y después vaya al estadio, al Coliseo, para recibir ese apoyo que siempre para ellos viene bien.
0: La información de Colo-Colo con Rodrigo Gómez. Volvemos, Rodri, en cualquier momento, o si no a las 20 horas, para la información final del cacique a 2 días del clásico.
5: Así será, estaremos atentos aquí con las novedades de Colo-Colo y les voy a dejar un candidato para la pregunta del día. ¿Quién será la gran figura del Superclásico 200? Me voy a quedar con Álvaro Madrid. Bueno. 3 goles, 3 asistencias, va en alza. Como me toca Colo-Colo, les dejo uno de Colo-Colo.
0: Perfecto. Acá un auditor clásico, como Stopilover, quería algo muy osado. No sé qué reportero podrá estar dispuesto, yo no voy a forzar a nadie. Si algún reportero, más bien los dos reporteros de cada frente, uno de cada frente, den su pronóstico.
3: Bueno, pero si Rodrigo elige a figura Madrid, es porque...
0: Yo he visto partidos, Seba, donde la figura es del equipo que no gana, para sacar la nota, pero pasa.
3: Ah, no, pero en la tele, sí, pasa.
0: Rodri, pronóstico antes de que cierre.
3: Yo agradezco a Sargus en todo caso.
1: Yo también. Oye, ¿Topilover hace lo mismo cuando juega la Serena contra Coquimbo?
0: Leamos, a ver, ese partido cuando lo tengamos lo vamos a combinar a que sea
1: partido. Se le nota muy relajado.
0: Sí, muy relajado. Está relajado después de lo que pasó el otro día en Copa Libertadores. Soltó. Rodri, pronóstico.
5: Juguemos, pues. Me gustaría que fuera extensivo para todos, que hagamos nuestro pronóstico de día.
0: Para los reporteros de cada frente.
3: Reporteros dijo claramente el señor Lover.
5: Empiezo yo y podemos seguir ahí con la derecha del panel.
1: Seguro que lo sigo.
5: Pero parto yo.
0: Parto usted.
5: 1-0, gana Colo-Colo.
0: Mitch. ¿El gol de Madrid?
5: Sí, para complementar la respuesta, puede ser.
0: Perfecto. Nunca le saca a la jeringa. El Popín. Esa parte, el Popín Castro. Gracias, Gomito.
5: Que estén bien.
0: Cuídate, querido mío. Chao. Voy con Caneo, Aquilín. Primero voy a preguntarte, Caneo, ¿qué pasa con la conferencia? Eso es lo primero,
3: se
0: lo menos importante.
3: Que haga el pronóstico.
0: Es que es lo menos importante, sí. Porque se me olvidó otra parte más importante del reporte, Topo.
4: Ah. A propósito de ese malo que no. Le cuento que no viene Vidal, que es de Ulloa el que va a acompañar, no quiso...
0: Que downgrade, venir el comerían los lolos.
3: Sí, un downgrade.
0: Un downgrade, comerían los lolos. Ya, sí. Diego Ulloa por Vidal. Bueno, pero ¿Valtan Ortiz o mandó al ayudante?
3: No farmeó Aura la conferencia.
0: No farmea tanta Aura por esa conferencia.
4: En la U, Gago y Castellón, y en Colo-Colo, Ortiz y Ulloa.
2: El humo Vidal.
4: Aura un poco.
2: El humo lo tiró Vidal en su plataforma.
0: ¿Cómo?
2: En la semana.
0: Perdón, el humo.
2: El humo, el clásico.
0: Ya dijo lo que tenía que decir.
2: Claro. Ese humo ya lo tiró.
3: Pero, Toño Brito,
0: es que no le suelta ni una vida. Está bien, está bien, es un cáncer.
3: Pero si tiró. Pero tuviste el live de Vidal, ¿no?
2: Si tiró el humo en su vivo, lo tenía que tirar en la conferencia.
1: ¿Cuál fue la parte de la fumarola? Digo.
0: No, que no van a perder ningún partido. Que no van a perder 4 partidos, dijo. Va a ser preciso con Vidal.
2: Claro, que no se ve perdiendo 4 partidos.
0: Pero está bien. Tenía que dejarle ahí su raspón, ya que no va a estar. La marca, Prieto. Hay un toquecito, ya que no fue a la conferencia.
1: Sí, no, si vamos a perder 4.
3: Sí. Ya. Pero me gusta tanto, yo Prieto, que sufre viendo esos live.
2: No, porque acá se ponía.
0: Lo escucho completo.
2: Acá se ponía las preguntas. ¿Ah? Acá se iba a quedar expuesto a las preguntas.
1: Sí. Pero esa.
0: Pero tampoco tantas preguntas.
2: Yo creo que más de alguno de la otra vereda le tenía alguna pregunta.
1: Claro, pero de eso de que no va a perder 4.
2: No sé, pero alguna pregunta le van a tener.
0: ¿A ganar los otros 4?
2: Le voy a preguntar por la velocidad, que él mismo dijo. Ya no estoy tan rápido.
0: Pero no va a estar Vidal, no. Va a estar de Gulló, así que soltemos al rey un ratito. Tranquilo hasta el domingo. Topo, vuelvo contigo. Ya, ¿cómo entonces, estuvo el clásico de la prensa ayer? No, me interesa el clásico de la prensa. Antes de la conferencia de prensa, que está un poco deslucida ya después de lo que nos dijiste.
3: Vamos a dilapidar tiempo en ese partido horrible.
1: Se acaban de ver algunas imágenes aquí.
0: No hicimos un titular.
3: La televisión pública transmitieron.
2: Sí, se transmitió en directo, yo vi.
0: Dijeron que un reportero tenía. ¿Cómo era el
3: asintomático del gol? Uno de los de TVN.
0: Señor Bonhomme. Ya tomo. ¿Cómo salió el clásico? Y si no están, vamos al corte y volvemos inmediatamente con la conferencia mejor. Ciérrame el bloque con el clásico, Topito querido.
4: Ganó Colo-Colo. Ganó Colo-Colo 2-1 en un partido que tuvo un error ahí de la saga de la U. Para salir al arquero.
3: El arquero se comió un gol.
0: El arquero. ¿Quién era el arquero? Demos nombre.
4: ¿Quién era el Sebastián arquero? Hofstadter se llama.
0: Ya.
4: Usted pero jugó responsable.
0: Lateral izquierdo.
2: Le tocó un puntero que no lo dejó pasar la mitad de la cancha.
0: Todavía ¿en serio? Le hicieron la alta norte.
2: Todavía lo están presionando.
3: El Jade Quiñones de ESPN que casi se fueron a las manos con el topo.
4: ¿Sí? Ah, no.
1: Bueno, no sé, yo digo derrota sacatécnico. De
0: ¿derrota sacatécnico? ¿Cómo dicen acá?
3: ¿Sacatécnico?
4: Sí, bueno, Javier, es compañero y amigo.
1: No, si no tiene nada que ver eso. Si estamos hablando de.
4: No, digo técnico.
1: Pero bueno, previa con una conversación. Podríamos darle otra chance. Bueno.
0: Sí, porque ganó el clásico pasado, entiendo.
1: Claro.
4: Sí,
1: claro.
4: Sí, venían. Hemos ganado los últimos cuatro.
1: Igual. Pero hay que citarlo a Comisión de Fútbol.
3: Sí, yo creo que sí, hay que darle un rapacacho a cerca. Díganle a sus amigos que transmitieron el partido que para la otra, un nombre que den aparte del suyo sería fantástico. No,
4: retrocedaron sin ningún nombre.
0: No, hicieron la, bueno, sí, la clásica.
3: Con un nombre.
0: Ah, pero hay otros que se aprenden 3-4 nombres. Este fue uno.
3: Este fue uno, Caneo. Ah, bueno,
0: Caneo. Caneo. Fútbol. Ya, Topito, oye, volvemos oye, contigo.
4: ¿Vienen?
0: Sí.
4: Van, ya abrió la puerta, se va a sentar Gago, Castellón.
0: Bueno, escuchemos un ratito Ulloa entonces.
4: Y Ortiz, así que viene.
0: Mira, déjame segundos leer unos auspicios y vamos a escuchar algo, alguna cosita de lo que está pasando en la conferencia. ¿Necesitas una mano para este invierno? 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Con Caneo, Topito, voy contigo. Escuchemos algo de los técnicos y de Ulloa y Castellón.
4: Y ya se hace la presentación Ernesto Contreras y va a comenzar la serie de preguntas. Van a comenzar con Fernando Gago, seguramente por Asadier. Vamos a escuchar si es que ya tenemos.
6: Hola, Fernando, la línea. Saludarlo. Y a todos también, a Fernando, Diego y Gabriel. Es el tema del momento, la noticia del instante, lo de la situación de Lucas Asadi. Y la consulta es si es que definitivamente va a contar con él. Le comunicaron algo al club, hoy día estuvo muy aparte Lucas, si bien estuvo con el grupo, pero muy aparte, no siento quizás todos los trabajos. Y esa es la consulta, si es que está a disposición, va a viajar a Suecia. ¿Qué le parece la transferencia de un jugador como Asadi al fútbol europeo? Eso, Fernando.
7: Buenas tardes. A ver, el tema de Lucas es muy claro. Ejecutó la cláusula. Automáticamente cuando se ejecuta la cláusula, ni el club ni nadie puede determinar nada. No va a estar considerado por el partido, no va a estar citado y no hay mucho más que decir.
8: ¿Qué le parece la transferencia? ¿Que vaya o no?
7: Depende de cada futbolista, depende de lo que quiera cada jugador, de lo que es su carrera deportiva. Ejecuto la cláusula y no va a estar disponible.
0: Bien, continuamos ahora. Está con hablando Fernando Gago, confirmando la partida de Asadi y que no jugará el domingo el Superclásico.
3: La simplificó.
0: Escuchamos y lo comentamos acá luego. A ver.
9: Buenas tardes, Fernando. Le quería preguntar si es un Superclásico especial, porque no le ha ganado todavía la Universidad de Chile, si este año ganó un clásico frente a la Católica. Pero ¿cómo lo asoma usted de manera personal? Me imagino que le gustaría salir vencedor el próximo domingo. Y le quiero preguntar también por las modificaciones.
10: Bueno, vamos a interrumpir un poquito las noticias del deporte porque tenemos información importante. Acaba de sonar nuevamente la sirena haciendo el llamado a los voluntarios de la primera compañía de Río Pueblo, quienes ya se dirigen hasta el lugar, el sector Yaguepe, Puente Santa Juana, accidente vehicular, ¿ya? Puente Santa Juana, accidente vehicular, pasó ambulancia también, carabineros y por supuesto bomberos se dirigen al lugar. Así es que hacemos el llamado a quienes estén transitando por la ruta, que lo hagan con precaución para que puedan dejar expedita la ruta, para que pase bueno, ambulancias, bomberos y carabineros que se dirigen al lugar. Reitero entonces, accidente vehicular, Puente Santa Juana, esto es en el sector de Yaguepe, ¿ya? No tenemos más información. Suponemos que hay

0: personas lesionadas porque pasó ambulancia, salió bomberos y obviamente también carabineros. Es la noticia del momento que podemos entregar, información que nos entregan desde bomberos de Río Pueblo.
1: Pero lo que haremos nosotros, lo que venimos haciendo, indiferente de lo que yo presente dentro del campo de juego, somos una institución grande donde vamos a ir a buscar el resultado y ojalá que sea muy atractivo para la gente y favorable para el equipo que haga mejor las cosas.
2: Venga. Bueno, siguiente pregunta.
3: La palabra era de Fernando Ortiz. Una más. Veremos qué consulta a la colega y a quién. La siguiente pregunta en la conferencia de prensa. Ya confirmó Gago que Castellón, perdón, que Asadi no va a estar el domingo y que se va a Suecia. Para Castellón.
4: Gabriel, siendo el mismo tema, porque hoy como representante del plantel, me gustaría saber qué es lo que sienten con esta posibilidad linda, ¿no? Para él, un jugador que salta a Europa, que es formado en el club, pero de todas maneras que es una baja importante para este clásico. Ustedes como plantel, ¿cómo vivieron, ¿no? Estas últimas horas que ya está viviendo Lucas Asadi en el club, y me imagino que también tienen palabras para él, para lo que va a ser el futuro, no solamente con representando a Chile, sino que también esperando que sea una figura en la selección con este paso en Europa.
5: Buenas tardes. La verdad, yo me enteré hoy día en la mañana cuando llegué al entrenamiento. Lo conozco como persona. La verdad que solamente desearle lo mejor, que sea un paso hacia adelante para su carrera, que siga demostrando sus cualidades y nada, esperemos que sea un muy provechoso paso para también, que es un gran jugador para la selección.
3: Siguiente pregunta. Hasta acá las palabras en la sala de prensa de la NFP. Ya se confirma lo más importante. La partida de Lucas Asadi la hizo bastante corta, como se dice, Gago.
6: Desdramatizó.
3: Sí, el tono, si uno lo quiere evaluar, está, bueno, serio, no le gustó probablemente. No sé si la decisión del jugador fue propiamente tal, no estar el domingo, pero habló harto de que eran decisiones del futbolista lo que sí va a pasar con su partida y
7: la no presencia del domingo. El punto está que cuando se aplica la cláusula, o sea, cuando se manda el cheque y se mandan los documentos firmados, el jugador ya es del otro club. Sí, bueno. O sea, ya no tiene ninguna, claro, posibilidad. O sea, ni si le hubieran mandado el lunes, Asadi estaba en condición de haber jugado.
6: Pero no malo es lo que pasó con Pancho González en O'Higgins, porque los clubes tenían
7: son más que amigos.
6: Eso es lo anómalo al final del
7: mundo. Más que amigos. Entonces ahí había todo tipo, la cláusula la aplicaron justo después de ese partido. Pero bueno, es eso, Asadi, digamos, ya no jugará más en la U por ahora. Su futuro está en Europa, y bueno, comenzará una nueva fase de su carrera donde su talento entusiasma, pero le falta dar esos pasos de ser un jugador permanente, de ser importante siempre. Bueno, por ahora no lo ha conseguido.
3: Ya pues, sin Asadi, Igor, algo de lo que, bueno, se confirma básicamente Lucas Asadi, que era lo que nosotros esperábamos.
8: Pero hay que decir que este entrenador imaginó muchos partidos sin Asadi antes.
3: Muchos.
8: Claro. Sí. Y no los, ni los citaba. Entonces, digamos, más allá de que ahora llegaron otros, como Reina, como Reija, en fin, él también fabricó equipos sin Asadi. No le fue tan bien, digamos. No fue glamorosa la decisión, pero fue una realidad. No lo citaba. Veremos. Yo no lo he visto en ese sector, a Reina. Él es zurdo. No tendría por qué no acomodarse ahí, pero no lo he visto directamente. Sé que ha jugado alguna vez sobre la izquierda. Si es que estamos pensando ya más en hacia adelante.
3: Claro, ¿no? Cuando ya pase este partido, no, hay que jugar todavía 10 partidos más.
6: Además, ya el ruido, la señal fue en voz de la presidenta Azul Azulas el fin de semana pasado, que dijo: hay ofertas sobre la mesa, estamos viendo. Y creo que ya ahí él empezó a jugar los partidos sin Asadi.
8: Al firmar el nuevo contrato lo dejó claro.
6: Sí, que apenas llegara la oferta y si se alcanzaba la cláusula, como dijo.
8: Acuérdate, Gabo, que se demoró esa renovación.
6: Sí, fue larga. Muy larga.
3: Oye, bueno,
6: y tenía dos pisos, ahora, uno por el 80 y uno por el 100.
8: Por el 100. Ahora, lo que llegue, ¿cuánto dinero? Que lo metan en cuatro cajas fuertes, sí.
3: Es verdad, o si no se la pueden. ¿Dónde va a estar esa plata? Oye, un punto mío nada más, previa al Superclásico 200, conferencia de capitán y no va ningún capitán. Pienso que también los jugadores podrían cuidar un poquito más también el producto, que
6: o si no terminen con esta, o si no terminen con esta conferencia de capitanes, que
3: uno cree que
8: somos muy chilenos
3: por eso, no, si no. Es conferencia de capitanes y no está ningún capitán, no, el, prefiero, el juvenil de Colo Colo,
6: o sea, yo, entonces, a mí no me, yo siempre siento, lo hablábamos antes del programa, Ernestito, que es como siempre media de guante blanco, yo prefiero cada uno en su lado, nomás hay que sacar esta.
8: Al menos la formalidad que hay en los capitanes, si por algo se llama así.
3: Es que yo creo que tendrían que ir los capitanes, más allá de que habló Vidal el otro día, así que es medio irónico, pero tienen
7: ¿Cuál será el motivo para que haya
3: que regularmente no van,
7: que hayan eludido estar
3: no, pero porque a veces tampoco van,
7: porque uno los escucha, dice,
3: les da lata, Toño, si tú sabes, les da lata, Toño.
7: Nosotros somos los líderes, nosotros somos los que damos la cara.
6: Tampoco seamos más papistas que papas, si sabemos que si hay una cosa que les carga, venir hasta
8: cacho, pero espérate, pues, esto yo creo que lo imagina no solo la AFP, sino el canal, que
6: los auspicios
7: y todo, y todo.
8: Bueno,
7: todo.
8: Pero
3: es curiosa la imagen, porque uno dice ya están los técnicos.
8: Por eso te digo,
3: con respecto a los jugadores que van.
7: La promoción es más con los capitanes.
3: Es así.
7: Comiencen por decir, digan la verdad.
8: Conferencia.
6: De hecho, se llama conferencia de clásicos, por lo que estoy viendo ahí en el pelón de atrás.
8: Muy bien, ya. Por lo menos. Tuvieron rápido.
6: Pero auspiciada por una empresa de comercio, yo creo que la empresa de comercio espera que esta conferencia luzca, ¿no?
3: Que le manden. Por lo menos que ha estado Vidal, que era probablemente lo que
7: más interesaba. ¿No estará su streaming Vidal hasta ahora?
3: No, pero déjalo.
8: Tenemos poca gracia.
3: Tenemos poca gracia. Le ponemos poco pino a lo nuestro. Partiendo por los protagonistas, pues al final es para que la gente vea a sus capitanes ahí. Bueno, en fin.
6: Y que comente, y que se tire, y que cruce con una apuesta. Nos falta. Nunca lo hemos tenido eso en realidad,
3: ¿no? Es verdad.
6: Falta un poquito de shock.
3: 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Bien Ortiz, sí. Felicitando a los muchachos de la prensa de Colo-Colo. Con un buen líder, les dice bien. Y les dio un aplauso por haber ganado el clásico de la prensa.
6: Faltó subirse a la reja nomás.
3: Estaba contento. Es que eran 4 partidos sin ganar, nos decía el Topo. 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Un par de opiniones más. Utsu García se la juega con un pronóstico: un descafeinado empate sin goles, pocas llegadas al arco, harto roce. Pato Cabello, la U1, Colo-Colo 0, gol y figura Edu Vargas. Jorge Rubén Díaz, Vargas, la figura, gana la U2-0. Happy Nick dice 4-1, figura Vargas. Oye, puro hincha del agua, los de Colo-Colo, ¿qué dicen? Orlando Segundo Bustos, gana Colo-Colo 2-0. Correa, Hernández, los goles, la figura va a ser Pastrán. Abrazo a Giorgiano Moli, a Gabote, hinchas colocolinos. Esteban también mande sus pronósticos. Pancho Rodríguez, tremendo caldo de cabeza que se hacen con Gago si va a jugar 4-3-3. A todo esto, gana la U2-0. Gabote, Colo-Colito 2-0, ahí está. Vamos, Colo Colo, y nos mandan también su pronóstico para este partido. Goleadores, resultado exacto y figura, si quieren, para este partido el domingo. Hernández, dice Gabote, que va a ser la figura. Vamos al corte comercial, 14:47. Antes.
8: Yo no tomo caldo en todo caso.
3: Tampoco. Vamos a la pausa, pero antes, algo del fútbol internacional. Se estrena el Betis con la Real Sociedad a las 15 por la Liga Española, segunda fecha. Y habló hace un rato Luis García Plaza, el técnico del Sevilla, con el que terminó la campaña Alexis Sánchez, tuvo 9 partidos y fue importante Alexis para la salvación del Sevilla. Le preguntaron hoy día, lo hizo el gran Keno Salinas, le preguntó al técnico, ¿es verdad que Alexis se pudo haber quedado? Y lo ratifica el estratega del Sevilla.
9: Yo hablé con Alexis y le dije que sí, que yo contaba con él y que si podíamos llegar a un acuerdo, que se quedase. Pero a partir de ahí no se llegó a un acuerdo y no se pudo concretar, pero lo digo claramente. Yo hablé con él para que se quedase y, bueno, pues por A o por B, se ha ido a otro sitio, le deseamos lo mejor, ¿vale? A mí me ayudó mucho. Yo te hablo de mis 9 partidos, a mí me ayudó muchísimo. En esos últimos 9 partidos, haciendo goles, haciendo asistencias, saliendo del banquillo súper implicado. No te hablo de lo otro, de mis 9 partidos... súper contento con él y le mando un saludo, un abrazo, que te vaya muy bien y que nos vaya a nosotros también muy bien.
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8: 25 grados. 25 grados en Santiago.
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8: Cooperativa. 2:54 minutos. 2:54 minutos.
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12: 14:54, claro, en el mundo ideal, esta conferencia tendría que haber sido Vidal Aránguiz. Todavía estaríamos, claro, en eso.
9: todavía estaríamos escuchando esos dos próceres.
10: O incluso Marcelo Díaz, sí, así que dije.
9: O Vargas, que también tiene
10: con el capitán de programa, capitán. Ya de que ya está.
9: Pero un Marcelo Díaz Vidal. Bueno, era así.
10: Está bueno,
9: comentario para todo. Ya.
10: Mejor, no, esa está.
12: A lo mejor
10: esa la transmitimos completa.
9: Pero por supuesto.
12: A lo mejor por eso desistieron.
9: Puede ser. Aunque hubiera sido en rigor Aránguiz Vidal o Vidal Vargas, que son muy amigos. No cree, ya, pero bueno, no fue.
12: Estaba Ulloa con Castillo. Ya que no están los capitanes, digamos nosotros.
9: A las 20 lo escuchamos a los jugadores que estuvieron en la conferencia de prensa, ya hablaron, Gago ya confirmó lo de Lucas Azadi. Hoy día arranca la fecha 20, partido complicadito este. Unión La Calera, Audax Igor en el Bicentenario, Calera último en el torneo, recordemos, con solo 13 puntos, pero la Audax tiene 21. Así que ojo con ese partido que puede ser la última chance de Calera, de las últimas, de poder pegarle zarpazo a los que están fuera de la zona de descenso y sin ganar.
10: Esperando,
9: 6 puntos mejor.
10: Esperando la resolución de.
9: Y si llegan esos 6 puntos de vuelta, mejor.
13: Un duelo de cancha sintética, sí.
9: De cancha sintética, justamente.
12: ¿Hay alguna fecha esperable para esa resolución?
13: Septiembre.
12: Uy.
13: No sé si antes o después.
9: Uy. A propósito.
12: Sí, o sea, porque...
10: el tema es que además que Calera ha ido perdiendo, entonces ya los 6 no le bastan.
12: Por eso te digo, pero si Calera gana esos 6, a otros les van a disminuir.
13: Sin duda. Cobresal y
9: Cobresal menos 3. Ay, Cobresal menos 3.
10: Cobresal está muy complicado.
9: Por eso te digo, hay un 14.
12: No es menor ese fue.
13: Pero es cierto, cuando empezó la apelación estaba mejor.
10: Sí, estaba arriba.
9: La Serena Cobresal hoy día, interesante partido, perdón, en la fecha. La Serena Cobresal, el domingo, mediodía, a propósito de equipos que están ahí todavía en el límite rojo.
13: Amigo Topilover,
9: ahora Topilover que mande su pronóstico. Ahora lo esperamos, amiguito. Oiga, hoy día, fecha del ascenso, estaremos en un rato ahora sí con Ivo Bay, San Marcos con Rangers, del escritorio a la cancha. Van a jugar hoy día también abriendo la fecha del ascenso. Vamos con Sebastián Aguilar, la Católica. Hablaron hoy nuevamente en la presentación de Agustín García Basso. Hay tercera camiseta, Sebastián, tú nos cuentas todo en la previa del aniversario del Claro Arena y el retorno ya 100% de la UC a la escena local con la misión de ganar para seguir ahí prendida con el Chile 2 que pelea con la U.
14: ¿Qué tal, Ernesto, compañero? Mira, yo perdí la cuenta, la verdad, creo que es la cuarta camiseta que saca la Católica para esta temporada. A la camiseta negra que ocupará el cuadro cruzado durante lo que queda de temporada. Camiseta que viene un poquito a romper con los modelos que venía utilizando la Universidad Católica en los últimos
9: años. ¿Será su primera camiseta a fin de año o alternativa? ¿Cómo es?
14: No, alternativa. Alternativa. Perfecto. Pero cada vez que no ocupen la franja azul en el pecho,
9: van a usar esa
14: camiseta negra. Exactamente.
9: Ya.
14: Siempre cuando no rompa con, por supuesto, el equipo contrario.
9: Pero por supuesto.
10: Ya ahí la mercadotecnia entró firme. Hay líricos que no les gusta, pero bueno.
9: No, pero ya
10: el afán es vender camisetas. Vender y vender camisetas. La platea de Colo-Colo el otro día era. No sé si algún hincha la va a comprar, esa media marmoleada.
12: O sea, fea. Si llegara.
9: La compran igual.
12: Si llegara
9: de la U,
12: si llegara a veces llegará un extraterrestre a algunos partidos y dice: ¿quiénes son estos equipos? No los identifico.
10: Pero es global esto, ¿no?
12: Por supuesto. Está claro que es global, por supuesto. pero se pierde, digamos. Yo te diría que cierta. Ya vimos en el Mundial. En el Mundial había muchos partidos donde jugaban con la camiseta alternativa sin tener ninguna necesidad. Los colores no se tocaban, pero. La venta.
9: La mercadotecnia, como dice el Seba ya. El otro Seba, Aguilar, allá en la precordillera, presentado a Agustín García Basso, lo podrían haber presentado antes, dice el hincha de la Católica, le habría servido con Estudiante, sin duda.
14: Absolutamente, pensando, bueno, en lo que ya fue la eliminación de la Copa Libertadores de la Universidad Católica y pensando también que Agustín García Basso se sabía que iba a terminar su contrato con Racing a mitad de temporada, hace un mes que está libre el jugador. Pero bueno, la lesión de Juan Ignacio Díaz finalmente es lo que gatilla la decisión de traerlo finalmente a García Basso, que a principio de año también hubo conversaciones para poder incorporarlo a la UC, conversaciones que finalmente no pudieron salir adelante por el contrato vigente que tenía con Racing el defensor. Lo cierto es que para mañana no va a estar Agustín García Basso, que si bien está en buenas condiciones físicas, confesada que todavía quedan algunos detallitos, algunas cositas que limar para estar disponible para Daniel Carnero, seguramente estará en la convocatoria para el partido del día miércoles ante Coquimbo Unido, en el partido que tienen pendientes de la fecha pasada.
15: Son las 3 de la tarde. 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

0: Son las 3 de la tarde, 16 minutos.
1: Hola, hola, ¿cómo les va? Bienvenidos a Estuario en esta tarde de viernes. Hermosa, preciosa, linda tarde queda de nuestra sintonía. Un saludo a los turistas que nos están visitando hoy o que van a pasar el fin de semana en Cochamó. 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Termasdelsol.com, Restaurante Chaitén, Frutería Corazón de Paloma y Almacén y Congelados Estuario. Nos vamos a la música.

0: Muchísimas gracias.
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2: Buen fin de semana para todos, estamos aquí acompañándote con esta exquisita programación musical que, ojo, recién comienza.
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0: Son las 3 de la tarde, 32 minutos.
1: 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Sí, señor.

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1: Vamos que se puede, ya vamos a ir revisando titulares de noticias también toda la tarde. Saldrá la reforma de seguridad que se pone cuesta arriba, dicen las autoridades de gobierno. Vamos a ver qué pasa finalmente. ¿Cuánto usted apoya esta reforma de seguridad del presidente Kast? Ahí coméntanos también.

Aquí estamos en modo viernes, hoy ya como pasa el tiempo, 21 de agosto. Si está de cumpleaños hoy, felicidades. 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

Bien musicales en este día viernes, estamos acompañándote. Feliz 21 de agosto para todos, para ti también. Quédate en sintonía.

0: Son las 4 de la tarde, 6 minutos.
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4: Nos encanta acompañarte cada viernes. Somos Estuario, la radio de la comuna de Cochamó. 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

0: A ver, más titulares de noticias que destacamos hoy. Carrera a la ONU, Bachelet no logra remontar y la compleja decisión que se le instala. Bajó al séptimo puesto en las preferencias. A ver, detienen a 76 hinchas de la Universidad de Chile por secuestrar bus del transporte público. Fíjese, entre los aprehendidos hay 43 menores de edad. ¿Qué le parece? Ay, ay, ay, vamos con otro temazo esta tarde de viernes para ti.
1: Son las 4 de la tarde, 15 minutos.

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1: Vamos que se puede, somos tu compañía diaria, Estuario, la radio de la comuna de Cochamó. Tenemos más, mucho más para ti a esta hora, claro que sí. 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

0: Son las 4 de la tarde, 32 minutos.
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1: Otro temazo para complacerte a ti en modo viernes. Estuario, claro que sí, mucho más.

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1: Oiga, ¿cuánto echa de menos los empaquetadores en el supermercado? Ayudaban harto, ¿cierto? Y era una oportunidad de empleo para jóvenes estudiantes también. El regreso de los empaquetadores, un titular que se pregunta eso, el extinto oficio reaparece en supermercados con una nueva modalidad. Ahora son trabajadores contratados y no dependen de las propinas. ¿Qué le parece? ¿Ah, contento con eso? Te lo contamos, te lo comentamos también.

0: Son las 5 de la tarde.
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En la radio Estuario FM de la comuna de Cochamó, escuchamos la efeméride musical de hoy. El 21 de agosto de 1970 nació en Santiago Douglas, cantante chileno que se hizo conocido a fines de los años 90 gracias a sus versiones de valses y boleros clásicos como Cariño Malo, La Copa Rota y La Joya del Pacífico. Aunque ha editado 7 álbumes, ninguno ha superado el éxito comercial de Cariño Malo, su disco debut. Hoy escuchamos Sigo Romántico de Douglas.

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4: Un gran saludo para los que se van recién sumando a nuestra sintonía de Estuario. Con Cristian Bustamante, en cualquier momento seguimos revisando también informaciones locales.

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1: Si algo pasa, si algo sucede, te vamos contando noticias en cualquier minuto, como siempre, ¿cierto? En cualquier instante. Ya, a ver, algunas noticias, algunos titulares también reportan desaparición de dos niñas tras salir de su colegio en Renca. Fueron vistas cerca del cementerio en Quilicura. Ojalá que sean encontradas rápidamente. Noticias del día que te vamos comentando esta tarde.

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0: Son las 5 de la tarde, 32 minutos.
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0: gracias, mi Cristian.
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0: Hermano, gracias, mi Cristian. 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Agradecidos de por vida.
1: Los quiero mucho, Bronco. 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
0: Gracias, Cristian.
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0: son las 6 de la tarde.
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0: Son las 6 de la tarde, 16 minutos.
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1: Bueno, se viene el superclásico del fútbol chileno este fin de semana, así que un saludo a los hinchas de la U y Colón Colo. Iría a la banca Bocinha, dice, para el partido, para el superclásico, pero por Copa Chile, después con Unión Española, debutaría en el arco de Colo Colo el famoso arquero, cierto, de Cabo Verde. Bueno, vamos a la música.

0: Son las 6 de la tarde, 33 minutos.
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2: Si algo pasa junto a Cristian Bustamante, también estamos revisando información local de Cochamó, de Puelo, esta tarde para ti, junto a la buena música que tenemos en Estuario. 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
1: Vamos que se puede, nuestra compañía avanza para ti esta tarde, hoy 21 de agosto.

0: Si algo pasa, atentos a las noticias. Somos Estuario, la radio de la comuna de Cochabó en modo viernes. Feliz fin de semana para ti también, para todos.
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Gracias. Muchas gracias. Concha, para mí es un placer estar en este programa. Es un placer estar en España nuevamente, a través de lo que es la magia de la televisión, contigo, con toda esta gente y todos estos invitados. Aunque la chica sea de humo, mis necesidades y mi intención de estar en España es

0: Si algo pasa, estamos atentos a las noticias, a las informaciones, a todo lo que va pasando en Chile y en el mundo. A ver, algunos titulares que llaman la atención el día de hoy. ¿Existe normalización? El debate en torno al consumo de la marihuana en Chile tras la operación Ámsterdam. Oiga, un 74%, bueno, una encuesta arroja que un 74% aprueba venta de cannabis medicinal. ¿Está usted de acuerdo con aquello? Coméntanos.
1: Son las 7 de la tarde.
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1: Avanza la jornada, te acompañamos, te informamos en cualquier momento. Estamos en modo viernes, lo más importante, contigo y esta música.

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1: Recuerda que estamos en modo viernes. Si algo pasa, también te vamos comentando noticias. Mucha música hoy para comenzar bien tu fin de semana.

0: Son las 7 de la tarde, 30 minutos.
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2: Recuerda, si hay informaciones, vamos en cualquier momento comentándote de todo un poquito en esta tarde de fin de semana. Qué rico el viernes, disfrútalo más en nuestra sintonía.

0: Son las 8 horas, 2 minutos.
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